0: 20 horas, 2 minutos.
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qué gusto poder acompañarte. Yo soy Ofelia Díaz de Simbaña en este mundo tan apasionante de la salud. Este es un remedio para la congestión nasal. Pelar un diente de ajo crudo, picar y masticarlo. Tragar con cuidado. Realizar este remedio varias veces al día y principalmente antes de dormir, ya que la posición horizontal de la nariz tiende a congestionarse más. También puedes verter una cucharadita de sal marina en 2 tazas de agua destilada tibia. Aplicar mediante un gotero en las fosas nasales. Este remedio reduce la inflamación dentro de la nariz, lo que hace más fácil respirar. O consumir sopa de pollo caliente. Este remedio ayuda a hidratar las membranas mucosas de la nariz, facilitando así la descongestión. También se puede aplicar por 5 minutos compresas empapadas en agua caliente, sin llegar a quemar, sobre la nariz y los senos paranasales. Realizar este remedio 3 veces al día. O extraer el jugo de un tomate y picar un ajo crudo. Mezclar ambos ingredientes y añadir media cucharadita de salsa picante. Tomar este jugo cuando se siente el malestar. Aquí el detalle de la información: la diabetes tipo 2 podría dañar las habilidades de pensamiento. La fuerza muscular se desvanece tras apenas 2 semanas de inactividad e inicia el primer estudio mundial sobre el Parkinson con retinas humanas. Además, en apenas 2 años, las personas con diabetes tipo 2 podrían contraer problemas como el flujo sanguíneo al cerebro, lo que podría reducir sus habilidades de pensamiento y memoria, sugiere un estudio de tamaño reducido. Nuestro hallazgo más importante es que vinculamos la aceleración del declive cognitivo con una regulación dañada del flujo sanguíneo en el cerebro. Así lo señala la autora principal del estudio, la doctora Vera Novak, profesora asociada de neurología de la Facultad de Medicina de la Universidad de Harvard en Boston. El problema que los investigadores encontraron fue la dilatación de los vasos sanguíneos, que permite que más sangre fluya a través del cerebro. Unas cantidades adecuadas de sangre son esenciales para las habilidades de pensamiento y otras actividades. Los investigadores encontraron que mientras más altos eran los niveles promedio de azúcar en sangre de una persona en los meses anteriores, peor era el problema con la dilatación de los vasos sanguíneos, señaló la experta. Y bueno, las personas con una buena aptitud física tardan apenas 2 semanas de inactividad física en perder una cantidad significativa de fuerza muscular. Así lo indica una investigación reciente. En ese periodo relativamente corto, los jóvenes pierden alrededor del 30% de su fuerza muscular, lo que los deja con la misma fuerza que alguien décadas más viejo. Por otro lado, las personas activas mayores que se vuelven sedentarias por un par de semanas pierden alrededor del 25% de su fuerza. Cuanto más músculo tenga una persona, más perderá si una lesión, una enfermedad o unas vacaciones la hacen estar inactiva, encontró el estudio danés. Nuestros experimentos revelan que la inactividad afecta a la fuerza muscular por igual en los hombres jóvenes y en los mayores. Tras tener una pierna inmovilizada durante 2 semanas, los jóvenes pierden hasta 1/3 de su fuerza muscular, mientras que los mayores pierden aproximadamente 1/4. La masa muscular total normalmente declina con la edad. Los hombres jóvenes tienen unas 2 libras más de masa muscular en cada pierna que los más viejos. Pero tras 2 semanas de no moverse en lo absoluto, los hombres jóvenes que participaron en el estudio perdieron 482 gramos de músculo en promedio. Y este es el primer estudio mundial sobre Parkinson con retinas humanas. La investigación tiene como objetivo final mejorar el diagnóstico y la comprensión de esta enfermedad. La Universidad de Alicante encabeza el primer estudio a nivel mundial sobre esta enfermedad de Parkinson utilizando retinas humanas, un proyecto financiado por la Fundación Michael J. Fox. Científicos de la Universidad y del Instituto de Investigación de Salud Banner Sun de los Estados Unidos han puesto en marcha este estudio exhaustivo cuyo objetivo final es mejorar el diagnóstico y la comprensión de esta enfermedad. La investigación se llevará a cabo con retinas de pacientes con Parkinson fallecidos donadas por el Instituto de Investigación de Salud Banner Sun. Alrededor de 10 millones de personas en todo el mundo tienen diagnosticada la enfermedad de Parkinson, que se caracteriza por la degeneración progresiva de las neuronas dopaminérgicas del cerebro, las cuales liberan dopamina.

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1: Hoy en Médico Directo hablaremos sobre el rol de los padres en la identidad sexual de los hijos. ¿Quiere saber usted más de este tema? Lo invito a que nos acompañe. Con muchísimo agrado a la doctora Carmen Broaño. Ella es médica, psicoterapeuta familiar con especialidad en sexualidad, conferencista también, escritora. Muchas gracias, doctora, por acompañarnos. Bienvenida.
2: Muchas gracias, Ofelia, por la invitación. Es un honor estar en su programa.
1: Gracias, doctora. Y para nosotros también, saber que estos temas son tan importantes, tan vitales en la vida de toda la sociedad. Porque hoy hablamos de relación padres e hijos, pero esto abarca toda la sociedad.
2: Así es, y a eso sumemos que la familia es la célula de la sociedad, ¿no? De cómo son las familias, depende el cómo sea una sociedad.
1: Uh-huh. Cómo será nuestro mundo también.
2: Así es,
1: ¿no?
2: Y nuestro mundo finalmente, tiene razón.
1: Doctora, este rol, ¿por qué es tan importante el de los padres en la identidad sexual de los hijos?
2: Bueno, la presencia de los dos padres, papá y mamá, es indispensable en la construcción de la identidad sexual de los hijos. Y digo construcción porque la identidad no es que se forme en un momento, no es que se forme en una etapa de la vida, sino que se va construyendo, como quien dijera, ladrillo a ladrillo, durante la vida de los, desde que son niñitos, infantes, escolares, preadolescentes, adolescentes y aún adultos. Entonces, por eso es importante. Porque el meollo de la vida son las relaciones interpersonales. Vamos a ver cómo la relación interpersonal es importante en la construcción de la identidad de la sexualidad de los hijos.
1: Hace unos días yo leía una nota sobre qué importante es saber relacionarnos con los demás, pero decía la nota que todo se vincula a lo que sabemos desde chiquitos, lo que,
2: exacto,
1: vamos aprendiendo.
2: Sí, es como la relación de cada uno de nosotros con Dios. El que sepamos de Dios, el que sepamos de la existencia de Dios, no nos da una relación. Lo que nos da la salvación es la relación con Dios, ¿no? ¿Y cómo nos relacionamos con Él? A través de conocerle. Uh-huh. Mientras más le conocemos, nos relacionamos un poquito mejor y nuestra vida se va haciendo cada vez un poquito más abundante, un poquito más abundante, ¿no?
1: En esta vida y en esta sociedad con relaciones que las familias ya no son de papá y mamá, sino a veces es solo papá, a veces es solo mamá, a veces es papá con el abuelito, la abuelita o los tíos o alguna otra
2: o
1: persona.
2: Padrastros.
1: O padrastros, sí. ¿Cómo es este papel del rol de los padres en la identidad sexual de los hijos?
2: Organicemos en desde dos puntos de vista. Primero es que mamá es la fuente de donde la niña aprende lo que es la feminidad y papá es la fuente de donde el hijo varón aprende, experimenta lo que es la masculinidad. Pero la cosa no termina ahí. Es importante que los niñitos y niñitas vean lo que diferencia a lo masculino de lo femenino. Sin embargo, lo más importante es que haya un canal por donde fluya la herencia que el niño y la niña pueden tomar o pueden rechazar. Uh-huh. ¿Y de qué depende? ¿Cuál es este canal? Es la relación que papá tenga con su hijo, que mamá tenga con su hija. Si la relación es una relación de confianza, una relación de intimidad, una relación de placer, los hijos van a sentir la seguridad de ser varones y de ser mujeres. Mm-hmm. Van a estar contentos con la identificación masculina o femenina y van a poder vivir saludablemente, gozosamente su condición de niño o de niña.
1: Una gran responsabilidad,
2: claro,
1: como padres, porque debemos estar contentos con lo que Dios nos ha dado y cómo lo que somos, como hombres o como mujeres.
2: Al contrario, si es que es una relación de temor, de desconfianza, una relación distante, una relación de abandono, de dominio, qué sé yo, los niños no van a sentir deseos de acercarse a sus padres del mismo género, sino que van a vivir en temor, en desconfianza, en inseguridad.
1: En ese sentido, doctora, ¿qué rol juega el hecho de que somos autoridad frente a ellos, que debemos también reprenderlos cuando hacen algo malo.
2: También está implicado.
1: Pero cómo no imprimir como ese sentido de miedo, de temor, sino al contrario, de confianza, aún dentro de la corrección.
2: Exacto, es que así tiene que ser. Ahí tenemos que hablar de disciplina.
1: No tanto de castigo.
2: No de castigo. Ahora, a veces será necesario el castigo dentro del proceso de disciplina, pero es otra cosa, ¿no?
1: Pero ahí surge el miedo, el temor.
2: Depende. Si los adultos saben castigar adecuadamente a los niños, no hay susto, más bien se refuerza la relación. Cuando hay una explicación, cuando reciben un castigo adecuado para la edad, adecuado para la falta que cometieron, y si es que hay una reconciliación adecuada, ¿no? Uh-huh. Más bien se refuerza. Con los niños se refuerza la relación.
1: Por eso es tan importante ser el modelo adecuado.
2: Así es. No es que solamente el padre del mismo sexo es importante en la construcción de la identidad de la sexualidad, ¿no? Es el padre del otro sexo también juega un papel importante, ¿no? Porque, por ejemplo, para un niño, la presencia de mamá y la relación que tenga con mamá le ayuda a aceptar a las mujeres en general, y aprende a tratar y aprende a conocer, y resulta que es un complemento a lo que aprende de papá. Uh-huh. Y da igual para las niñas en relación con papá y mamá.
1: He escuchado a algunas mamás que dicen, sobre todo cuando los niños están en esta etapa de formación, muy pequeñitos, cuando ven a mamá maquillándose, ellos dicen, yo también quiero hacer, porque están como esponjas queriendo aprender todo. Uh-huh. Y he escuchado a mamás que dicen, me da miedo que él vaya a aprender esto.
2: No. Eso es, qué bueno, es más bien una oportunidad para enseñarle, ¿no? Los varones no se pintan, las mujeres nos pintamos. Uh-huh. Acordémonos que la cultura tiene una influencia sumamente grande en la vida de los seres humanos, pero como la sexualidad es una dimensión tan delicada, tan noble, tan sensible. Entonces, por eso es que la influencia de la cultura también es importantísima.
1: Y es importante el diálogo, la comunicación, sí, ¿verdad? De explicar todo, sí, y no cerrar rápido el, exacto, estuche o el polvo de maquillaje, sino al contrario, ¿no?
2: Exacto.
1: Decir,
2: explicarle,
1: mira, esto es lo que hace mamá, uh-huh, pero tú no ves a papá de esta manera.
2: Exacto, sí. Eso, en esas cositas que parecen no importantes, ¿no? Pero la identidad de la sexualidad se va construyendo así. Fíjese qué lindo el ejemplo que usted me pone, porque eso nos ilustra lo que yo decía, es una construcción.
1: Poquito a poco.
2: Con lo cotidiano, uh-huh, de la vida.
1: Y quizás, ¿no?, son cosas muy pequeñas que a lo mejor papá o mamá las podemos pasar por alto, pero que para los niños es importante detenernos,
2: sí,
1: ahí
2: es,
1: y
2: sí,
1: explicar y no correr, porque a veces tratamos de huir por la

0: 21 horas en punto.
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3: Los asesinos desean la muerte de la gente buena y honrada. El necio no esconde su enojo. El sabio sabe controlarse. El gobernante que presta atención a toda clase de mentiras vivirá rodeado de ayudantes malvados. Al pobre y al que lo maltrata, Dios les ha dado la vida. El rey afirma su reinado cuando gobierna bien a los pobres. Los golpes y la disciplina enseñan a ser sabio, pero el que es malcriado solo avergüenza a su madre. He leído lo que dice la Santa Biblia en el libro de Proverbios, capítulo 29, versículos desde el 10 hasta el 15. Hola amigos, soy Donizetti Barrios y les doy una cordialísima bienvenida a Promesas de Dios. Un abrazo fraternal. Rompecostillas para cada uno de ustedes. Gracias por estar en nuestra sintonía a esta hora. Muchísimas gracias por compartirle a otras personas acerca de estas audiciones y cómo las pueden escuchar, en qué horarios, en qué frecuencia o en qué página de internet. En tercer lugar, gracias por escribirnos, por llamarnos, por contarnos con detalles, minuciosamente, de qué forma, de qué manera, cómo es que este programa les ha ayudado. No solamente decirnos, sí me ayudó, ha sido bueno, o lo felicito, o siga adelante. No, no, no. Ese es el título. Cuando usted le pone contenido al título, ya nos está especificando de qué manera nosotros les estamos ayudando. En cuarto lugar, gracias, gracias, gracias, un millón de gracias por acordarse de nosotros en sus oraciones. Cuando conversan con Papito Dios y le dicen, Señor, oramos por este señor periodista, por su familia, su esposa, sus hijos, en fin, oramos por este sistema satelital de radio, por cada uno de los integrantes de ese ministerio. Cuando usted le pide a Papito Dios por nosotros, por ese detalle, es que le estoy tan altamente agradecido. Iniciamos nuestro programa en este día haciendo la primera oración, que es de gratitud, dando gracias a Papá Dios, mostrándonos agradecidos con el Señor porque Él siempre tiene cuidado de nosotros. Por eso es que le vamos a dar gracias. Papito Dios, gracias por cuidar de nosotros, estar pendiente de que nuestro pie no tropiece. Señor, muchas gracias por vigilarnos, por guardarnos en la noche, en el día, a toda hora, en la ciudad y en el campo, en un vehículo, en un avión, en un bote o caminando en tierra firme. Gracias. Tus ángeles van siempre custodiándonos, guardándonos, protegiéndonos. No tenemos temor de que se caiga una pared encima o tal vez una maceta con una plantica que está por allá en el piso 22 de un edificio. No tenemos esos temores de que nos atropelle un automovilista, que una bala perdida nos alcance. Vamos tranquilos, porque sabemos que tú nos estás cuidando. Gracias, Señor, porque así nos sentimos seguros. Es mejor confiar en ti que en la policía de nuestro país. Tenemos más confianza en ti. Señor, muchas gracias. En el nombre de Jesús. Amén.

Aquí está el abecedario para el éxito. La A nos habla de tener asociaciones. La B, buena reputación. La C, creer. La D, Dios reinando en nuestra vida. La E, esfuerzo. La F, franqueza. La G, generosidad. Con la H, hábitos. La I, imaginación. Con la J, juicio. Con la K, kilogramos de amabilidad. Con la L, laboriosidad. Con la M, mansedumbre. Con la N, nombre, un buen nombre. Con la O, organización. Con la P, pasión. Con la Q, quietud delante de Dios. Con la R, reconciliación. Con la S, sabiduría. Con la T, tierno de corazón. Con la U, útil para Dios. Con la B, virtud. Con la W, con la potencia de un watt. Y con la X, excelencia. Además, con la Y, yo siempre después de ti. Y con la Z, finalmente, jamás iré a la saga. El abecedario del éxito.

Hoy es el día para que cobres tu cheque por la fe en el Banco de la Fe. Aquí está tu cheque para el día de hoy para que lo cobres por la fe en el Banco de la Fe. Este cheque debes endosarlo, firmarlo, hacerlo tuyo y cobrarlo personalmente en el Banco de la Fe. No vayas a ir a otro banco. Debe ser en el Banco de la Fe porque en otra parte no lo van a reconocer. Y no le pidas a otra persona que te cobre este cheque. Esta es una diligencia que se debe hacer personalmente. Tú mismo, tú misma, debes cobrar este cheque. Lo estoy sacando el cheque del libro de cheques del Banco de la Fe de Charles Spurgeon, de la serie Grandes Devocionales de Libros CLIE. Y el de hoy se encuentra en la Biblia en Isaías capítulo 45, versículo 22. Mirad a mí y sed salvos todos los términos de la tierra, porque yo soy Dios y no hay más. Esta es una de las más grandes promesas y el fundamento de nuestra vida espiritual. La salvación viene por una mirada de aquel que es Dios justo y salvador. ¡Cuán sencillo es el mandato! ¡Mirad a mí! ¿Y cuán razonable la demanda? En verdad, la criatura debe mirar al Creador. Durante mucho tiempo hemos mirado a otras partes. Justo es que miremos a quien nos invita a esperar en Él y nos promete la salvación. Solamente una mirada. ¿Por qué no mirar ahora mismo? Nada nuestro debemos traer, sino mirar hacia arriba, a nuestro Señor en su trono, al que subió desde la cruz. Una mirada no requiere ni preparación ni esfuerzo violento. No necesita inteligencia, ni sabiduría, ni riqueza, ni fuerza. Cuanto necesitamos está en el Señor, nuestro Dios. Y si a Él solo miramos, todo será nuestro y seremos salvos. Todos los que estáis lejos, venid acá y mirad. Vosotros, términos de la tierra, volved vuestros ojos. Desde las regiones más lejanas puedan ver los hombres el sol y gozar de su luz. Del mismo modo, vosotros que os halláis al borde del infierno, podéis con una sola mirada recibir la luz de Dios, la vida del cielo, la salvación de Jesucristo, que es Dios, y por lo tanto, puede salvar.

0: ¡El correo!
1: Veamos lo que el cartero ha traído en este día. Aquí dice que hay un mensaje especial para una persona especial. Dios ha tenido que cuadrar todas las circunstancias, tiempo y espacio para que tú estés escuchando este programa en este día y puedas escuchar lo que Dios te quiere decir. El mensaje es el siguiente: mantengamos firme, sin fluctuar, la profesión de nuestra esperanza, porque fiel es el que prometió. Hebreos capítulo 10, versículo 23 en la Biblia.

a creer cuando entre tú y yo caigan las barreras y el amor de Dios sea verdad entre nosotros.

entregamos nuestras vidas para Él. Ven, hermano, ven. Dame tu mano y caminemos juntos las millas que sean necesarias para alegrar el corazón de nuestro Padre. Amémonos. Amémonos unos a otros porque el amor verdadero es de Dios y Él nos quiere juntos, glorificándole con la actitud de nuestro corazón, en la unidad, en la obediencia, en el perdón. Hay tanto por hacer.

Nos vamos a una pequeña pausa y ya entramos con la segunda parte de Promesas de Dios a través del sistema satelital CBC. Donizetti.

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1: Aquí estamos entrando con la segunda parte de Promesas de Dios a través de CBC. Don Iseti Barrios acompañándote. Quiero recordarles el correo electrónico por si quiere enviarnos un mensaje. promesas@cbclavoz.com. CBC La Voz se escribe todo en minúscula y pegado sin guiones. La C de cielo, la V con la que escribes Victoria y otra vez la C de cielo. Allí diría CBC. Luego La Voz, la L de luz, la A de amor, la V de victoria, la O de oración y la Z con la que escribe corazón. promesas@cbclavoz.com. Y si desea enviarnos una carta a través del correo convencional, hágalo al apartado postal 2889, Miami, Florida 33144, Estados Unidos.
2: Me gustaría conocerla.
3: Tranquilo, Jaime, tranquilo, ya va a llegar.
2: Sí, sí, ya va a llegar, pero mientras tanto, ¿qué hago, pastor?
3: Orar, Jaime.
2: Ah, orar, orar, yo no tengo ganas de orar, yo tengo ganas de tener novia.
3: Jaime, dice la Biblia, todo

0: Es así, Jaime. ¿Sabes lo que pasa? Es que si vos no te encomendás en las manos de Dios, tu corazoncito y el de ella pueden salir malheridos.
1: Sí, pero yo me la banco bien, ¿eh? No habría problema, por eso soy fuerte.
0: Mirá, yo también una vez dije soy fuerte y cuando me dejó mi primera novia me quedé yo.

Andrew Fry y Jill Clark, joven pareja de Colchester, Inglaterra, planearon su boda cuidadosamente. No se olvidaron de un solo detalle, aún del más mínimo. Pusieron especial cuidado en la ceremonia misma y el intercambio de votos y promesas. Advirtieron al clérigo que al llegar a la frase tradicional de prometerse amor hasta que la muerte

no se pare, ella agregaría, mientras no te pongas calvo, y él, mientras no engordes. ¡Qué interesante! Para ellos la calvicie y la gordura serían causa suficiente para el divorcio. Todas las parejas que se casan en este mundo hacen planes firmes para el futuro. Se hacen promesas conyugales y basan su felicidad en lo que cada uno puede hacer de su parte para cumplir lo que se han prometido. Esa pareja batió el récord de los votos raros. Mientras no te pongas gorda, te amaré. Era el juramento de él. Y el de ella era, mientras no pierdas el pelo, serás mi único amor. El matrimonio debe estar basado en mejores cimientos que esos. Después de todo, se supone que el amor verdadero pueda soportar que ella suba 10 o 15 kilos y él pierda toda su lustrosa cabellera. El amor sabe cubrir toda clase de faltas. Quizá haya un poco de cinismo en el contrato matrimonial de esa pareja, pero quizás, triste es pensarlo, hablaban sinceramente. Hay matrimonios cuyo amor y fidelidad han sido tan fuertes que han soportado toda clase de adversidades. A veces ha sido la larga enfermedad de la esposa, a veces ha sido la ruina económica del esposo, pero el amor ha triunfado y ha convertido la desdicha en fuente de felicidad y la adversidad en un motivo más para la felicidad y el cariño. Tu matrimonio vale más, muchísimo más, que todas las adversidades en las relaciones y que todas las diferencias que entre los dos puedan existir. Tanto más como para que entre los dos determinen sobreponerse a esas diferencias. Hay que darle más importancia al amor entre sí que a las diferencias entre sí. El consejo óptimo es que ambos hagan de Jesucristo el Señor de sus vidas y el Señor del matrimonio. Un verdadero matrimonio cristiano no está conformado por dos, sino por tres, porque allí se hace presente Jesucristo. Yo te invito para que ahora mismo le entregues tu vida a Jesucristo y después de ello le entregues tu matrimonio a Jesucristo. El Señor te puede ayudar. Posiblemente dirás, no, pero es que con mi esposa ya llevamos muchos años separados. Es más, ella vive en otro país. O posiblemente dirás, no, nuestros hijos ya no están de acuerdo. En fin, podrás poner cualquier excusa, pero tenemos a un Dios que hace milagros. Así es que, primero que todo, es necesario que entregues tu vida a Jesús. Di conmigo esta sencilla oración. Señor Jesucristo, te pido perdón por todos mis pecados. Entra en mi vida y transforma mi ser. Gracias por perdonarme, por lavarme de todas mis suciedades y por la salvación de mi alma. Amén. Ahora vamos a hacer una siguiente oración por tu matrimonio. ¿Te parece? Di conmigo esta sencilla oración. Señor Jesús, yo ahora te he entregado mi vida. Tú me has dado perdón de pecados y me has dado la salvación del alma. Señor, te entrego mi hogar, o al menos los pedazos que hay de él. Reconstrúyelo. Haz ese milagro. Amén. Esta es una oración muy sencilla, pero si se ha hecho de corazón, Dios la va a honrar, porque la ha escuchado y la va a responder. Te pido que cuando ya haya una respuesta, me escribas. Cuando veas el testimonio, me escribas. Y si quieres material de desarrollo espiritual gratis, te lo mando por internet, escríbeme. El correo es promesas@cbclavoz.com.

En julio del año 1998, el actor ganador del Oscar, Gary Busey, habló en el Club 700 acerca de su fe. Aunque ha protagonizado más de 60 películas, entre ellas éxitos como Arma Letal y La Tapadera, se habla más de la reputación de Busey como juerguista fuera de la pantalla y de su historial de arrestos. Su vida cambió dramáticamente después de asistir a un congreso de cumplidores de promesas. Al preguntársele si pensaba en Dios mientras se hundía en el libertinaje, él declaró: "Por supuesto que no. No hay manera de pensar en Dios. No existe razón para eso. Porque tu relación principal es con el lado oscuro de ti". Averigüé que la adicción es una búsqueda fallida de espiritualidad. Si tú tienes algún tipo de adicción, hay algo que es más fuerte que tú y te controla y te domina, y no puedes ejercer control, te sientes esclavizado a algo, yo te invito para que ahora mismo hagamos una oración y le rindas tu vida a Jesucristo y permitas que Jesucristo transforme todo tu ser. Di esta oración con todo tu corazón. Señor Jesucristo, yo quiero ser libre de esta adicción que tengo. Es más fuerte que yo. Por más que intente liberarme, no puedo. Mi mente dice que no es bueno. Yo lo sé, pero no puedo zafarme de esto. Esto me controla, me domina. Por eso te pido, Señor, que rompas esas cadenas que me están atando a esa adicción. Hazme libre, Señor. Entra en mi corazón y haz de mí la persona que tú deseas que yo sea. Hazme a tu imagen y semejanza, Señor. Gracias por estar dentro de mi corazón, por transformar mi vida, por liberarme y por la salvación de mi alma. Amén. Te felicito por esta oración que has hecho y te invito para que de todo corazón me escribas un correo o me mandes una carta. Háblame un poquito de ti, dime tu nombre completo, la ciudad, el país, cuándo escuchaste, qué día, a qué hora, si hiciste esta oración y qué ha pasado en tu vida a partir de esta oración que has hecho.

0: Donnie, toma por favor tu Biblia y compártenos una linda promesa de Dios para que la podamos reclamar en este día.
1: Tú guardarás en completa paz a aquel cuyo pensamiento en ti persevera, porque en ti ha confiado. Dice Isaías 26:3. Recuerdo que hace muchos años fui con la familia a ver una película. Se trataba sobre la vida en la selva en el África. Y me llamó la atención la manera como los nativos atrapan a los monos, a los micos, y cómo los usan para encontrar agua en tiempos de sequía. Resulta que van donde hay muchos monos. Se ubican allí con una cajita y abren la tapa de la caja y depositan algo dentro de la caja, cuidando que los monos los estén observando. Y los monos son muy curiosos. Todos los que están por ahí alrededor están mirando lo que hacen estas personas. Cierran la cajita y se van, y se esconden. Los monos vienen a ver qué hay dentro de la caja. Como no la pueden abrir, meten la mano por donde está el rotico, el huequito. Atrapan, agarran lo que está dentro y quieren luego sacarlo, pero no sale por ese huequito. Entonces vienen las personas y atrapan al mono. Usted dirá, ¿y por qué el mono no suelta lo que agarró y se va? No, no lo hacen. Están tan aferrados a eso que han agarrado que no saben exactamente qué es, que por tenerlo tan agarrado, los atrapan. Y así pasa con muchos seres humanos. Se han aferrado de algo y no lo quieren soltar. Y lo que hacen es labrarse desgracias. Dios quiere cosas mejores, pero ellos están convencidos de que eso es lo bueno, eso es lo mejor, no hay algo superior a eso. Y no permiten que Dios les lleve a cosas mejores. Se conformaron con lo bueno, no buscaron lo excelente. Y estoy pensando en esas novias, en esos novios que están tan aferrados a una relación sentimental con una persona que no les conviene. Pero no quieren soltar, no quieren aflojar esa relación. Y Dios quiere cosas mejores para ellos. Lo que pasa es que mi novia no es cristiana, pero es tan buena gente. Ay, mi novio no es cristiano, es súper celoso. Ay, tiene algunos problemitas, pero no hay problema, él es buena gente. Resulta que en el matrimonio todo se amplifica. En el noviazgo nos parece que es un poquito celoso, pero después de 3 o 4 años viviendo todos los días con esa misma persona, nos parece que no hay otro ser humano más celoso que ese. Sí, todo se magnifica en el matrimonio. Los pequeños errorcitos que pasábamos por alto de novios, en el enamoramiento, cuando ya estamos casados, los magnificamos, los vemos insuperables. Dios quiere evitarte dolores de cabeza. Dios quiere evitarte sufrimientos. Yo voy a orar para que Dios te inunde de su paz. La Biblia dice en Isaías 23, tú guardarás en completa paz a aquel cuyo pensamiento en ti persevera, porque en ti ha confiado. Una de las formas en que podemos darnos cuenta que estamos haciendo la voluntad de Dios es que no tenemos miedo, es que tenemos una completa paz al tomar una decisión. Yo te pido que pongas tu confianza en el Señor. A ti te lo pido. Dile a Dios, Señor, dame esa paz para tomar decisiones correctas. Si esta no es la persona, quítala de mi lado, pero en paz. Lo que me da miedo es ese sufrimiento, esa lloradera, esa soledad, esa depresión terrible que viene después. Y peor aún, que esta persona venga a insistirme y me llame y me escriba y me diga y me mande recados, eso va a ser terrible, ¿no? Vas a ver que Dios te va a dar la persona que Él tiene para ti, y en cuanto a la relación que tienes ahora, que no es la voluntad de Dios, te va a dar una paz admirable. Cuando la gente te diga, oye, pero tú sí querías a esa persona porque todo se acabó y ni frío ni calor, no se te ha dado nada, pensé que te ibas a enfermar. Tú le podrás decir, es la paz de Dios. Por ello me he dado cuenta que ha sido una decisión tomada en Dios. Voy a orar. Papito Dios, aquí está esta persona aferrada a una relación sentimental que no quiere soltar porque no ve algo mejor. Que no quiere soltar porque quiere evitar el sufrimiento, el sufrimiento propio y el sufrimiento que le causaría a la otra persona. Pero Señor, si tu voluntad es que suelte esa relación que va a ser dañina, que le va a dañar su vida y la de su futura pareja, permite, Señor, que eso se acabe de la manera más tranquila, que no haya ninguna tragedia y que haya una completa paz. Señor, gracias, porque cuando confiamos en ti, cuando depositamos nuestra fe en ti, todo sale excelente, no bueno, excelente, de lo mejor. Gracias en el nombre de Jesús.

0: Y así llegó la parte final de Promesas de Dios por este día. Don Iseti Barrios les dice, por favor, cuando se levante de su cama, no ponga los pies en el suelo, sino las rodillas, para comenzar el día con oración. Es el deseo de Dios y el mío, que ustedes sean prosperados en todas las cosas y que tengan salud, así como prosperan sus almas.
1: Dios no es hombre para que mienta, ni hijo de hombre para que se arrepienta. Cuando Dios promete algo, lo cumple, pase lo que pase. 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

0: 22 horas, 2 minutos.
1: Cuando vemos sonreír a un ser querido, nuestro corazón se ensancha de alegría. Cuando disfrutamos de las cosas que nos gustan, nuestro cerebro expulsa químicos que hacen que nuestro cuerpo sienta sensación de agrado.
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3: No minimice el poder de las palabras.
4: Todo padre tiene dentro de sí mismo un poder extraordinario, que puede ser usado para bien o para mal. Ese poder radica en la palabra hablada. Las palabras están llenas de poder. Poder para hacer bien o poder para hacer mal. Tan grande es el perjuicio que podríamos cansar e irritar a Dios. Dice Malaquías capítulo 2, versículo 17. Ustedes han cansado al Señor con sus palabras. ¿Qué clase de palabras irritan a Dios? Las palabras negativas, por supuesto. Mire lo que dice Malaquías capítulo 2 en la versión Lenguaje Sencillo. Nuestro Dios ya está cansado de sus quejas. Tenemos que arrancar de nuestro vocabulario palabras y frases que no están de acuerdo con Dios. Debemos cambiar la forma negativa de hablar y creer firmemente en las promesas de Dios. Marcos capítulo 11, versículo 23 dice: cualquiera que dijere y no dudare en su corazón, sino creyere que será hecho lo que dice, lo que diga le será hecho. Cualquiera que dijere, dice. Resulta el hecho de que Jesús le habló al árbol y lo hizo en voz alta, pues sus discípulos lo escucharon. Nada sucedió en ese instante. Cuando Jesús le habla al árbol, nada sucedió. Pero la palabra hablada por Jesús tuvo efectos a la mañana siguiente, cuando encontraron la higuera totalmente seca.
3: Es que la palabra hablada tiene vida y hace cosas aunque no veamos el resultado inmediatamente. La palabra que nosotros hablamos tiene poder para hacer cosas aún en las personas. Un ejemplo bíblico lo constituyen Jacob y Esaú, que lucharon por la bendición de su padre Isaac. La historia cuenta que ese padre quería bendecir a uno de sus hijos, Esaú, no a Jacob. Pero fue engañado y soltó una palabra de bien, de bendición sobre el hijo que no quería, es decir, sobre Jacob. Cuando se percató de ello, ya no podía hacer nada, no podía traer hacia él mismo la palabra de vuelta. Había sido enviada, estaba actuando y nada podía detenerla. Si las palabras, recuerde, no son mejores que el silencio, lo mejor es callar. Amado Nervo decía que una palabra cruel puede destruir una vida, pero que una palabra de amor y cariño puede curar y bendecir. Suelte palabras buenas sobre sus hijos cada día. Bendiga a su cónyuge, bendiga su trabajo, su empresa, su negocio. Bendiga la iglesia donde usted está congregándose y su ciudad donde usted habita. No sea escaso, hágalo. Usted tiene el poder para bendecir. Usted tiene el poder para que las palabras vayan y produzcan el resultado que usted quiere. Hágalo.
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1: Hola, hola, ¿qué tal, amigos? Un saludo cariñosísimo, cariñosísimo, cariñosísimo. Yo soy Norma Pinzón, dándoles la más cordial bienvenida a nuestro programa de hoy. Gracias a todos ustedes que se conectan a nuestra transmisión, a este programa de Pildoritas y Reflexiones, de la manera que lo hagan, a través de la internet, a través de los diferentes afiliados, a través de las aplicaciones que puedes tener en tu celular, en tu tableta, en tu computadora. Es un honor para mí, es un regalo para mí que me da Papá Dios poder llegar simultáneamente a tantos lugares y saber que se encuentran allí. Y como les he dicho anteriormente, la única manera de saber dónde están y quiénes me escuchan es que ustedes reporten sintonía. Saben que tienen tres maneras de hacerlo: a través del Facebook del programa Pildoritas y Reflexiones con Norma Pinzón Oficial, a través de mi canal de YouTube de Norma Pinzón. Importante que se suscriban y prendan la campanita para que les notifique cuando hay un video nuevo, cuando hay una reflexión nueva, y también si lo que allí ven o escuchan les es de bendición para ustedes, me dejen un comentario. Y muy importante que compartan el link del canal, es una manera efectiva de evangelizar. También me pueden saludar y reportar sintonía a través de Instagram. Búscame como Norma Pinzón o Pildoritas y Reflexiones. Esas son las tres maneras que tienes para podernos saludar y dejarme saber dónde están, hace cuánto nos escuchan, a través de quién nos escuchan, y si hay un testimonio que aún no has compartido con nosotros, es una linda manera de poderlo hacer a través de estas tres plataformas. Primero que todo, darle la gloria y honra a nuestro Señor Jesús, y también de que la fe de nuestros hermanos crezca, porque dice, lo hizo con él, lo hizo con ella, lo puede hacer conmigo. ¿Todo listo para comenzar nuestro programa de hoy? ¿Lista la música y las reflexiones? Ustedes que se encuentran allí, está su servidora y nuestro director y productor, la dulce presencia de nuestro Señor Jesús, que toma control de este espacio. Vamos a comenzar musicalmente con Tercer Cielo y este tema que dice, apóyate en mí. Ellos dan la apertura musical a nuestro programa de hoy. ¡Bienvenidos! ¡Bienvenidos!

Apóyate en mi tercer cielo, dando la bienvenida a nuestro programa de hoy. Practicar lo que se predica. Qué importante. Qué importante que lo que hablamos sea realmente lo que vivimos. Dice Santiago 1:22, sed hacedores de la palabra y no tan solo oidores, engañándoos a vosotros mismos. Comencé a leerles la Biblia a mis hijos cuando el menor, Javier, empezó el jardín de infantes. Buscaba momentos apropiados y compartía versículos que se aplicaban a las circunstancias y los alentaba a orar conmigo. Javier los memorizaba fácilmente. Y si nos encontrábamos en una situación en que necesitábamos sabiduría, citaba a aquellos que arrojaban luz sobre la verdad de Dios. Un día me enojé y le hablé con dureza. Mi hijo encogió los hombros y dijo, «Practica lo que predicas, mamá». Su recordatorio evoca el sabio consejo de Santiago a los judíos creyentes en Jesús dispersos en diversas naciones, señalando las maneras en que el pecado puede interferir para testificar de Cristo. Los alienta diciendo, «Recibid con mansedumbre la palabra implantada. Al oír y no obedecer las Escrituras, somos como los que se miran al espejo y luego olvidan cómo son, portadores de la imagen de Dios». A quienes creemos en Cristo, se nos ordena compartir el Evangelio. El Espíritu Santo nos transforma y capacita para representar mejor al Señor y ser mensajeros idóneos de la buena noticia. Cuando nuestra obediencia por amor nos ayuda a reflejar la verdad de Dios, podemos hablarles a otros de Jesús practicando lo que predicamos. Dios amoroso, ayúdame a ser más como tú para poder hablarles a otros de tu amor. Practicar lo que se predica. Vamos con un corazón y este tema que dice transparente.

transparente, un corazón, compartiendo con nosotros aquí en Pildoritas y Reflexiones. Hacer el bien. Dice Primera de Pedro 3:17, porque mejor es que padezcáis haciendo el bien, si la voluntad de Dios así lo quiere, que haciendo el mal. José era el modelo de todo un oficial militar de confianza. Llegando al rango de coronel en las fuerzas especiales del ejército de su nación, y esto le proporcionó grandes oportunidades, tanto para lo bueno como para lo malo. Cuando José y sus fuerzas se desplegaron hacia una región convulsionada por el narcotráfico, él se propuso traer justicia a dicha zona. El coronel y sus tropas comenzaron a lidiar con los criminales para proteger a la comunidad. Algunos de los superiores de José, que eran militares corruptos y aceptaban sobornos de los narcotraficantes, le ordenaron que hiciera la vista gorda para dejarle seguir con sus negocios. Él se negó a hacerlo repetidas veces, hasta que finalmente le arrestaron y sentenciaron a 8 años de cárcel por hacer el bien. Es triste decirlo, pero vivimos en un mundo donde a veces hacer el bien conlleva sufrimiento. Un ejemplo de ello fue José. Su recompensa por servir a su pueblo fue el encarcelamiento injusto. El apóstol Pedro, quien también fue encarcelado por hacer el bien, entendía ese tipo de dolor y nos dio esta perspectiva. Porque mejor es que padezcáis haciendo el bien, si la voluntad de Dios así lo quiere, que haciendo el mal. Cuando José compartía las historias de lo que Dios le enseñó en la cárcel, aprendí que la justicia de Dios no se ve obstaculizada por la maldad de los hombres. Hacer el bien sigue siendo agradable a sus ojos, aun cuando por causa de ello el mundo nos maltrate y sean injustos. Puede que el gozo de hacer el bien sea la única recompensa que recibamos, pero vale la pena sacar el pecho por nuestro Señor, haciendo las cosas como Él nos pide que las hagamos. Pildoritas y reflexiones para tu corazón, para tu alma, para tu espíritu. Vamos con Koalo Zamorano recordando este tema que dice que cada mañana

Koalo Zamorano compartiendo con nosotros. Orientación para la vida. Dice Colosenses 3:23, todo lo que hagáis, hacedlo de corazón como para el Señor y no para los hombres. ¿Cuándo tenemos la primera señal de que Jesús sabía que era el Hijo de Dios? En el Templo de Jerusalén. Tiene 12 años. Sus padres pasan 3 días en el viaje de regreso a Nazaret antes de advertir la ausencia del niño. Lo encuentran en el templo estudiando con los líderes. Ya un muchacho, Jesús siente el llamado de Dios, pero ¿qué hace enseguida? ¿Recluta apóstoles? ¿Predica sermones y realiza milagros? No, va al hogar con los suyos y aprende el negocio de la familia. Eso es exactamente lo que debes hacer. ¿Quieres traer orientación a tu vida? Haz lo que hizo Jesús. Vete a tu casa, ama a tu familia y ocúpate de sus negocios. Dice esa reflexión, pero Max, quiero ser misionero. Tu primer campo misionero está bajo tu techo. ¿Qué te hace pensar que te creerán en el extranjero si no te creen en tu propia casa? Wow, orientación para la vida. Todo lo que hagáis, hacedlo de corazón como para el Señor y no para los hombres. Colosenses 3:23.

0: El mismo, la voz de Ricardo Montaner. Lindo tema. Nosotros vamos a identificar, pero me da el tiempo para recordarte, como siempre, que visiten mis redes sociales. Es una manera de verdad de dejarme saber dónde están y si este programa es de bendición para ustedes. Cuéntenos, por favor, a través del Facebook oficial del programa, a través de mi canal de YouTube de Norma Pinzón. Y pueden saludarme y dejarme también un testimonio a través de Instagram. Búscame como Norma Pinzón o Pildoritas y Reflexiones. Identificamos, ya regresamos. Espero tu saludo.
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Cascada, la voz de Marcela Gándara compartiendo con nosotros aquí en Pildoritas y Reflexiones. Si estás llegando a nuestra sintonía, bienvenidos a nuestro programa. Gracias por ser parte de esta gran familia que se une a través de la internet, a través de los diferentes afiliados a MFM, a través de aplicaciones que tienes o puedes tener en tu celular, en tu tableta, en tu computadora. Muchísimas gracias por estar aquí y gracias también a aquellos que se toman el tiempo de saludarnos, reportar sintonía. Valoro muchísimo ese tiempo. Gracias a aquellos que visitan el Facebook del programa Pildoritas y Reflexiones con Norma Pinzón Oficial. Gracias por colocar que les gusta nuestro Facebook, por seguirme. También la motivación a que visiten mi canal de YouTube. Allí van a encontrar enseñanzas que he dado, reflexiones. Simplemente entran a YouTube, colocan Norma Pinzón y ya, van a mi canal. Prendan la campanita para que les notifique cuando hay algo nuevo. Y también me pueden saludar y seguir a través de Instagram. Búscame como Norma Pinzón o Pildoritas y Reflexiones. Reforma se llama esta reflexión. Segunda de Reyes 23:3 dice: después el rey se puso en pie junto a la columna e hizo pacto delante del Señor, y todo el pueblo confirmó el pacto. En mayo del 2001, el evangelista inglés John habló en Liverpool, Inglaterra, sobre el octavo mandamiento: no robarás. Éxodo 20:15. Y también Deuteronomio 5:19. Los resultados de su predicación fueron dramáticos. Los corazones de las personas cambiaron. Un autor informa que grandes cantidades de bienes robados fueron devueltos, incluyendo toallas de hoteles, muletas de hospitales, libros de bibliotecas, efectivo y otras cosas. Un hombre que ahora está en el ministerio incluso devolvió toallas que había tomado de los campamentos de tenis años atrás cuando trabajó allí. Algo similar sucedió con el rey Josías en el 18º año de su reinado. Debido a la larga línea de reyes malvados, el registro de las leyes de Dios se había perdido. Así que cuando Hilcías encontró la ley de Dios y Safán se la leyó al rey Josías, este último rompió sus ropas en señal de dolor y de inmediato comenzó a hacer reformas religiosas en su propia vida y en toda la nación. Con tan solo una lectura de la palabra de Dios, él cambió el curso de la nación. Esto lo vemos en Segunda de Reyes 22:8 y 23:5. Hoy, muchos de nosotros poseemos Biblias, pero las verdades que allí se encuentran, ¿nos hacen cambiar? ¿Se nos llama a leer, escuchar y obedecer su palabra? Al igual que Josías, esto debe hacernos tomar acción inmediata para llevar nuestras vidas a que estén en armonía con los deseos de Dios. Abre tu Biblia en oración, léela con cuidado, obedécela con gozo. Reforma. Esto me hace recordar que recién yo convertida, uno a veces tiene hábitos que piensa que son inofensivos, pero que si vamos a ver, es un robo. Resulta que yo entraba al supermercado siempre y habían como una cosa de chocolates para comprar por libras, pero aquí en Estados Unidos es muy común que dejen esto así porque confían en que cada persona no se los va a comer ni se los va a llevar sin pagar, sino que toma las bolsitas, los llena, los pesa y los paga. Así que yo no tenía ningún problema. De verdad no lo hacía de me estoy robando los chocolates, sino que pasaba, me comía uno o me comía otro y ya. Pero acepto al Señor en mi corazón y llego al supermercado. Iba con mi sobrina pequeña.
tomo, como siempre, el chocolate, me lo meto a la boca y escucho la voz del Señor que me dice: no robarás. Eso fue como si me echaran un baldado de agua encima. Me quedé paralizada. Entendí que eso que yo estaba haciendo era un robo. Así que me acerqué a la caja, a la registradora, y le dije a la señorita: mire, yo voy a pagar estos dos chocolates, pero yo ya me comí uno, así que por favor me lo cobra. Ella me dijo: no se preocupe. Pero fue tan impactante en mi espíritu lo que yo sentí, que nunca más en mi vida lo volví a hacer, obviamente. Y de ahí en adelante he hecho cosas, de verdad, yo se las he contado en este programa, que la gente se queda con la boca abierta cuando digo, me fui de pronto y noto que yo no pagué algo que se fue sin habérmelo cobrado. O una vez nos pasó en Navidad también, que compramos, no me acuerdo si eran unas medias o algo así, y no nos las cobraron, y luego yo llevé el cartoncito donde venían las medias y les dije: miren, yo compré una ropa aquí, pero estas medias no me las cobraron, vengo a que me las cobren. Y la gente se queda con la boca abierta, porque es más común que la gente se los lleve a que vaya y diga: yo me comí esto, o esto no me lo cobraron, por favor, me lo cobran. Pero esa es la diferencia. Y tal vez lo que compartía de esta reflexión fue lo que hizo que mucha gente, después de una enseñanza, después de una predicación, después de que la palabra reargulló, dijera: wow, sí, eso que tengo en mi casa me lo llevé sin que nadie me lo diera. Y eso simplemente es robar. Si tú te llevas algo que no te pertenece y nadie te lo dio, sí, suena fuerte, pero es un robo. Y siendo mi hija Caroline muy pequeña también, debía tener unos 4 o 5 años, fuimos a la casa de unos amigos, y cuando nos montamos al carro, ¡oh, sorpresa! Carito traía un juguete que no era de ella, una muñeca. Caro, ¿y esa muñeca? Ah, no, es que me la dieron en la casa de donde estábamos. Yo le dije: no, Carito, esa muñeca te la trajiste tú, y eso no está bien. Así que nos devolvimos. Yo le dije: tú vas a golpear, vas a timbrar y vas a devolver eso que no es tuyo. Pero aquí vamos día a día aprendiendo, ¿cierto? Para ser mejor personas y parecernos más a nuestro Señor Jesús. Pildoritas y reflexiones. Vamos con Jesús Adrián Romero y este tema que dice: sigo tus pasos.

Sigo tus pasos, la voz de Jesús Adrián Romero compartiendo aquí en Pildoritas y Reflexiones. Oscuridad y luz. Dice Juan 8:12, yo soy la luz del mundo, el que me sigue no andará en tinieblas, sino que tendrá la luz de la vida. Sentada en un tribunal, fui testigo de varios ejemplos de nuestro mundo roto. Una hija separada de su madre, una pareja que había perdido el amor y ahora solo compartían amargura, un esposo que anhelaba reconciliarse con su esposa y volver a ver a sus hijos. Necesitaban desesperadamente sanar las heridas de su corazón y que prevaleciera el amor de Dios. A veces, cuando el mundo que nos rodea parece tener solo oscuridad y angustia, es fácil desesperarse. Pero entonces, el Espíritu que vive en los creyentes en Jesús nos recuerda que Él murió por ese dolor y quebrantamiento. Cuando entró en el mundo, como un humano, trajo luz. Esto es lo que vemos en su conversación con Nicodemo, quien se acercó a Jesús disimuladamente en la oscuridad, pero partió impactado por la luz. Jesús le enseñó que de tal manera amó Dios al mundo que ha dado a su Hijo unigénito para que todo aquel que en Él cree no se pierda, mas tenga vida eterna. No obstante, aunque Jesús trajo la luz y amor al mundo, muchos siguen perdidos en la oscuridad de su pecado. Si somos sus seguidores, tenemos la luz que disipa las tinieblas. Que Dios nos convierta en faros que iluminen con su amor. Dios, gracias por venir a salvarme de la oscuridad del pecado. Que permanezca en tu luz. Oscuridad y luz. Y vamos con el grupo Grace, que dice: no pararé.

0: Y con este tema les digo gracias por habernos acompañado en otra edición de Pildoritas y Reflexiones. Visiten mis redes sociales, reporten sintonía. Nosotros tenemos una cita, no falten a ella. Chao, chao.
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La señal que va contigo. ¿Cuándo te has frustrado espiritualmente después de hacer algo grande y llamativo? ¿Qué pequeños cambios han mejorado tu vida espiritual? El pensamiento de hoy está escrito por Patricia Raybon. Patricia escribe: ¿Llegaré a las Olimpiadas? A la nadadora universitaria le preocupaba no ser lo suficientemente rápida. Pero cuando su profesor de matemáticas, Ken Ono, estudió sus técnicas de natación, vio cómo mejorar su tiempo por 6 segundos, una diferencia importante. Identificó pequeñas acciones correctivas que podían hacer que la nadadora fuera más eficiente en el agua. Las pequeñas acciones correctivas en cuestiones espirituales pueden hacer una gran diferencia para nosotros también. El profeta Zacarías le enseñó un principio similar al remanente de los judíos que se esforzaba junto con Zorobabel por reconstruir el templo de Dios después del exilio. No con ejército ni con fuerza, sino con mi espíritu, les dijo el Señor Todopoderoso a Zorobabel. Tal como declaró Zacarías, pues ¿quién ha menospreciado el día de las pequeñas? A los exiliados les preocupaba que el templo no alcanzara la gloria del anterior. Pero así como la nadadora de Ono llegó a las Olimpiadas y ganó una medalla después de someterse a pequeñas correcciones, el grupo de edificadores de Zorobabel descubrió que incluso un esfuerzo pequeño y correcto, con la ayuda de Dios, puede traer un gozo victorioso. En Dios, lo pequeño se vuelve grandioso. Oremos. Dios, muéstrame pequeñas acciones que marquen una gran diferencia en mí. En el nombre de Cristo Jesús. Amén. El pensamiento de hoy fue traído a ustedes de parte del Ministerio Nuestro Pan Diario.

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ese aplauso al Espíritu Santo en esa noche. Dáselo con fuerza. 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

0: Una, tres minutos.
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3: Cuando el hombre se involucra en la crianza de sus hijos, eso trae realización, eso trae la manifestación de un hombre que conduce a la siguiente generación al destino correcto. Entonces, uno tiene que cortar la herencia de dolor, tiene que interiorizar el modelo correcto y tiene que pedir a Dios que sane nuestro corazón de todas aquellas cosas que nos han herido y que nos han lastimado. Si yo no lo sano, voy a tender a repetir la historia.
4: Hola, les saluda Esteban Porras de Enfoque a la Familia, donde ayudamos a las familias a mejorar en Cristo a través de capacitación y educación en línea. Hoy estoy conversando con mi papá, nuestro anfitrión y director para Iberoamérica, Sixto Porras, sobre cómo cuidar a sus hijos, evitar repetir los errores que vimos en nuestros padres y cómo traer sanidad a la siguiente generación. Sanar la historia para muchos hombres es ir a buscar ayuda y es de las cosas más difíciles, estereotípicamente hablando, para un hombre hacer. Es como, ¿cómo voy a pedir ayuda yo? Pero Jesús mismo tomó una condición de humildad para poder servir. Nosotros como cristianos tenemos que revestirnos de esta humildad de Cristo y buscar ayuda. ¿Por qué? Porque sanar un legado de dolor, culpar a mi papá, es que mi papá no estuvo, es que mi papá no lo hizo bien, no, ya no es excusa. Ser hombre es aprender a asumir la responsabilidad, quiera o no quiera. Glenn Stanton, uno de nuestros estudiosos acá en el Centro de Estudios para la Familia de Enfoque a la Familia, él explicaba algo que ocurrió en un tiroteo que hubo en Las Vegas hace un tiempo. Estudio del ser humano, comportamiento del ser humano. Cuando hay un tiroteo, ¿qué ocurrió generalmente en las tomas de video? Los hombres corrían hacia el peligro y las mujeres corrían fuera del peligro para llevar a otras personas y menores que eran vulnerables fuera de peligro. ¿Qué estaba ocurriendo ahí? El hombre tenía una responsabilidad física de ir a proteger. Y naturalmente está como sembrado en nosotros. Tenemos cierta fortaleza física y biológica que nos diferencia de la mujer. Eso está claro. Hay cosas que las mujeres pueden hacer que los hombres no pueden hacer, hay cosas que los hombres pueden hacer que la mujer no puede hacer. Y eso me llamó la atención, porque muchos entendieron mi responsabilidad es ir a proteger. Y yo tengo cierta fortaleza física que en caso de que yo tuviera que enfrentarme con peligro, yo estoy dispuesto a dar mi vida por los demás. Cuando yo veo esto y veo a hombres sabios en la Biblia, veo a hombres valientes en la Biblia, son personas que muchas veces pudieron ceder a su carne y dijeron, no, yo honro al Señor. José es un claro ejemplo de eso. Entonces, retomo, lo primero es tener la humildad de buscar ayuda. Yo recuerdo varios hombres, conversar con varios hombres que estaban llevando un curso prematrimonial y dijeron, mis papás no hicieron nada de esto, pero yo soy el primer hombre de la familia que está llevando un curso prematrimonial. Y yo dije, bien, como usted está siendo un hombre responsable por su futura familia, usted está dedicándole tiempo a su futura esposa y está creciendo usted, viniendo en humildad, sometiendo ese aprendizaje para ser un hombre más responsable, más dedicado y más servicial. Eso requiere humildad. Y lo segundo es entender que yo a veces no quiero hacer lo correcto, pero Dios me va a ayudar a hacer lo correcto. Y es ir a proteger, es ir a servir, es identificarme con el corazón de mi esposa. Para aquellos que están casados, usted no tiene que estar casado, tener hijos para ser un buen hombre responsable. Jesús no estuvo casado ni tuvo hijos, pero fue un gran hombre. Pablo no tuvo esposa, no tuvo hijos, pero fue un gran hombre. Y eso es algo que yo quiero por un momento que ayudes a los hombres a entender que el tema de la masculinidad saludable no solamente se relaciona a si usted tiene esposa o si tiene hijos.
5: Claro.
4: ¿Cómo es que has visto vos, hombres, que vos decís, qué hombre, como qué sabio, qué bueno que es, a pesar de no tener esposa o tener como una familia cercana. ¿Cómo has visto a esos hombres desarrollarse en la sociedad? Uh-huh. Porque sé que actualmente nos escuchan hombres que dicen, yo actualmente estoy soltero y quiero ser un hombre de Dios. ¿Cómo lo describirías?
3: Filipenses 2, 3 al 7 dice, no sean egoístas. No traten de impresionar a nadie. Parece que le está hablando a los hombres, uh-huh, ¿verdad? Sean humildes. Es decir, considerando a los demás como mejores que ustedes, considerando a su esposa como mejor que usted, no se ocupen solo de sus propios intereses, sino también procuren interesarse en los demás. Tengan la misma actitud que tuvo Cristo Jesús. Aunque era Dios, no consideró que el ser igual a Dios fuera algo a lo cual aferrarse. En cambio, renunció a sus privilegios divinos, adoptó la humilde posición de un esclavo y nació como un ser humano. Uh-huh. Así, de esta manera, es que nosotros logramos ser hombres. Tenemos que renunciar al orgullo, al machismo. En primer lugar, la humildad de la cual estás hablando nace de la seguridad de quién soy yo. La inseguridad me hace orgulloso. El orgullo es un disfraz que yo pongo para no exponer mi debilidad. Pero la madurez me lleva a entender que hay cosas que yo no sé ni sabré hasta que no tenga la humildad de exponerme al don de los demás y yo pueda crecer. Este es un principio bíblico del cuerpo. Es decir, el cuerpo, el ser humano, tiene órganos especializados, pero para que su función se dé, depende de otros órganos, de la interacción y de una completa armonía entre todos los órganos para producir vida, para que la sangre fluya, para que todo el componente del cuerpo humano pueda funcionar. Entonces, el ojo es ojo, los pies son pies, las manos son manos, pero yo necesito al pie para caminar, yo necesito el ojo para ver, la cabeza para pensar, el corazón para bombear la sangre y purificar la sangre a todo el cuerpo. Bueno, esa interdependencia nos da un grado natural de humildad y eso es ser parte del cuerpo. Entonces, cuando yo me lleno de orgullo, de arrogancia, porque estoy lleno de complejos y no busco ayuda, me quedo pequeño en áreas donde la única manera de crecer es permitirme que los demás me complementen. Entonces, esa es la riqueza de la madurez. Entonces, la humildad de buscar ayuda solamente evidencia que usted es una persona segura, que usted sabe quién es, en qué es fuerte y qué áreas necesita. Entonces, es necesario permitirnos complementar por los demás. Cada vez que usted diga, no sé cómo resolver esto, tenga la humildad de preguntar a su cónyuge. Ahora yo le pregunto a mis hijos, ¿cómo lo hago? ¿Cómo lo resuelvo? ¿Cómo aprendo? ¿Cómo resolvemos esto? Sí. ¿No? Ayer les escribí un email donde estaba hablando de finanzas y les digo, por favor, analicen esto. Es importante. ¿Por qué? Porque el criterio del experto me hace a mí mejor. Pero para yo crecer, necesito armarme de humildad. Muchas veces, Kellen y yo mismo he ido a buscar ayuda con nuestros consejeros porque hay áreas en las que no sé cómo hacer. O sea, aunque lo he estudiado, cuando lo enfrento, necesito que alguien me ayude a ordenar mis emociones. El otro elemento de humildad, de expresión de humildad, es la actitud de pedir perdón. Me equivoqué. Algunos hombres hablan de que no piden perdón porque lo reflejan como una actitud de debilidad. Y no es cierto. Una persona que se humilla y pide perdón porque se equivocó es fuerte. Fuerte en el manejo de sus emociones. Claro en entender que la vida en familia y la tribu tiene que estar sólida y por eso yo pido perdón. Entonces, una expresión de seguridad, de madurez, es tener la humildad de decir, perdón, me equivoqué, lo siento. Y muchas veces yo les he pedido perdón a ustedes, he pedido perdón a Helen porque me he equivocado. Con culpa o sin culpa, no importa. Una equivocación es hacer algo que hiera o lastime a la otra persona. No es justificarme de por qué lo hice. Es armarme de humildad y decir, perdón, mi amor, lo siento, y aprender de esto. Un tercer elemento que refleja la humildad, y la humildad habla de seguridad, de confianza, de saber quién soy, es que reconociendo que tengo una práctica errada, por ejemplo, caigo en arranques de ira, o reacciono menospreciando a mi cónyuge o a mis hijos, o grito cuando estoy enojado, yo tengo que reconocer que tengo una actitud o un hábito o una costumbre errada. Entonces me armo de humildad para buscar ayuda y decir, ¿cómo modifico esta conducta? Entonces, no basta con pedir perdón, no basta con buscar ayuda. Ahora se necesita la humildad para decir, esto que yo hago está mal, porque hiere, porque lastima, porque me enferma y enferma a los demás. Entonces yo tengo que armarme de humildad para acercarme a la Biblia, para pedirle a Dios y para buscar consejo en cómo modificar esta conducta, este arranque de ira, esta actitud burlesca, esta forma de ofender a los demás. ¿De dónde viene eso? ¿Cómo lo acepté? Normalmente son patrones aprendidos que los legitimamos cuando vimos que los demás lo hacían. Y de repente, aunque nos dolió, yo lo legitimé. Entonces, otra expresión de humildad es que yo me dé la oportunidad de modificar la conducta. Esto significa que uno tiene que reconocer y dar autoridad a la familia para que me corrijan. Porque si yo no cedo esta autoridad a mi familia, yo me encierro en mi posición de autoridad y porque yo soy el líder, no admito corrección. No, una expresión de humildad es que mi hijo me diga, papá, me estás gritando, o papá, no me gusta
4: cuando me hablas así,
3: cuando me hablas de esta manera, o me duele cuando me castigas de esa forma y no me gusta. Cuando yo tengo la humildad de escuchar a mi cónyuge, a los que yo amo, yo crezco. Eso no significa debilidad o pérdida de autoridad. Eso significa más bien una autoridad mayor, porque me estoy armando de humildad para conceder autoridad a las personas que yo amo con tal de traer una mejora en nuestra convivencia. Por eso es fundamental que nosotros entendamos que cuando se dice un hombre de carácter fuerte, es un hombre que domina sus emociones. Pero un hombre de carácter débil es un hombre que se rinde frente a sus impulsos emocionales y explota en ira. Un hombre que explota en ira no es fuerte, es débil. Es débil en el manejo de su carácter. Un hombre que explota castigando a su familia con silencios que ignoran a la otra persona, eso no es carácter fuerte. Eso es alguien que se deja manejar por sus bajas pasiones. Entonces, debo crecer en el manejo de mis emociones. Y para lograrlo, necesito rendirme a los pies de Cristo, darle mi corazón a Cristo, reconocer mis errores y pedir la ayuda de los demás para que me ayuden a mejorar.
4: La verdadera autoridad se fortalece cuando somos capaces de reconocer nuestras faltas y permitir que nuestra familia nos corrija en amor. Así es como yo resumo y concluyo este podcast, esta segunda parte, y en el próximo bloque continuaremos hablando sobre este tema, será el cierre de esta conversación, y aquí vamos a explorar el dominio propio y cómo las esposas pueden ser el motor que inspire al hombre a alcanzar su máximo potencial. No se lo puede perder. Gracias por estar con nosotros. Se despide Esteban Porras de Enfoque a la Familia, donde ayudamos a las familias a mejorar en Cristo.

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0: ver pornografía si no está teniendo relaciones con nadie?
1: ¿Por qué no ver pornografía si no estoy teniendo relaciones sexuales? Es muy interesante esa pregunta porque vayamos a la raíz de qué significa pornografía. Más allá de lo morboso sexual, porno, carne, grafía, gráfico. Es un gráfico de la carne. Miren, dice la palabra que Dios dijo que los jóvenes verán visiones. Nosotros, todos los jóvenes podrían estar viendo lo que Dios espera para su vida, para su matrimonio, para su futuro. Pero a veces los gráficos de la carne nos impiden de ver lo que Dios espera para nosotros. O sea, básicamente la pornografía y alimentar la carne te lleva al egoísmo, a un placer en ti mismo, al amor eros. Pero el ágape es el amor de Dios que nos hace dar y no solamente recibir. El que es educado por la pornografía alimenta su egoísmo. El que dice, mira, cambio los gráficos de la carne por los gráficos del espíritu. ¿Qué quiere Dios de mí? Siempre. Tu placer va a ser más dar que recibir. Y así se construye una familia pura y una familia que se permanece firme en la roca que es Cristo.
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0: dos minutos.
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4: Muy buenos días, soy el Pastor Jonathan Agüero, bienvenido a otro programa de Fenomenal. Alguien una vez dijo que hay cuatro estaciones de la vida y que son las siguientes. Niñez, que es cuando uno cree en Santa Claus. Luego creces un poco y dejas de creer que existe Santa Claus. Después, tercera etapa, eres papá y te vistes como Santa Claus. Y luego la última etapa es cuando ya te pareces a Santa Claus. Es interesante cómo la vida puede cumplir un círculo y terminar donde empezó. A aquellos que sufren de Alzheimer's le llaman retrogénesis, cuando el desarrollo es lo opuesto al de un niño convirtiéndose en un adulto. Pero no solamente es evidente a los que sufren de esta terrible enfermedad. Cuando un bebé nace, lo que primero uno espera es que le crezcan los dientes, el pelo, dientes, pelo, dientes, pelo. Y cuando uno está más avanzando en edad, lo primero que se le cae es que, exactamente, los dientes y el pelo. ¿Qué quiero decir con esto? Hoy estamos hablando acerca del dilema universal, porque el envejecimiento es inevitable. Ahora con la tecnología creo que el problema se hace más evidente, ¿no? Yo conozco a alguien, no voy a decir nombres, que no le gusta que le tomen fotos muy de cerca para que no se le vean las arrugas. ¿Quieren saber quién es? No sean chismosos, yo creo que ya tengo tema para predicar este domingo, ¿no? El chisme. Pero no, mentira. No nos ayuda que mientras más vamos envejeciendo, las cámaras y la tecnología mejoran. Antes estaba el Standard Definition, SD. Después llegó la Alta Definición, HD. Después llegó el 4K. Ahora tenemos el 8K. Se están trabajando el 16K. Pronto tendremos el 144K. Si hubieran tenido 16K cuando éramos niños y la calidad de video fue empeorando, eso nos ayudaría, ¿no? Pero la verdad es que el envejecimiento es el dilema universal. Y Nicodemo, un personaje en la Biblia, sabía esto. Porque de sus propios labios, él confesó que era viejo. Él dijo esto: ¿cómo puede un hombre nacer siendo un viejo? Jesús le dijo que si no naciera de nuevo no podía participar del reino de Dios. Y este hombre interesado porque quería saber, le dijo: ¿cómo es posible que ya siendo viejo uno pueda nacer de nuevo? Él luchaba con lo que todos luchamos, que al llegar a cierta edad ya estamos más del otro lado que de este, ¿verdad? Ya estamos más cerca de la muerte que desde que nacimos. Con la experiencia y conocimiento de ahora, hay muchas cosas que te pudieran haber ayudado cuando eras más joven, pero ahora ya no eres joven. Y esa es la ironía de la vida. Y hoy te pregunto a ti, ¿dónde estás tú con lo que te queda de la vida? Aquí en los Estados Unidos el promedio de vida hoy es 78.7 años. Es más, un poquito más para las mujeres que los hombres, porque bueno, nosotros los hombres comemos más carne roja, será. Y los jóvenes dicen, oh, 78, 80 años, uf, me falta un montón para llegar ahí. Pero te digo, se va más rápido de lo que piensas. Si comparas lo largo de una vida con un reloj de 24 horas, si tienes 10 años y eres un niño, para ti son las 3 de la mañana. Si tienes 20 años, son las 6 y 24 de la mañana. Quiere decir que la alarma sonó y es tiempo de levantarse, ¿no? Si tienes 30 años, son las 9 de la mañana. Aquí es donde se están levantando los que tenían 20. Es verdad, uy, tendría que haberme despertado a los 20 y ahora tengo 30, estoy tarde, son las 9 de la mañana. Si tienes 40 años, para ti en el reloj es el mediodía. ¿Y qué decimos de los 40? Bueno, mejor consigo algo para comer, ¿no? Si tienes 50 años, son las 3 y 18 de la tarde. Solo nos queda hasta la medianoche. Ya entramos en una cuenta regresiva. Y cuando llegas a los 60, quiere decir que para ti en el reloj son las 6 y 22 p.m., que debería ser tiempo de la cena. Pero seamos honestos, si tienes 60, es probable que estés cenando a las 4 y media. Yo no sé dónde tú estés en el espectro, pero lo cierto es que todos tenemos menos tiempo por delante de lo que nos gustaría tener. ¿Por qué? Porque la vida es temporaria, la vida es frágil y la vida es como un vapor, dice la Biblia. Ahora, quiero llegar a esto ya para ir cerrando. Aquí vemos a Nicodemo luchando con la búsqueda de su propósito. Y yo creo que todos luchamos y nos preguntamos, ¿cuál es el dragón que debo vencer? ¿Cuál es lo que he sido puesto en este mundo para hacer? Y Nicodemo se acerca a Jesús con esta intriga. Él era altamente religioso. La Biblia dice que Nicodemo era un fariseo. Fariseo significa separados. Era uno de los 6,000 fariseos de ese tiempo. También tenía relaciones, estaba súper conectado. El resumen de su LinkedIn estaba bien llenito. Él era parte del Sanedrín, ojo, que era como la corte suprema de ese tiempo. Solo había 71 puestos. Alguien que tenía un puesto en el Sanedrín, una persona muy exclusiva. Tenía que estar conectado con la gente correcta. Seguramente Kennedy era su apellido, ¿no? También este hombre tenía riquezas, era uno de los 3 ciudadanos más ricos de Jerusalén. Tenía respeto. Jesús mismo le dijo, eres tú, maestro de Israel. ¿Y no sabes esto? Nicodemo era la voz preeminente de Israel durante sus días con respecto a temas espirituales. Nicodemo es aquel que todo el mundo buscaba para encontrar respuestas sobre el mismo tema que ahora él está preguntándole a Jesús. Y ahora entendemos por qué se le acerca a Jesús de noche. Yo no sé si ustedes vieron ese detalle, pero cuando Nicodemo se le acerca a Jesús, se le acerca de noche. Aquí está uno de los 6,000 fariseos, uno de los 71 exclusivos que se sientan en el Sanedrín, uno de los 3 hombres más ricos de Jerusalén y el maestro más reconocido de Israel. Él se acerca a un predicador sin pedigree, hijo de un carpintero que nació de una virgen, y le dice, hey, nos juntamos en Starbucks, le dice Jesús, y dice, mejor aquí detrás de este pasillo oscuro, así nadie nos ve. Y Jesús le dice, tú eres el maestro de Israel y no sabes esta verdad que me pregunta. ¿Qué verdad? Bueno, que el ser humano no solo necesita riquezas para ser feliz, que no solo necesita relaciones para ser feliz, no necesita religión para ser feliz, no necesita ser respetado para ser feliz, que lo que verdaderamente necesitas, Nicodemo, es nacer de nuevo. Eso es lo más importante. Nicodemo había probado el dinero, probó el poder, la religión, las conexiones, las cosas que la mayoría de las personas piensan que le van a hacer feliz y las cosas que tus amigos y conocidos piensan que le van a hacer feliz. Pero eso es quien es que quieren ser. Por eso es que mucha gente hoy en día quieren ser insta famous, ¿no? Por eso es que quieren ser millonarios o estar conectados y ser descubridos. Nicodemo tenía este vacío en su corazón que nada de sus logros y conexiones podía llenar. Él ya había chequeado todas esas casillas, ¿verdad? Y aún había un vacío en su corazón. Y Jesús le dice, Nicodemo, es porque tienes que nacer de nuevo. ¿Ves, querido amigo? Dios te creó con un vacío en tu corazón que solo Dios puede llenar. Y a veces en la vida tratamos de llenarlo con mujeres, los hombres, no, tratamos de llenarlo con dinero, con poder, con tantas cosas, con alcohol, con drogas. Y nos damos cuenta que hay un espacio en el corazón que solo tiene la forma de Jesús. Y es cuando tú le permites a Jesús, te humillas delante de Él y le reconoces que le necesitas y que eres pecador y le invitas a entrar en tu corazón, que recién en ese entonces naces de nuevo. Y no importa cuánto dinero tienes, no importa tus conexiones, ni tu situación social, ni tu prestigio económico, sino que si eres hijo de Dios o no. Y cuando lo eres, eres feliz. Entonces yo quiero terminar este servicio ofreciéndole lo mismo que Jesús le ofreció a Nicodemo, a ti, querido amigo, porque lo mismo, hoy en día hay personas que siguen buscando al mismo Jesús y hoy el mismo Jesús sigue ofreciendo lo que él le ofreció a Nicodemo. Si tú quieres abrir tu corazón a Jesús, simplemente con todo tu corazón di estas palabras. Repítelas conmigo. Di: Señor Jesús, en este día yo reconozco que soy pecador. Abro mi corazón a ti para que con tu sangre mis pecados sean borrados, como tú prometiste en tu palabra. Yo me arrepiento de ellos y te abro mi corazón para que tú vengas a vivir en él. A partir de este día, ayúdame a agradarte a ti, porque hoy es el día donde yo nazco de nuevo. Gracias, Jesús, por el regalo de la salvación y de la vida eterna. En el nombre de Jesús, amén y amén. Si hiciste esa oración, querido amigo, te felicito. Por favor, escríbeme. Quiero saber de ti. Será hasta la próxima.
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0: 3 minutos.
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3: En el archivo perdido del día de hoy, vamos a compartir la música de Johann Hans Holzel, nacido en Viena el 19 de febrero del año 1957, entre Villa Montellano y Puerto Plata, 6 de febrero del año 1998, más conocido como Falco. Fue un cantante y compositor austriaco de New Wave, Synth Pop, Hip Hop, Pop y Rock, entre otros. Ha vendido 60 millones de álbumes en todo el mundo. Se convirtió en uno de los artistas más famosos del rap y el New Wave en los años 80. En su carrera tuvo 4 números 1 en varios países europeos por las canciones Der Kommissar, Younger Romer o Joven Romano, Rock Me Amadeus, Jenny y tantos otros, que solo el Rock Amadeus tuvo éxito en los listados de la revista Billboard, y un quinto tema, Vienna Calling, que escaló hasta la posición número 18 en dicha lista. Escuchemos entonces a Falco con esta buena interpretación en el archivo perdido.

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2: Todos tenemos un filtro delante de nuestras mentes y ese filtro está ¿en qué forma? En la forma de una Biblia que emite una alarma a nuestra conciencia que dice ¡no! No hagas eso, no lo pienses. Así que Dios nos ha dado poder ¿para hacer qué? Para tomar decisiones correctas en la vida.
3: Bienvenido a En Contacto, el Ministerio de Enseñanza Bíblica del Dr. Charles Stanley. ¿Es usted de las personas que no pueden controlar sus pensamientos? ¿Siente que hay cosas que deberían salir de su mente, pero no puede sacarlas? Todo lo que hacemos muestra con claridad cuáles son los pensamientos que están en nuestra mente. Sigue en sintonía y escuche la segunda parte del mensaje, Al controlar nuestros pensamientos.
2: Digamos, por ejemplo, que una mujer adolescente o niña se sienta frente al televisor todos los días a mirar telenovelas. Personalmente, yo nunca he visto una novela completa, pero sí alcancé a ver unos 15 minutos de una que estaban presentando para que pudiera darles mi opinión de experto. Pues permítame decirle que todas están llenas de adulterio, materialismo, mentira, engaño, homicidios y deshonestidad. Entonces, ¿qué sucede? Si usted expone su mente a esa basura día tras día, noche tras noche, mes tras mes, año tras año, ¿sabe lo que va a pasar? Empezará a pensar como piensa el mundo y todo lo que el mundo, el diablo y la carne nos ofrecen está basado en una mentira. Por eso fue que el apóstol Pablo nos dijo en 2 de Corintios 11, versículo 3, pero temo que como la serpiente con su astucia engañó a Eva, vuestros sentidos sean de alguna manera extraviados de la sincera fidelidad a Cristo. O sea, que le preocupaba que fuéramos a creer en las mentiras del diablo. Entonces, ¿qué hacemos para evitar que eso suceda? Como evitamos que nuestros hijos crean en toda la basura que les arroja Satanás y como adultos, ¿cómo hacemos para vivir santa y piadosamente en medio de todo esto? Pues eso es lo que quiero mostrarle en un momento, es decir, pensar y vivir correctamente como Dios manda en la sociedad en que vivimos. Sin embargo, todos tenemos que enfrentar esas cosas. Todos tenemos que cuidar nuestros pensamientos y nuestras mentes de lo que entra por nuestros cinco sentidos o lo que sea, porque usted y yo somos hijos e hijas del Dios viviente. El Espíritu Santo mora en nosotros y sabemos que las cosas del diablo, la carne y el mundo van en contra de lo que somos. Así que se trata de decidir en qué o cómo vamos a pensar. No podemos decir que fulano nos hizo pensar de tal manera, o que las circunstancias de la vida nos impulsaron a pensar de tal manera, no. Recuerde que nuestra identidad como hijos e hijas de Dios exige que pensemos de cierta manera, es decir, nuestra forma de pensar revela quiénes somos realmente y cómo pensamos. Hoy determina cómo vamos a pensar mañana, nuestro destino, las decisiones que tomamos y todo lo demás. Pero usted dirá, me está diciendo que mis pensamientos inciden en todos esos aspectos de mi vida. Si usted empieza a pensar, por ejemplo, en algo y digamos que yo llego y le digo, ¿sabe qué? He notado que todos los domingos por la mañana usted se sienta en esta banca y siempre que lo veo parece que no se siente bien. ¿Se siente bien? ¿Está enfermo? ¿Algo anda mal? Si yo le dijera eso, ¿sabe lo que usted pensaría? ¿Sabe? Aquel señor tiene razón. Seguramente algo anda mal, o tal vez me veo tan mal que debo estar enfermo, o alguna cosa. Algo de cierto. Debe tener todo lo que me está diciendo ese señor. Su mente captó lo que dijeron y empezó a anidarlo, a darle vueltas en su cabeza, y antes de que cayera en cuenta de lo que verdaderamente le estaba pasando, se enfermó.

0: enfermó y fue a dar al hospital. La pregunta que surge ahora, ¿cómo aprendemos a pensar a la manera de Dios? Quisiera darle tres principios para que los anote y los ponga en práctica. El primero es este. Ante todo, si quiere pensar correctamente, si quiere controlar sus pensamientos o su manera de pensar, lo primero que tiene que reconocer es que Dios le ha dado esa responsabilidad, lo cual significa que también lo ha capacitado para lograrlo. Ahora, lo primero que tiene que hacer es monitorear o filtrar todo lo que entra en su mente. Y quisiera darle una lista de preguntas e ideas que le ayudarán a monitorear lo que entra a su mente, pero tal vez usted piense, pastor, mientras pienso en cuál pregunta debo hacerme, no tendré tiempo para filtrar lo que me entra a la cabeza. No se preocupe, se sorprenderá de lo ágil que su mente es para filtrar esos pensamientos. Piénselo así. Imagínese que tiene una red muy fina puesta delante de su mente y que todo lo que quiere meterse a su cabeza tiene que pasar por esa red. Por ejemplo, al construir una red con las verdades y los principios de la palabra del Dios viviente, ¿qué sucede? Todo lo malo, lo incorrecto, lo indecente, lo falso, todo lo que se topa con esa red que no concuerda con la Biblia, se filtra por esa red y se elimina para que no afecte nuestros pensamientos. La red representa la alarma de nuestra conciencia que suena y nos da tiempo de apartarnos de cualquier cosa que no agrada a Dios. Los que no han recibido a Cristo como Señor y Salvador de sus vidas también tienen una red o filtro sobre sus mentes que han ido construyendo, pero en el sentido contrario, para que desobedezcan a Dios y hagan todo lo contrario a lo que Él quiere. Por eso, cuando alguien les habla de Dios o de la Biblia, dicen, no me hable de esas cosas, no me hable de ir a la iglesia, de orar, de leer la Biblia, de conocer a Jesucristo, no mezcle sus creencias con su punto de vista político. No quiero hablar de cosas espirituales, no creo en la iglesia, no creo en Jesús, no creo en lo que dice la Biblia. Y todo lo que entra por sus cinco sentidos que tiene que ver con Dios y con su voluntad para sus vidas es filtrado, cancelado y expulsado de sus mentes. ¿No ha notado que cuando usted empieza a hablarles a ciertas personas de Jesucristo, de la Biblia y de la salvación, que miran con malos ojos todo eso y lo repudian? ¿Por qué? Porque esa rejilla que han venido construyendo delante de sus mentes obedece al mundo, a la carne y a Satanás y se opone a todo lo bueno, a todo lo puro, a todo lo santo y piadoso. Así que cada uno de nosotros tiene un filtro en nuestras mentes. Así que quiero darle algunas preguntas que quiero que anote y le aseguro que si las hace al enfrentar pensamientos o ideas contrarias a la Biblia y a la voluntad de Dios para su vida, que Dios protegerá su mente. La primera pregunta que se hará es esta. ¿De dónde vino este pensamiento o de dónde vino esta idea? ¿Dónde tuvo su origen? En muchos casos, usted y yo sabemos de dónde provienen ciertos pensamientos o ideas y podemos decir sin lugar a dudas que provienen del diablo, por ejemplo, porque son demasiado obvias si hemos preparado nuestras mentes en la palabra de Dios. Entonces la primera pregunta es, ¿de dónde vino esto? En segundo lugar, pregúntese, si acojo este pensamiento o esta idea, ¿a dónde me irá a llevar en la vida? Es decir, si dejo que este pensamiento o idea entre a mi mente y sigo pensando de esa manera, ¿a dónde iré a parar? ¿Voy a meterme en problemas o seré bendecido por Dios? ¿Qué me va a pasar si pienso de esta manera? La tercera pregunta, ¿cuál será mi destino? O sea, si anido este pensamiento y empiezo a pensar de esta manera, ¿cuál será mi paradero en la vida? ¿Qué me aguarda por el camino si me dejo arrastrar por estas ideas basadas en mis sentimientos? Porque si nos dejamos arrastrar por cualquier cosa que no sea del Espíritu de Dios y su palabra, ya sean nuestros sentimientos o lo que sea, nuestros pasos nos conducirán por mal camino. La siguiente pregunta es esta. ¿Este pensamiento o idea concuerdan con la palabra de Dios? Cuando alguien nos dice, por ejemplo, que no hay nada de malo con esto o con aquello porque todo el mundo lo está haciendo, si ha preparado su mente en la palabra de Dios, ¿cómo respondería a esa idea? ¡Bah! Su conciencia se dispara como un cohete. ¿Y qué hace? Como sabe que eso no es cierto y que no concuerda con lo que la Biblia dice, usted no le hace caso y deja que pase de largo. La siguiente pregunta que debe hacerse es esta. ¿Esta idea o pensamiento va a edificarme o a destruirme? Por ejemplo, cuando los pensamientos sensuales o lujuriosos entran a la mente de una persona, aquellos pensamientos impuros, indecentes y sucios contaminan la mente de aquella persona y la llevan rumbo al desastre, es decir, no la edifican, la destruyen. Lo mismo pasa con los pensamientos que nos atraen al materialismo, a la codicia, por ejemplo, o a la avaricia, al enojo, al resentimiento, a la hostilidad, al orgullo, o que nos atraen al vicio y a la autosuficiencia. Esta clase de pensamientos nos llevan a la destrucción. Por lo tanto, tenemos que decidir si vamos a darles cabida o no. A veces, algunos pensamientos vienen a su mente y tiene que decidir si puede compartirlos con cualquier persona. Y tiene que preguntarse, con toda sinceridad, ¿puedo compartir esta idea o pensamiento con cualquier persona? Y si se trata de una idea o pensamiento que no debería compartir, entonces piénselo seriamente antes de hacerlo. Y claro, la siguiente pregunta que debe hacerse es esta. Si acepto esta idea o pensamiento, ¿me remorderá la conciencia? Ahora esta pregunta es casi igual a la anterior, es decir, si doy cabida a este pensamiento o idea, ¿concuerda con mi identidad como seguidor de Jesucristo? Pero alguien dirá, pero pastor, usted me dio todas estas preguntas para que nada malo entre a mi mente, pero ¿qué tal que algo muy sutil o difícil de discernir venga a mi mente? ¿Qué pregunta debo hacerme en esos casos? ¿Cómo voy a impedir que entre esa idea o pensamiento a mi mente si no estoy seguro si es algo que agrada a Dios? Esto es lo que debe de hacer primero. Repase la lista de preguntas a ver si algo se le pasó por alto. Pregunte, ¿de dónde vino? ¿A dónde irá a parar si le doy cabida? ¿A dónde lo irá a llevar? ¿Concuerda con la palabra de Dios? ¿Va a edificarlo o a destruirlo? ¿Puede compartirlo con cualquier persona? ¿Será bendecido por Dios o se meterá en problemas? ¿Le causará remordimientos de conciencia? ¿Coincide con su identidad en Cristo o como seguidor suyo? Si vuelve a hacerse esas preguntas, pasará lo siguiente. Al pensar de esta manera, su mente empezará a funcionar instantáneamente y Dios le dará el discernimiento necesario para analizar cada aspecto de esa idea o pensamiento para que sepa si puede darle cabida o no. Entonces, ¿qué sucede? Cada uno de esos pensamientos trata de infiltrar su mente. Recuerde que tienen que pasar por una red o filtro que usted va creando poco a poco. Y si usted construye ese filtro con la palabra de Dios, con ideas puras, rectas, santas y piadosas, entonces así será su manera de pensar. Luego, si alguien viene y trata de poner algo malo en su mente que no concuerda con su identidad en Cristo y no proviene de Dios, usted podrá detectarlo a tiempo para que no le haga daño y para que glorifique a Dios en su vida. Pero alguien me dirá, pastor, pero hay ideas que tienen que ver con el trabajo que hacemos todos los días, o de los negocios y cosas rutinarias que no son necesariamente buenas o malas. ¿Esas no cuentan, verdad? Amable oyente, tenemos que sujetar todo pensamiento a la obediencia de Cristo. Eso significa que si, por ejemplo, usted está trabajando o atendiendo su negocio y un pensamiento deshonesto, egoísta o lo que sea, trata de entrar a su mente, Dios le ha dado poder para rechazar ese pensamiento. ¿Sabe por qué? Por su posición en Cristo, por las promesas de Dios y por la presencia del Espíritu Santo. Inmediatamente podría discernir entre los pensamientos buenos y malos que quieren entrar a su mente durante esas labores o actividades rutinarias que hace y podrá tomar la decisión correcta. Porque Dios nos hizo de esa manera. Todos tenemos un filtro delante de nuestras mentes y ese filtro está ¿en qué forma? En la forma de una Biblia que emite una alarma a nuestra conciencia que dice no, no hagas eso, no lo pienses. Que dice tal cosa no concuerda con lo que somos en Cristo y nos destruirá si le damos cabida. Así que Dios nos ha dado poder para hacer ¿qué? Para tomar decisiones correctas en la vida. Dijimos que el primer paso era filtrar o monitorear aquellos pensamientos o ideas que tratan de meterse a nuestra mente. El segundo paso es seleccionar el pensamiento o la idea que queremos aceptar. Al percibir un pensamiento, usted sabe inmediatamente de qué se trata, porque uno o más de los criterios de su filtro harán resaltar algo en ese pensamiento o idea que le ayudará a determinar si tiene cabida o no en su carácter como hijo o hija de Dios, y le preguntará: ¿qué estás haciendo? Y su respuesta debe ser: no voy a permitir que ese pensamiento entre a mi mente, voy a dejar que pase de largo. Así que la pregunta que debemos hacernos es esta: ¿concuerda esta idea o pensamiento con mi identidad en Cristo, con los planes y propósitos que Dios tiene para mi vida, con lo que enseña la palabra de Dios? Y Dios le hará saber inmediatamente lo que debe hacer, porque habrá desarrollado un filtro tan potente y eficaz en su mente que Dios le protegerá para que no tome decisiones impías o incorrectas. No obstante, a veces las ideas o pensamientos que nos vienen a la mente no son ni correctos ni incorrectos. Podría ser que tenga que decidir entre algo bueno, algo mejor y algo excelente. Por ejemplo, si está buscando la voluntad de Dios, puede que Dios le diga: un momento, tengo algo mucho mejor para ti. Entonces usted sabe que Dios quiere que escoja otra cosa mejor, por lo cual usted se pregunta: si acepto esta idea, ¿me ayudará a llegar a donde Dios quiere que llegue? Puede que no tenga nada que ver con la inmoralidad o con algo particularmente malo. Sin embargo, si no le ayuda a llegar a donde Dios quiere que vaya, entonces deja de ser la opción más adecuada. Así que a veces tenemos varias buenas opciones, pero tenemos que determinar cuál es la mejor decisión, la que Dios quiere que tomemos. Amigo, Dios lo capacitará. Él nos ha equipado para que hagamos ¿qué? Para que tomemos decisiones sabias y piadosas, y para que pensemos cómo deberíamos pensar. Hay otra cosa que quisiera decir, y es esto: que aprendamos a cultivar los buenos pensamientos que Dios nos manda. Es decir, si un pensamiento proviene de Dios, por ejemplo, si Él le dice: todavía no te has hecho bautizar, anda y bautízate. O si le dice: tienes que hacerte miembro de aquella iglesia, o tienes que empezar a vivir santa y piadosamente, entonces, ¿qué debe hacer? Acepte esos pensamientos, déles cabida, anídelos. Deje que se arraiguen en su mente, en su ser y en su alma. Deje que saturen su corazón, sus sentimientos y sus emociones. ¿Por qué? Porque sabe que si provienen de Dios tienen que ser ciertos, y al asirse de esos pensamientos, escúcheme bien, usted empieza a ponderarlos y sabe lo que Dios va a hacer. Él lo guiará por buen camino y hará posible que tome decisiones correctas. Así que quiero que vayamos a Filipenses capítulo 4 un momento, y quiero que escuche lo que el apóstol Pablo dice, porque nos está amonestando a que hagamos esto. Antes de llegar a este pasaje, Pablo había hablado acerca de no estar ansiosos. Escuche lo que dice en Filipenses 4, 4 al 9. Regocijaos en el Señor siempre. Otra vez digo, regocijaos. Vuestra gentileza sea conocida de todos los hombres, el Señor está cerca. Por nada estéis afanosos, sino sean conocidas vuestras peticiones delante de Dios en toda oración y ruego, con acción de gracias. Y la paz de Dios, que sobrepasa todo entendimiento, guardará vuestros corazones y vuestros pensamientos en Cristo Jesús. Por lo demás, hermanos, todo lo que es verdadero, todo lo honesto, todo lo justo, todo lo puro, todo lo amable, todo lo que es de buen nombre, si hay alguna virtud, si algo digno de alabanza, en esto pensad. ¿Qué está diciendo? Que le demos cabida a esa clase de pensamientos, que los cultivemos, que dejemos que se arraiguen en nuestro ser, que los aceptemos, que saturen nuestra mente, nuestro corazón, nuestros sentimientos y nuestras emociones. Volvamos a leerlo, versículo 8. Todo lo que es verdadero, todo lo honesto, todo lo justo, todo lo puro, todo lo amable, todo lo que es de buen nombre, si hay virtud alguna, si algo digno de alabanza, en esto pensad. Lo que aprendisteis y recibisteis y oísteis y visteis en mí, esto haced, y el Dios de paz estará con vosotros. De modo que nuestra responsabilidad es hacer ¿qué? Dice aquí que debemos pensar en todo lo bueno, lo cual implica tomar buenas decisiones, las decisiones que agradan a Dios, porque provienen de Dios. Usted tiene poder para pensar correctamente, para rechazar pensamientos inicuos, negativos, impíos, y todo pensamiento que no concuerda con la voluntad de Dios. O vivimos piadosamente permitiendo que Dios viva en y por medio de nosotros, y que Jesús gobierne nuestros corazones y nuestras vidas, o estaremos dándole cabida al diablo para que nos destruya. Pero si obedecemos a Dios, todas estas cosas maravillosas y asombrosas sucederán en nuestras vidas. Todo empieza con la palabra de Dios. ¿Qué piensa usted? ¿Está seguro de que Jesús guardará sus promesas? ¿Está seguro que puede confiar en Él? ¿Cree en Él? ¿Está seguro y confiado en Él? ¿Está seguro que ha sido salvo? ¿En qué piensa usted? ¿Piensa en la salvación? ¿En cosas espirituales, en la palabra de Dios? ¿Piensa en estar lleno del Espíritu Santo? ¿Piensa en el poder, la gracia, la misericordia, del perdón y el amor de Dios? ¿Piensa en la bondad de Dios para con usted? Es decir, ¿en qué piensa todos los días, momento a momento? Recuerde que lo que usted piensa es lo que usted es, y su forma de pensar determina la persona que usted va a ser en el futuro. Si no le gusta lo que es, entonces Dios lo transformará si usted empieza a pensar como Él piensa, con pensamientos buenos y correctos. Amén.
1: Gracias por escuchar En Contacto, el Ministerio de Enseñanza Bíblica del Dr. Charles Stanley. ¿Cree usted que su ministerio por el Señor Jesús no es importante? Para Dios no hay tal cosa como un servicio insignificante. Más adelante, en la edición para hoy de Un Momento con Charles Stanley, se nos explica el porqué. 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
1: Muchas personas no saben nada sobre Tíquico. Ese varón llevaba a las iglesias las cartas del apóstol Pablo. Su ministerio fue crucial. A continuación, escuchemos la edición para hoy de Un Momento con Charles Stanley.
0: Los escritos de Pablo son simplemente incomparables. No hay nada que los iguale. Pero ¿de qué servirían si los hubiera escrito y hubieran permanecido en la celda de una cárcel? O que con el paso del tiempo las autoridades de la cárcel hubieran dicho: entréguennos esos manuscritos antiguos para tirarlos o para quemarlos. Tíquico llevó el mensaje a muchas de esas iglesias. Cada una de ellas era muy importante, y lo cierto es que Tíquico fue muy importante para el ministerio del apóstol Pablo. Y en lo personal, al pensar en las personas a mi alrededor que me ayudan, sin ellas yo jamás podría hacer lo que hago. Cada una de ellas es importante. Así que yo solo quisiera decirle que el llamado de Dios es para que nosotros seamos fieles a todo aquello que Él demande de nosotros. En cuanto a nosotros, las recompensas no siempre corresponden al tamaño de la tarea, sino a nuestra fidelidad al desempeñarlas, a que lo hagamos lo mejor que podamos. Eso es lo que Dios desea. ¿Cómo sirve usted para extender el Evangelio del Señor Jesucristo? Sea lo que fuere, no lo menosprecie. Y recuerde, obedezca a Dios y deje las consecuencias en sus manos.
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0: 4, 3 minutos.
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2: A fines de 1996, un grupo de 34 universitarios del estado de Washington, en los Estados Unidos, se internó en la selva amazónica del Ecuador, donde los estaban esperando los Huaurani, conocidos también como los Aucas. Estos, por medio de su embajador extraoficial Esteban Saint, los habían invitado a que fueran a verlos para conocer su modo de vivir. Esteban mismo los acompañó hasta el fin del camino y luego se los entregó a tres de los Huaurani para que les sirvieran de guías en plena selva. Antes de volver a encontrarse con Esteban, de quien dependían como intérprete, caminaron en un solo día 13 horas continuas por un sendero marcado con señales que los indígenas reconocían. El día siguiente abordaron canoa río abajo hasta llegar a un campamento selvático. Para entonces ya habían pasado 3 días y medio de andar juntos. A la puesta del sol estaban sentados a la orilla del río. La luna apenas comenzaba a asomarse sobre las copas de los árboles. Una de las jóvenes le dijo a Esteban: todo lo que hemos leído acerca de los Huaurani es que son una tribu extremadamente violenta. ¿Será que estos que nos acompañan son parientes lejanos de aquellos? No, son estos mismos, le contestó Esteban. ¿Por qué no le preguntas a uno de ellos dónde está su padre a ver qué te dice? La incrédula joven escogió a una de las mujeres de la tribu y esta, valiéndose de Esteban como intérprete, contestó que hacía mucho tiempo que su padre había muerto atravesado con una lanza. Acto seguido, una de las indígenas más apacibles señaló a un hombre al otro lado del círculo y declaró: él mató a mi padre, a mi madre, a mi hermano mayor y a otros más de mi familia. Por si eso fuera poco, Dawa apuntó a Kimo, que estaba enfrente de ella, y reveló: él mató a mi padre y a mi madre y a mis dos hermanos mayores. A mi mamá la atravesó con una lanza mientras ella amamantaba a mi hermanita en una hamaca. Y siguió mencionando a otros hasta completar 17 miembros de su familia a los que él había matado. ¿Cómo es posible que ahora viva en paz con un hombre que mató a toda su familia?, inquirieron los jóvenes pasmados. Finalmente, Esteban tomó del brazo al mismo indígena, al que se llamaba Kimo, y anunció: él también mató a mi padre. Una de las jóvenes, alarmada, preguntó: señor Saint, ¿acaso no corremos peligro aquí? A fin de tranquilizarla, Esteban le dijo a Dawa: esta joven quiere saber si después de dormirse seguirá con vida. Dawa y los demás Huaurani se rieron a carcajadas y por fin Dawa se puso seria y respondió: si nosotros no anduviéramos en el sendero de Dios, no volverías a despertar después de dormirte. Y añadió: ahora vivimos felizmente al andar en el sendero de Dios. ¿Cómo es que ahora vives felizmente y con paz cuando antes vivías tan mal?, le preguntó Esteban. Durante las 2 horas siguientes, aquella analfabeta les echó un discurso a esos universitarios sobre el poder transformador de Dios. Al terminar, los miró como si fuera la abuela de cada uno y les dijo: escúchenme bien, en esta vida hay muchas sendas, pero hay una sola en la que Dios ha dejado marcadas las señales que conducen a su hogar. Si ustedes salen de aquí sin seguir la senda de Dios, jamás nos volveremos a ver. Pero si viven como deben y siguen esa senda, entonces estaremos juntos con Dios algún día.
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3: 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Harry Styles estrenó su sencillo Dance No More, una balada pop con tintes electrónicos que ya encabeza listas en Reino Unido y Estados Unidos.

0: existen variedades de té y formas de acompañarlo, pero nada como un tecito de manzanilla en la presencia del que todo lo puede. Tecito de manzanilla con la doctora María Burton. María, me has estado comentando acerca de esto de los falsos maestros. Tú dices que tenemos que estar siempre centrándonos en la Biblia para poder identificarlos. Y también tenemos que tener cuidado porque ellos entran con herejías, es decir, cosas que no son verdad, entran a la iglesia para destruirla.
1: Así es.
0: Y bueno, me dijiste que ibas a seguir dándonos algunos tips para poder descubrir cuándo alguien es un falso maestro. ¿Qué otra cosa podemos nosotros saber para poderlos identificar?
1: Ok, estamos en la segunda carta de Pedro, ya dimos ciertas características, ¿verdad? Dijimos que a estas personas les fascina entrar encubiertamente e involucrarse con todo lo que tiene que ver la iglesia, porque lo que están haciendo ellos están acechando silenciosamente, Anabel. Están viendo quiénes son los hermanos que están firmes y quiénes son los inestables, los inmaduros, los débiles, los domingueros, los que no están escudriñando la palabra. Esos hermanos son las presas de estas personas. Y en la segunda carta de Pedro, capítulo 2, versículo 17, nos dice también Pedro, lo va a describir ahora, no solamente que ellos se introducen encubiertamente, no solamente que ellos hablan de cosas que no entienden, se describen como autopoderosos, quieren hacer cosas sobrenaturales, sino, dice, estos son fuentes sin agua y nubes empujadas por las tormentas. Analizando esto, las fuentes sin agua, porque no ofrecen la verdadera fuente de agua viva, que es Jesús. Ellos aparentemente tienen agua espiritual, pero al final solo empobrecen y producen vidas secas. Nubes empujadas por las tormentas prometen, Anabel, lo que no tienen, y sus vidas están vacías espiritualmente. Son llevados por diferentes corrientes de aire y al final ni dan ni lluvia ni refrigerio espiritual, pero tienen un poder diabólico. La gente les cree, la gente les sigue, pero si nosotros tenemos el detector, el único detector que es la palabra de Dios, la escudriñamos, pedimos protección al Espíritu Santo e entendimiento. Tenemos que pedirle al Espíritu Santo entendimiento, sobre todo en estos momentos que estamos aprendiendo no solo a distinguirlos, sino a estorbar, a eliminarlos.
0: Cuando hablas de estorbarlos, tiene que ver con impedir que sigan hablando lo
1: que están diciendo. Ponerlos a un lado en el nombre del Señor. Ana, qué bueno que hiciste eso. Vamos a quedarnos con ese comentario de Anabel, lo que significa pararlos, porque muchas iglesias no hacemos eso.
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5 en punto. ¿Sabías que las personas con baja autoestima tienen el hábito de humillar a otros? Cuando te amas a ti mismo, no ves a los demás como una amenaza. Además, si tienes baja autoestima, no solo estás propenso a sufrir de ansiedad y depresión, sino también de fracasar en tus proyectos y no tener éxito. Amar a los demás comienza con el amor propio. No lo olvides.

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1: Hola, hola, ¿qué tal amigos? Un saludo cariñosísimo, cariñosísimo, cariñosísimo. Yo soy Norma Pinzón, dándoles la más cordial bienvenida a nuestro programa de Pildoritas y Reflexiones. Para tu corazón, para tu alma, para tu espíritu, ¿cómo están? ¿Cómo se encuentran? Espero que muy bien, muy contentos, listos a tener este hermoso tiempo de quietud, de reflexión, de ministración. Gracias a todos ustedes que amablemente cumplen esta cita. De verdad se los agradezco de corazón que nos escuchan a través de los diferentes afiliados a MFM en toda América Latina, llegando a España. A aquellos que nos escuchan a través de la internet, radios por internet o que toman la señal, gracias de corazón. Y cada vez creciendo más la audiencia que nos escucha a través de aplicaciones que tienes o puedes descargar en tu celular, en tu tableta, en tu computadora. De la manera que nos escuches, gracias por estar aquí. Y todo está listo para comenzar nuestro programa. Ustedes que se encuentran allí, está su servidora, música, reflexiones y nuestro director y productor, la dulce presencia de nuestro Señor Jesús, que toma el control de este espacio. Y le pedimos que nos hable de esa manera especial y única, como solo Él lo sabe hacer. Vamos a comenzar con Josh James y este tema que dice, como tú a mí. Él da la apertura musical a nuestro programa de hoy. Bienvenidos.
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Como tú, a mí, Josh James, compartiendo con nosotros aquí en Pildoritas y Reflexiones. Acercarse. Dice Levítico 16:2, di a Aarón, tu hermano, que no en todo tiempo entre en el santuario detrás del velo. Cuando apareció el coronavirus, sacar algo de mi caja de seguridad en el banco requería más protocolo que antes. Tenía que reservar un turno, llamar cuando llegaba para que me permitieran entrar, mostrar mi identificación y esperar ser escoltada hasta la caja fuerte. Una vez adentro, las puertas se cerraban hasta que buscaba en la caja lo que necesitaba. Si no seguía las instrucciones, no podía entrar. En el Antiguo Testamento, Dios había establecido protocolos para entrar en el lugar santísimo del tabernáculo. Detrás de una cortina especial que separaba el lugar santo del lugar santísimo, solo el sumo sacerdote, una vez al año, podía entrar. Aarón y los sumos sacerdotes que lo sucedieron debían lavarse, llevar ofrendas y usar vestiduras sagradas para entrar. Las instrucciones de Dios tenían como propósito enseñarles a los israelitas sobre la santidad de Dios y la necesidad de perdón. En el momento en que Jesús murió, esa cortina especial se rasgó, simbolizando que todas las personas que creen en su sacrificio por el perdón de sus pecados pueden entrar en la presencia de Dios. La ruptura de ese velo es motivo de gozo interminable. Jesús ha permitido que nos acerquemos a Dios siempre. Señor, gracias por hacer posible acercarme a Dios siempre. Acercarse. Y vamos con este tema, suerte divina. Ellos son Living, en concierto en mi tierrita, Bogotá, Colombia.

Ina Living en concierto desde Bogotá, Colombia, compartiendo aquí en Pildoritas y Reflexiones. Rechazando la ayuda. Dice Primera de Corintios 12:7, pero a cada uno se le da la manifestación del Espíritu para el bien común. En 1869, John Roebling soñó con construir un puente enorme sobre el río East de Brooklyn hasta Manhattan. Desafortunadamente, al inicio del proyecto, su pie fue aplastado en un accidente. Durante el proceso de recuperación, él insistió en que sabía lo que era mejor para él y se hizo cargo de su propia atención médica. Después de rechazar la ayuda, comenzó a mostrar señales de tétanos. Antes de que pasara mucho tiempo, la mandíbula de Roebling se había bloqueado en una sonrisa permanente. Los ataques y la demencia lo acosaron hasta su muerte, semanas más tarde. La Biblia registra una historia acerca de una persona independiente que se mostró reacio a aceptar la ayuda que se le ofreció. Naamán, un gran guerrero de Siria, sufría de lepra. Buscó al profeta Eliseo para que le sanara, pero tenía ideas preconcebidas en cuanto a cómo debía realizarse la sanidad. Así que cuando Eliseo envió a su mensajero para que le dijera a Naamán que se zambullera 7 veces en el río Jordán, este se enfureció. Pero los propios siervos de Naamán le dieron el sabio consejo: si el profeta te hubiera dicho que hicieras alguna gran cosa, ¿no lo habrías hecho? Y así Naam siguió las sencillas instrucciones del profeta y fue curado de su lepra. Dios nos da dones para ayudarnos unos a otros, pero la autosuficiencia cierra la puerta para recibir la ayuda que tanto necesitamos. Seamos abiertos a la mano ayudadora que Él provee. Cuando uno no acepta la ayuda, eso es orgullo. Y eso era lo que tenía el profeta Naamán en su corazón: orgullo, que alguien le diera una orden y tan sencilla como zambullirse 7 veces. Obedeció y se curó. ¿Dónde está la bendición? En el abecedario cristiano. O-B-D-C. Pildoritas y reflexiones. Vamos con Majo y Dan. ¿Y esto qué dice? Vida, encontré.

Vida, encontré la voz de Majo y Dan compartiendo con nosotros. Fija los ojos en Jesús. Dice Efesios 1:18, alumbrando los ojos de vuestro entendimiento para que sepáis cuál es la esperanza a que Él os ha llamado. ¿Qué quiere decir ser como Jesús? El mundo nunca ha conocido un corazón tan puro, un carácter tan impecable. Su audición espiritual era tan aguda que jamás dejó de escuchar un susurro celestial. Su misericordia era tan abundante que nunca perdió una oportunidad de perdonar. Ninguna mentira salió de sus labios, ni distracción alguna empañó su visión. Tocaba cuando otros retrocedían. Persistía cuando otros renunciaban. Jesús es el modelo definitivo para toda persona. Dios te insta a fijar los ojos en Jesús. El cielo te invita a enfocar el lente de tu corazón sobre el corazón del Salvador y hacer de él el objetivo de tu vida. Fija los ojos en Jesús. Pildoritas y reflexiones.

Lindo tema en la voz de Daniel Calvetti, Seguro Estoy en Ti. Nosotros vamos a identificar, como siempre te recuerdo, que visite mis redes sociales, reporten sintonía, es muy importante para nosotros ese saludo, saber dónde estás, hace cuánto nos escuchas, a través de quién nos escuchas. Identificamos, ya regresamos, 2 minutos y tenemos más pildoritas y reflexiones. No,

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Era Hilson, el mismo poder. Si acabas de llegar a nuestra sintonía, muchísimas gracias por añadirte a nuestro programa, por ser parte de esta gran familia de pildoritas y reflexiones, donde quiera que estés y de la manera que nos escuches. ¿Cómo lo podemos saber? Bueno, pues la única manera es que nos escriban y nos dejen saber dónde están, a través de quién nos escuchan, si son oyentes que nos escuchan por internet, oyentes que nos escuchan a través de las aplicaciones, oyentes que nos escuchan a través de las afiliadas a MFM que llegamos a América Latina y España. Y también, ¿cómo podemos saber qué ha hecho Papá Dios? Bueno, les toca sacar un poquito más de tiempo y contarnos qué ha hecho el Señor en sus vidas a través de este espacio. Tienes tres maneras de reportar sintonía. Visitando el Facebook del programa, Pildoritas y Reflexiones con Norma Pinzón Oficial. Colocar primero que te gusta nuestro Facebook, seguirme y allí contarme qué ha hecho Papá Dios en tu vida. Si allí lo conociste, creciste espiritualmente, qué pasaba en tu familia. Solo tú tienes esas historias allí guardaditas que aún no han sido contadas. Entonces puedes contármelas allí a través del Facebook del programa. También la motivación que visites mi canal de YouTube, Norma Pinzón, que te suscribas, prendas la campanita para que te notifique cuando hay un video nuevo, una reflexión nueva, y si algo de lo que allí has visto o escuchado te gusta, te bendijo, déjame un comentario y también te motivo a que compartas el link del canal de YouTube o de aquello que escuchaste que te bendijo. Es una linda manera de evangelizar. Créeme porque yo sé que a veces esos videos que a uno le llegan, esas reflexiones o esos podcasts en un momento oportuno, wow, marcan la diferencia. Es todo lo que Dios necesita, que nosotros hagamos lo que nos corresponde, que el Espíritu Santo se encarga de lo demás. Puedes también saludarme, seguirme a través de Instagram. Búscame como Norma Pinzón o Pildoritas y Reflexiones. Y esta reflexión se llama Morir para vivir, porque todo el que quiera salvar su vida la perderá y todo el que pierda su vida por causa de mí la hallará. Mateo 16, 25. El oeste de Michigan está plagado de inviernos nevados y se requiere poner sal en la superficie de las carreteras para que sea más seguro viajar sobre ellas. El problema es que la sal carcome el chasis metálico de los vehículos, así que ir a lavar el automóvil es un frecuente ritual de invierno. Recientemente estaba casi terminando el proceso de lavado de mi vehículo cuando las máquinas comenzaron a rociar un líquido especial por todo el carro. La señal decía que se trataba de un agente secante. Pero eso me sonó raro. Mojar algo para que se seque parece contrario a lo que se espera. Sin embargo, eso es precisamente para lo que esas sustancias químicas están diseñadas. Es un pensamiento contrario a la intuición, una paradoja. Jesús también lidió con pensamientos contrarios a la intuición al presentar su mensaje del reino a sus seguidores. En Mateo 16, 25 dijo, porque todo el que quiera salvar su vida la perderá, y todo el que pierda su vida por causa de mí la hallará. Eso no suena correcto. ¿Para salvar tu vida tienes que perderla? Eso se parece a decir, para secar algo, mójalo. Sin embargo, es absolutamente cierto. Solo cuando muere nuestro yo, encomendando la propiedad de nuestras vidas a Cristo,

podemos aprender lo que significa realmente vivir. Puede que morir para vivir parezca ser contrario a la intuición, pero es la clave de la experiencia cristiana. Para vivir para Cristo, debemos aprender a dejar morir nuestro yo. Morir para vivir. Porque todo el que quiera salvar su vida la perderá, y todo el que pierda su vida por causa de mí la hallará. Mateo 16, 25. La única manera de vivir realmente la vida que Jesús ha diseñado para nosotros, que esa vieja naturaleza muera y quede sepultada, y así poder llegar a nuestra tierra prometida. Así lo dice Quique Pavón aquí en Pildoritas y Reflexiones.

Tierra Prometida, Quique Pavón compartiendo con nosotros. ¿Dios está escuchando? Dice Primera de Juan 5:14, si pedimos alguna cosa conforme a su voluntad, Él nos oye. Cuando serví en el equipo de asistencia a la congregación de mi iglesia, una de las tareas era orar por las peticiones que dejaban escritas en el banco durante las reuniones. La salud de una tía, las finanzas de una pareja, que un nieto encontrara a Dios. Rara vez oía sobre los resultados de estas oraciones, ya que los pedidos eran anónimos y no tenía manera de saber cómo había respondido Dios. Confieso que a veces me preguntaba, ¿Él realmente escucha? ¿Sucede algo como resultado de mis oraciones? La mayoría nos preguntamos si Dios nos oye. Recuerdo mis ruegos por tener un hijo que no tuvo respuesta durante años, y para que mi padre creyera en Cristo, pero que murió sin haberlo manifestado. A través de los siglos, hay millares de ejemplos en los que Dios inclinó su oído para escuchar los gemidos de Israel bajo la esclavitud. A Moisés en el monte Sinaí, a Josué en Gilgal, a Ana por un hijo, a David para ser librado de Saúl. El clímax está en Primera de Juan 5:14. Si pedimos alguna cosa conforme a su voluntad, Él nos oye. La palabra oye significa prestar atención y responder tras haber escuchado. Al acudir a Dios hoy, confiemos en su oído atento. Él oye nuestros ruegos. Padre, acudo a ti confiando en que me oyes porque lo prometiste. Dios está escuchando. Y vamos con este tema. Todo va a estar bien. Música en movimiento, compartiendo aquí en Pildoritas y Reflexiones.

0: 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Música en movimiento, compartiendo aquí en Pildoritas y Reflexiones. Ya estamos entrando a la recta final de nuestro programa. Cuando te acercas a mí en quietud y en confianza, tu vida se fortalece. Necesitas una zona intermedia de silencio alrededor tuyo para ver las cosas que no se ven. Como yo soy invisible, no debes dejar que tus sentidos dominen tu pensamiento. La maldición de esta era es sobreestimular los sentidos, lo cual bloquea la percepción del mundo invisible. El mundo tangible aún refleja mi gloria a aquellos que tienen ojos para ver y oídos para oír. Pasar más tiempo conmigo es la mejor manera para que tus ojos vean y tus oídos oigan. La meta es estar consciente de las cosas invisibles, aunque sigas viviendo en el mundo visible. Segunda de Corintios 4:18, Isaías 6:3. Cuando te acercas a mí en quietud y en confianza, tu vida se fortalece. Y con esta linda reflexión, les digo gracias por habernos acompañado en otra edición de Pildoritas y Reflexiones. Regala una sonrisa que no te cuesta nada y haces felices a los que te rodean. Te mando un abrazo tierno, Diosito, cariñoso para ti. Y como siempre, la invitación para que visites mis redes sociales, el Facebook del programa Pildoritas y Reflexiones con Norma Pinzón Oficial. Coloca que te gusta nuestro Facebook, sígueme y por allí cuéntame todo lo que Papá Dios ha hecho en tu vida. También visita mi canal de YouTube, Norma Pinzón, suscríbete, prende la campanita para que te notifique cuando hay una reflexión nueva, un video nuevo. Si algo de lo que ves allí te gusta, te bendice, déjame un comentario y también te motivo a que compartas el link del canal. Es una linda manera de evangelizar. Y también me puedes saludar y seguir a través de Instagram. Búscame como Norma Pinzón o Pildoritas y Reflexiones. Ya saben, todo lo que ustedes puedan testificar de lo que Papá Dios ha hecho en sus vidas a través de este espacio que lleva muchos años. 20, 21, 22, 23, 24. Entonces, hay muchos testimonios que aún no han sido contados. Por favor, yo sé, es sacar un tiempo más larguito, pero vale la pena contar lo que Papá Dios ha hecho en tu vida. Tenemos una cita, no faltes a ella. Nos encontramos pronto. Chao, chao.
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0: 6:04.
1: ¿Sabías que la palabra cristofobia ha emergido con mucha fuerza en los últimos 7 años, especialmente en el mundo islámico, donde la palabra Jesucristo o cristiano puede generar consecuencias devastadoras, especialmente la muerte o la cárcel para ser torturado por muchos días o años? ¿Sabías que miedo por Jesús se puede traducir en una palabra? Cristofobia. En Egipto, desde el año 2003, más de 900 cristianos iraquíes fueron asesinados por los terroristas en Bagdad. Por lo menos 70 iglesias fueron quemadas y miles tuvieron que abandonar el país a causa de esta violencia.

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1: La gente que fácilmente se enoja siempre provoca peleas. La gente violenta comete muchos errores. El orgulloso será humillado y el humilde será alabado. Si te juntas con ladrones, no aprecias en nada tu vida, pues cuando ellos sean acusados, no podrás negar que eres culpable. Si tienes miedo de la gente, tú mismo te tiendes una trampa. Pero si confías en Dios, estarás fuera de peligro. He leído lo que dice la Santa Biblia en el libro de Proverbios, capítulo 29, versículos desde el 22 hasta el 25. Hola amigos, soy Donizetti Barrios y les doy una cordialísima bienvenida a Promesas de Dios. Un abrazo fraternal. Rompe costillas para cada uno de ustedes. Gracias por estar en nuestra sintonía a esta hora. Muchísimas gracias por llamarnos o escribirnos y comentarnos de qué forma este programa les está ayudando a mejorar como personas. Gracias igualmente por recomendarnos con sus amigos, compañeros, vecinos, familiares. Muchas gracias porque de esa forma este programa puede ayudar a muchas otras personas. Y finalmente, en cuarto lugar, gracias, gracias, un millón de gracias por orar cada día por nosotros. Cuando usted habla con Papito Dios y le pide por nosotros, por nuestras familias, por ese detalle, le estoy agradecido, pero de manera superlativa, de verdad. Iniciamos nuestro espacio en el día de hoy dando gracias a Papá Dios porque nos estamos acostumbrando a ser personas agradecidas, no personas que se la pasan quejándose y criticando todo, sino por el contrario, que mantienen alabando a Dios y dándole gracias por todo. Y en esta ocasión vamos a darle gracias a Papito Dios porque nos permite aprender de los errores que cometemos. Señor Dios Todopoderoso, gracias por permitirnos aprender de nuestros errores, porque los errores son nuestros maestros, no nuestros sepultureros. El objetivo no es medir cuánto hemos caído, sino qué tanto vamos a rebotar, a dónde vamos a ir a dar después del rebote. Señor, gracias porque cada día podemos mejorar, porque cada día podemos aprender. En lugar de quedarnos llorando por la leche derramada, levantamos la vasija y vamos y ordeñamos otra vez la vaca, y aprendemos y tomamos experiencia y apuntamos los puntos en que debemos mejorar y nos volvemos más listos, más prestos para mejorar en muchos órdenes. Gracias, Papito Dios, por permitirnos aprender de los errores. No que los errores acaben con nosotros, sino que nosotros vayamos acabando con ellos. Gracias en el nombre de Jesús. Amén.

Usted es como una bolsita de té. No vale mucho hasta que ha pasado por el agua caliente. ¿Ha fracasado o cometido un error alguna vez? Bien, entonces este tema es para usted. El hecho de que haya fracasado es prueba de que no es un producto terminado. Los fracasos y los errores pueden ser un puente y no una barricada para el éxito. El Salmo 37, versículos 23 y 24 dice en la Biblia: Por Jehová son ordenados los pasos del hombre, y él aprueba su camino. Cuando el hombre cayere, no quedará postrado, porque Jehová sostiene su mano. El fracaso puede parecer un hecho real, pero es solo una opinión. Lo que importa no es la profundidad de su caída, sino cuál es la altura de su rebote. Teodoro Roosevelt dijo: Mucho mejor es animarse a hacer cosas magníficas, a ganar triunfos gloriosos, aun cuando nos golpee el fracaso, que ser igual a aquellos de espíritu pobre que ni sufren ni disfrutan mucho, pues viven en la penumbra gris que no conoce ni la victoria ni la derrota. Uno de los riesgos más grandes de la vida consiste en tomar tantas precauciones que nunca existe el fracaso ni el error. Nadie ha logrado el éxito notorio sin haber estado en algún momento al borde del desastre. Si ha intentado hacer algo y ha fracasado, está en mejor posición que cuando tiene éxito sin hacer algo. La persona que no comete errores debe estar sumamente cansada de no hacer nada. Si no comete errores, está arriesgando menos de lo necesario. El éxito consiste en levantarse solo una vez más que el número de caídas. El autor Edwin Lewis Cole dijo: Usted no se ahoga por caerse en el agua, se ahoga por quedarse en el agua. Proverbios 28:13 dice en la Biblia: El que encubre sus pecados no prosperará, mas el que los confiesa y se aparta alcanzará misericordia. La destrucción de su esperanza no le producirá un gran fracaso, sino que provendrá de la indiferencia y la apatía. La mejor manera de seguir avanzando después de un fracaso es aprender la lección y olvidarse de los detalles. El fracaso puede convertirse en un lastre o le puede dar alas. La única manera de seguir adelante es seguir avanzando. Si conociéramos la verdad, veríamos que el 99% del éxito se basa en el fracaso pasado. Recuerde el viejo poema que dice así: El éxito es el fracaso al revés, el tinte plateado de las nubes de la duda, y nunca puede uno decir cuán cerca está, pues quizás esté cerca cuando al parecer está lejos. Así que permanezca en la lucha al sentir el golpe peor. Cuando las cosas parecen empeorar, no hay que renunciar. Un autor desconocido. Su éxito está escrito sobre un fracaso del pasado.

Hoy es el día para que cobres tu cheque por la fe en el Banco de la Fe. Aquí está tu cheque para el día de hoy para que lo cobres hoy mismo por la fe en el Banco de la Fe. Este cheque debes endosarlo, firmarlo, apersonarte de él, adueñarte de él y cobrarlo personalmente. No le pidas a otra persona que te lo cobre, porque esta es una diligencia que se hace personalmente. Y recuerda, en el Banco de la Fe, porque en otro banco no lo van a reconocer y no te lo van a pagar. Estoy sacando este cheque del libro de cheques del Banco de la Fe de Charles Spurgeon, de la serie Grandes Devocionales de Libros Clie. El de hoy se encuentra en la Biblia en el Salmo 91, versículo 4. Con sus plumas te cubrirá, y debajo de sus alas estarás seguro. Escudo y adarga es su verdad. ¡Qué símil tan placentero! Como la gallina protege a sus polluelos debajo de sus alas, así el Señor defenderá a su pueblo y le permitirá refugiarse en él. ¿No hemos visto a los polluelos asomarse por debajo de las alas de su madre? ¿No hemos oído su piar gozoso? Refugiémonos en Dios y sentiremos una paz soberana, sabiendo que Él nos guarda. Mientras nos cubre el Señor, tenemos confianza. Sería extraño que no fuera así. ¿Cómo podemos desconfiar de Dios cuando Él mismo es casa y hogar, refugio y descanso para nosotros? Siendo así, bien podemos lanzarnos en su nombre a la guerra, estando seguros de su guarda. Necesitamos escudo y adarga, y cuando, como el polluelo, confiamos plenamente en el Señor, sabemos que su verdad nos arma de pies a cabeza. Dios no puede mentir. Ha de ser fiel a su pueblo y su promesa se cumplirá. Esta verdad es el único escudo que necesitamos. Detrás de él podemos desafiar todos los dardos del enemigo. Ven, alma mía, escóndete bajo sus alas, que son tan grandes, y desaparece entre sus plumas, que son tan suaves. ¡Qué contenta estás!

0: ¡El correo!
1: Veamos lo que ha traído el cartero para el día de hoy. Dios ha permitido que tú estés escuchando este programa en este momento, para lo cual el Señor ha tenido que mover circunstancias, tiempo y espacio. Pero finalmente aquí estás y vas a escuchar este mensaje que Dios envía para ti, porque eres muy especial para Él. Hijos, obedezcan a sus padres. Ustedes son de Cristo, y eso es lo que les corresponde hacer. El primer mandamiento, que va acompañado de una promesa, es el siguiente: obedezcan y cuiden a su padre y a su madre. Así les irá bien, y podrán vivir muchos años en la tierra. Efesios capítulo 6, versículos del 1 hasta el 3 en la Biblia.

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2: Aquí estamos con la segunda parte de Promesas de Dios a través de CBC. Donizetti Barrios te acompaña con mucho cariño. Recuerden, si desean escribirnos, lo pueden hacer al apartado postal 2889, Miami, Florida, 33144, Estados Unidos. A través de la internet, usando el correo electrónico promesas@cbclavoz.com. Voy a deletrearte CBC La Voz. Se escribe con la C de cielo, la V con la que escribes Victoria y otra vez la C de cielo. Allí diría CBC. Luego La Voz, la L de luz, la A de amor, la V de Victoria, la O de oración y la Z con la que escribe corazón.

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Y ahora te comparto un devocional en pijama. De los devocionales en pijama, tomo uno que se titula Las señales del envejecimiento y las de la madurez. Se basa en 1 Corintios, capítulo 2, versículos del 5 al 7. Para que la fe de ustedes no dependiera de la sabiduría humana, sino del poder de Dios. En cambio, hablamos con sabiduría entre los que han alcanzado madurez, pero no con la sabiduría de este mundo, ni con la de sus gobernantes, los cuales terminarán en nada. Más bien, exponemos el misterio de la sabiduría de Dios, una sabiduría que ha estado escondida y que Dios había destinado para nuestra gloria desde la eternidad. Y dice el devocional en pijama para el día de hoy. Hay 7 señales claras y visibles de que alguien está envejeciendo. El cabello se va poniendo canoso, la piel se va arrugando, el cuerpo se va encogiendo, la vitalidad física se va mermando, la memoria se va perdiendo, se habla más del pasado que del futuro y hay cada vez más velas en la torta de cumpleaños. Hay 7 señales claras y visibles de que un cristiano está madurando, aunque esté tan joven como un adolescente, pues la madurez espiritual no tiene nada que ver con la edad de la persona. Primero, tiene mayor control sobre los deseos pecaminosos que batallan contra su alma y es capaz de negarse a sí mismo y hacer la voluntad de Dios. Segundo, cada vez le gusta más hablar con Dios de otras personas que estar con otras personas hablando de Dios, pues al inicio de su vida espiritual era al contrario, solo quería estar hablando de Dios, pero muy poco con Dios. Tercera, la lectura de la Biblia ha pasado de ser informativa a formativa. La consume no tanto para aprender lo que no sabía, pues ya la ha leído varias veces y ha aprendido bastante. Ahora la come, la mastica y la traga para templar su carácter. Cuarta, en sus oraciones ya no es tan egocéntrico. Las palabras mí, me y yo

van dando lugar a las palabras tú, él, ella, ellos y nosotros. Quinta, se siente feliz con las victorias de otras personas. Su espíritu de competencia va decreciendo y ya no quiere ser el más sobresaliente de todos, ni el más amado de todos, ni el más importante de todos. Solo quiere ser una parte del equipo que está dispuesto al sacrificio para el éxito de otros. Es como el padre que se siente realizado con los triunfos de sus hijos. Sexta señal. Cada vez es más consciente de lo que le falta para la perfección y hace menos alarde de lo que ha alcanzado en el Señor. Está más enfocado en agradar a Dios que en impresionar a la gente. Y en séptimo lugar, habla más del futuro, de la brevedad de la vida terrena y de la eternidad en Dios.

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Si Dios es tan amoroso, ¿por qué permite el mal y el sufrimiento? Esta es la pregunta más común que hacen las personas respecto a Dios. Esta es una pregunta interesante para que usted la considere. ¿Qué propone usted que haga Dios al respecto? Para poner fin al mal y al sufrimiento, Dios tendría que poner fin a todo acto que cause cualquier sufrimiento. Para hacer eso, Él tendría que poner fin a los que causan el sufrimiento: adúlteros, mentirosos, asesinos, delincuentes, fornicarios, etc. ¿No significaría eso que Él tendría que ponerle fin a usted también? ¿Acaso no ha causado usted, por sus propias acciones, parte del sufrimiento que existe en el mundo? ¿No ha herido usted los sentimientos de alguien? ¿Dios no ha destruido el mal? Porque Él tendría que destruirnos. Al permitir que continúen el mal y el sufrimiento, Dios está en realidad mostrando misericordia hacia el mundo. La Biblia dice que vendrá un día cuando Dios pondrá fin al mal. Está en 2 de Pedro, capítulo 3, versículos desde el 7 hasta el 13. Él juzgará a los pecadores, los quitará para siempre y creará un nuevo cielo y una nueva tierra donde ya no habrá muerte, llanto, clamor ni dolor. Lo dice Apocalipsis 21:4. Entretanto, Dios está usando el sufrimiento que existe para bien. Como está en Romanos 8:28 en la Biblia y en Filipenses capítulo 1, versículo 12. A menudo, cuando una persona está sufriendo, se vuelve a Dios y recibe el tipo de ayuda que realmente necesita. C.S. Lewis, quien vivió entre 1898 y 1963 y fue profesor de literatura medieval y del Renacimiento de la Universidad de Cambridge, escribió: Dios nos susurra en el placer, nos habla en la conciencia y nos grita en el dolor. Este es su megáfono para despertar un mundo sordo. Y Malcolm Muggeridge, quien vivió de 1903 a 1990 y fue autor y periodista británico educado en la Universidad de Cambridge, escribió: suponiendo que se eliminara el sufrimiento, ¿qué lugar tan terrible sería el mundo? Yo casi preferiría eliminar la felicidad. El mundo sería el lugar más espantoso porque desaparecería todo lo que corrige la tendencia de esta atroz y pequeña criatura llamada hombre a sentirse excesivamente importante y excesivamente complacida consigo misma. Ya es bastante mala, pero sería absolutamente intolerable si nunca sufriera.

0: Donnie, toma por favor tu Biblia y compártenos una linda promesa de Dios para que la podamos reclamar en este día.
1: El Salmo 32, en los versículos desde el 3 hasta el 5, dice: Mientras no te confesé mi pecado, las fuerzas se me fueron acabando de tanto llorar. Me castigabas día y noche, y fui perdiendo fuerzas, como una flor que se marchita bajo el calor del sol. Pero te confesé mi pecado, y no oculté mi maldad. Me decidí a reconocer que había sido rebelde contigo, y tú, mi Dios, me perdonaste. Dios está esperándote a ti para que vayas y le confieses tu pecado. Imagínate si tú dices que no vas a ir donde el médico hasta el día en que estés mejor de salud. Eso sería ridículo, ¿verdad? Uno va al médico porque está enfermo. El médico del alma, Jesucristo, te está esperando. Ve con confianza. Jamás verás un letrero en un hospital o una clínica que diga: toda persona que venga enferma la vamos a matar aquí. No. Allí no atacan al enfermo. Allí atacan la enfermedad, mas no al enfermo. Al enfermo lo tratan muy bien. Matan la enfermedad. Cuando vas a la presencia de Dios, Él no te va a matar a ti. Él va a matar el pecado, lo malo que hay en ti, pero no a ti. Él te ama a ti, solo que odia lo malo que hay en ti. Voy a orar para que Dios te permita tener un tiempo hermoso de intimidad, de conversación muy profunda con Él. Ve a la presencia de Dios, Él te está esperando. No le dejes esperando, por favor. Señor Dios Todopoderoso, yo oro por esta persona, para que pueda tener toda la libertad y confianza de este mundo, y pueda llegar a ti, Señor, y pedir perdón por sus pecados y confesar cada falta de su vida. Señor, obra en la vida de esta persona. En el nombre de Jesús. Amén. Por favor, ve ante Dios porque te está esperando. Es un Padre amoroso, con los brazos extendidos, diciendo: ven, hijo mío, pongámonos a cuenta. Volvamos en intimidad. Déjate amar por el Señor. Deja que Él te mime, te consienta. Deja que Él te limpie de pecado. Permítelo. Adelante.

0: Amigos, el tiempo se me ha acabado. Gracias por habernos acompañado en esta audición. Por favor, cuando se levante de su cama, no ponga los pies en el suelo. No, ponga las rodillas para comenzar el día con oración. Es el deseo de Dios y el mío, el de Donizetti Barrios, que ustedes sean prosperados en todas las cosas y que tengan salud, así como prosperan sus almas.
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0: 7:03.
1: ¿Sabías que la palabra cristofobia ha emergido con mucha fuerza en los últimos 7 años, especialmente en el mundo islámico, donde la palabra Jesucristo o cristiano puede generar consecuencias devastadoras, especialmente la muerte o la cárcel, para ser torturado por muchos días o años? Hoy en día esta cristofobia va en aumento, ya que unos 500.000 cristianos han muerto en 10 años.

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1: Comisión de Economía exige claridad al gobierno y oficia a organismos por apuestas online. Municipalidades advierten déficit de médicos en consultorios. Más del 60% de las comunas están por debajo de los estándares OCDE. Defensa de Nicolás Grau rechaza acusación constitucional, acusa falta de fundamentos jurídicos.
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1: Hola, ¿cómo están? Les saluda Pablo Figueroa, conductor de CNN Chile, y les doy la bienvenida a esta nueva edición de Noticias junto a Radios Regionales. Tras sesionar con la Superintendencia de Casinos, la Comisión de Economía volvió a criticar la decisión del Servicio de Impuestos Internos de recaudar impuestos de plataformas de apuestas online. Los parlamentarios oficiaron a distintas instituciones y exigieron un marco regulatorio robusto que proteja a la ciudadanía. María Belén Araya con el informe.
2: La Comisión de Economía del Senado recibió al Superintendente de Casinos de Juegos para analizar la reciente resolución del SII, la cual permite que las plataformas extranjeras de apuestas online cumplan con obligaciones tributarias. Los parlamentarios enfatizaron que el pago de impuestos no sustituye la urgencia de una regulación clara y robusta, manifestando su preocupación por el impacto social y la legalidad de estas actividades. Es por esto que acordaron enviar oficios a la Fiscalía Nacional, al Consejo Nacional de Televisión y al Instituto Nacional de Deportes. Al respecto, el senador Gastón Saavedra destacó la necesidad de avanzar hacia una normativa que otorgue certezas a la ciudadanía frente al crecimiento de los juegos de azar.
3: Terminamos la sesión de la Comisión de Economía, donde escuchamos al Superintendente de Juegos y Casinos, donde nos relató cuáles son las facultades y las necesidades que ellos tienen como institución para no solamente regular, sino para que se normen todo lo que son los juegos de azar en el país. Y al mismo tiempo impedir que siga avanzando el juego ilícito en el territorio y con las consecuencias anómalas que esto tiene.
2: Por su parte, el senador Frente Amplista Diego Ibáñez lamentó la inasistencia a la instancia del ministro de Hacienda y calificó de grave que el SII esté cobrando el IVA a un negocio que la Corte Suprema ya ha declarado como ilegal.
4: Estamos que el ministro Quirós no asista a la Comisión de Economía para dar cuenta de por qué hoy le están cobrando el IVA a un negocio que es ilegal, como las casas de apuestas online. Lamentamos que para él no sea prioridad asistir a la Comisión de Economía, sino excusarse de un tema que para nosotros es muy grave, que hoy estemos blanqueando un negocio que es ilegal según la Corte Suprema. De todas formas, hemos oficiado al Consejo Nacional de Televisión para saber por qué las casas de apuestas que son ilegales hoy pueden auspiciar programas televisivos.
2: La instancia legislativa reafirmó su compromiso de acelerar la tramitación del proyecto que regula los juegos de azar virtuales, buscando resguardar la fe pública, proteger a los consumidores vulnerables y delimitar con precisión las facultades fiscalizadoras del Estado sobre el comercio digital de apuestas.
0: ¿Qué le pasa a Santiago? No le pasa a Chile. ¿Qué pasa a Chile? ¿Qué pasa en Iquique?
1: El gobierno ingresó al Consejo Regional un proyecto de pavimentación por más de 17 mil millones de pesos para el sector sur de Iquique. La iniciativa contempla conservar más de 20 kilómetros de calzadas y mejorar la seguridad vial en 26 calles.
0: Punta Arenas.
1: El municipio y la Seremi de Seguridad coordinan proyectos para ampliar cámaras con inteligencia artificial y fortalecer la televigilancia urbana. Las autoridades también analizaron pórticos, lectores de patentes y un sistema biométrico de la PDI para controles regionales.
0: Osorno.
1: Un operativo oftalmológico permitió atender a 138 pacientes que están en la lista de espera en la provincia. La iniciativa incluyó consultas de subespecialidad, procedimientos terapéuticos, cirugías y prestaciones diagnósticas, fortaleciendo la respuesta de la red asistencial.
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1: La Asociación de Municipalidades de Chile alertó sobre la falta de médicos en la atención primaria, especialmente en comunas rurales. El déficit, según el informe, dificulta la atención oportuna y contribuye al aumento de listas de espera. De esto nos cuenta más Ornella Mellado en el siguiente informe.
5: La Asociación de Municipalidades de Chile, AMUCH, advirtió que la escasez de médicos en consultorios y centros de salud familiar siguen siendo uno de los principales problemas de la atención primaria. Según el estudio, hay apenas 0,64 médicos por cada 1,000 personas inscritas, una cifra inferior a la recomendación de la Organización Mundial de la Salud, que establece un mínimo de 3 médicos por cada 1,000 habitantes. A pesar de estas cifras, el estudio sostiene que el problema no es la cantidad total de médicos en el país, sino su distribución territorial, que perjudica especialmente a los consultorios y centros de salud familiar. Sobre este informe habla el director del Centro de Salud AMUCH, doctor Mario Villalobos.
6: Las brechas que vimos en el estudio que presentamos en Temuco son estructurales. Hay municipios que deben enfrentar una demanda creciente, con menos recursos, con menos profesionales y con mayores dificultades territoriales. Si queremos fortalecer la salud pública y especialmente la APS, debemos reconocer que las realidades comunales son distintas y que el sistema debe hacerse cargo de esas diferencias.
5: Mientras cerca del 20% de las comunas no logra cubrir ni la mitad de su población potencial, un tercio supera el 100% de las coberturas al atender pacientes provenientes de zonas vecinas, situación que no se traduce en mayores recursos para los municipios. Asimismo, la falta de profesionales limita la capacidad de respuesta de los establecimientos de salud y contribuye al aumento de las listas de espera para consultas, diagnósticos y tratamientos. Frente a este escenario, AMUCH propone mejorar el financiamiento, crear incentivos para atraer profesionales a zonas deficitarias, fortalecer la infraestructura sanitaria, modernizar los sistemas de información y ampliar la telemedicina.
1: La operación El Dorado desmanteló una red criminal en la cárcel de Illapel, imputando a 16 personas, entre ellos 5 gendarmes, que fueron desvinculados de inmediato por corrupción y narcotráfico. La Fiscalía investiga nexos nacionales mediante peritajes telefónicos en un plazo de 4 meses. El informe es de Daniela Pérez.
7: La segunda fase de la operación denominada El Dorado desbarató una presunta estructura criminal que operaba al interior del Centro de Detención Preventiva de Illapel, dejando un saldo de 16 personas imputadas. Entre los detenidos se encuentran 5 funcionarios de gendarmería acusados de colaborar con la organización, facilitando el ingreso de elementos prohibidos, además de lavado de activos y tráfico de drogas. El juzgado de garantía de Illapel decretó prisión preventiva para 4 de los uniformados y fijó un plazo de 4 meses para la investigación. Al respecto, el director regional de Gendarmería, coronel Francisco Bravo, agregó que el resultado fue óptimo y que se dictaminó un sumario administrativo interno.
8: Que fue óptimo y por lo demás favorece a nuestra institución porque fortalece el espíritu ético y de transparencia al interior de la unidad penal. Bueno, al momento que nosotros tomamos conocimiento el día martes de la detención de estos exfuncionarios, se dictamina primeramente un sumario administrativo, pero de acuerdo a la facultad de nuestro director nacional, él aplica un decreto con fuerza de ley que desvincula en forma inmediata a estas personas que se alejan, ¿cierto? Se desapegan de la estructura fundamental y ética de Gendarmería.
7: Patricio Cooper, fiscal regional de Coquimbo, enfatizó que no se permitirá que el narcotráfico coopte a las instituciones del Estado y que el trabajo en conjunto con las policías fue exitoso.
9: Son 120 días para investigar el delito y estamos acá también pues, para demostrar que efectivamente las instituciones del Estado estamos unidos, Gendarmería de Chile, Ministerio Público y la Policía de Investigaciones, que no vamos a permitir efectivamente que el Estado, el narcotráfico, coopte a las instituciones del Estado. Ni Gendarmería, ni el Ministerio Público, ni la Policía de Investigaciones, ni Carabineros de Chile. Estamos aquí porque se hace trabajo conjunto, el resultado ha sido exitoso, tenemos muchos teléfonos incautados, así que creemos que esta investigación que la magistrado en un detallado análisis, digamos, dio 4 meses para investigar, vamos a tener más información y quizás más personas involucradas.
7: El caso, que en su primera etapa judicializó a los proveedores de las sustancias ilícitas fuera del penal, entra ahora en una etapa crucial de peritajes telefónicos. Las autoridades locales destacaron que el tribunal dio por acreditado prácticamente todos los delitos imputados por el Ministerio Público.
0: Así suena estar informado.
1: La defensa del exministro de Hacienda compareció ante la Comisión Revisora de la Acusación Constitucional contra Nicolás Grau. Desde esta parte se sostuvo que las diferencias sobre proyecciones fiscales no constituyen infracciones constitucionales. y se llamó a resguardar la institucionalidad económica del Estado. Desde el Congreso Nacional en Valparaíso, Nicolás Donoso nos entrega todo el detalle.
10: Acusación constitucional en contra del exministro de Hacienda Nicolás Grau, que entra en tierra derecha para ser votada la próxima martes, aún por definir si será martes o miércoles, en la sala de la Cámara de Diputadas y Diputados, esta admisibilidad, luego de que finalmente se recibiera el ingreso oficial de la defensa en contra de este libelo acusatorio en voz de su representante. Hablamos del abogado Patricio Zapata, quien compareció ante la Comisión Revisora durante esta jornada, respondió a los 4 capítulos por los cuales se le acusa al ex jefe de la billetera fiscal, entre ellos la subestimación de ingresos, sobreestimación de gastos, faltar a la ley fiscal, también faltar al principio de probidad. Terminó respondiendo principalmente los 4 puntos. Por ejemplo, señalan que la acusación se basa en un error o desconocimiento técnico de los acusadores respecto a déficit y deuda, también que la Contraloría ya había descartado la infracción que se le imputa hoy como parte de la acusación constitucional en contra del exministro Grau, en razón también de estas proyecciones de ingresos fiscales estimados para lo que fue la elaboración del presupuesto del erario en el debate que se dio el año pasado. Y al respecto también, entonces, luego en un punto de prensa terminó entregando declaraciones el jurista y abogado defensor del exministro de Hacienda Nicolás Grau, quien habla del precedente que se podría marcar al acusar constitucionalmente en este caso a un ex titular de Hacienda, pero también que no se sustenta la acusación ni jurídica ni tampoco constitucionalmente, afirmando también que van a invocar probablemente en sala la cuestión previa, esto es, que se debe desechar la acusación constitucional toda vez que no cumple con una estructura jurídica, política y también constitucional para poder ser visada.
11: Parece que tal cual está la acusación no alcanza a dar por acreditada una verdadera falta o vulneración, que es el corazón de una acusación constitucional. La idea básica es que tú identifiques una prohibición o un mandato que fue desobedecido, y la acusación no logra hacer eso. Hay una crítica a la política fiscal del gobierno anterior, se invocan ciertas normas, pero no se hace ese vínculo lógico entre una conducta personal del ministro y la vulneración de una regla.
10: Quien se refirió también durante la jornada es por otro flanco que se va abriendo el ministro de Hacienda actual, Jorge Quirós, luego de que parlamentarios de oposición ya comenzaran a señalar que esto podría generar un boomerang, un perjuicio, y que no descartan eventualmente acusar constitucionalmente al ministro de Hacienda actual por alguna proyección eventualmente errada o que se aleje finalmente de la realidad, pero también por los recortes en materia de salud y educación. El secretario de Estado respondió previo, de hecho, a reunirse con el Comité Unido integrado por la Democracia Cristiana, el Frente Amplio y el Partido Comunista para analizar la situación de los recortes y también alguna que otra palabra por la mega reforma, y esto fue lo que dijo.
12: No voy a dar mi parecer en esa materia, pero las proyecciones nunca son exactas en economía, eso es todo lo que puedo decir, así que...
13: O sea que eso es lo que le pasó a Grau, parece.
12: Yo no conozco los detalles de la acusación. Mi entendimiento es que es una cosa que está estudiada por terceros. No me voy a pronunciar nunca sobre la acusación de Grau.
13: Es uno de los argumentos de la defensa lo que usted acaba de decir, que las proyecciones pueden errar.
12: Bueno, repito, yo estoy fuera de esa discusión. Si un argumento de la defensa, así sea, que las instituciones funcionen.
10: Así las cosas, entonces, va a seguir el cronograma de trabajo de esta acusación constitucional que requiere de, si están los 155 diputados presentes, un total de 78 votos para ser aprobada su admisibilidad y que eventualmente pueda pasar al Senado. Los votos del partido de la gente aún no están confirmados. Tenemos 2 diputados firmantes, más el voto favorable de la diputada Pamela Giles, pero al ser 13 parlamentarios, lo que ha dicho la diputada Sandra Parisi es que van a tomar una decisión por mayoría y en base a esa mayoría van a votar uniformemente, aunque sabemos que es posible que aquello no se produzca en la votación en sala, y también están los posibles descuelgues de Renovación Nacional con la diputada Jimena Osandón y el diputado Andrés Celis tendientes a eventualmente abstenerse o votar en contra de esta acusación, y habrá que ver también los votos de 2 diputados que integran ese comité, como el diputado de Bópoli Jorge Guzmán y la diputada de Demócrata Joana Pérez, que eventualmente también podrían no colocar su voto en favor de esta acusación constitucional.
0: Pasa a Santiago, no le pasa a Chile. ¿Qué pasa en Antofagasta?
1: Estudiantes de la Universidad Católica del Norte anunciaron la toma de los campus de Antofagasta y Coquimbo por cambios académicos en la inscripción de asignaturas. La federación acusa falta de diálogo mientras la universidad defiende la medida como ordenamiento interno.
0: Quintero.
1: Más de 1,000 turistas llegaron a Quintero en el regreso del Tren del Recuerdo, con vagones históricos de los años 30 y 50. Los pasajeros recorrieron paisajes del río Aconcagua, humedal de Mantagua y el borde costero.
0: Copiapó.
1: 3 integrantes de la banda Las Guanacas quedaron en prisión preventiva por robos en farmacias y supermercados bajo modalidad de turbazo. La fiscalía los vinculó a 11 hechos cometidos desde 2024 con intimidación y violencia contra guardias.
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1: El gobierno británico impulsa una reforma que restringirá el acceso de menores a redes sociales y limitará funciones consideradas de alto riesgo en plataformas digitales. El informe completo lo tiene Camila Somastre, periodista de CNN Futuro. Nos comenta con todo este detalle. ¿Qué tal, Camila? ¿Cómo estás?
14: Hola a todos y todas, bienvenidos a un nuevo boletín de Futuro 360. Hoy viajamos hasta Reino Unido porque hace solo unos días el gobierno británico anunció una histórica medida que busca prohibir el acceso a ciertas redes sociales a menores de 16 años. ¿Pero qué significa esto en la práctica? La iniciativa contempla que, a partir de la primavera de 2027, los menores de 16 años ya no puedan utilizar plataformas como Instagram, YouTube, TikTok, Snapchat, Facebook y X, con el objetivo de rechazar la seguridad de los menores de edad. Sin embargo, para que la medida entre en vigor, el proyecto deberá ser aprobado previamente por el Parlamento británico. El gobierno espera que la iniciativa complete su tramitación legislativa antes de Navidad. Eso sí, los servicios de mensajería como WhatsApp y Signal quedarán excluidos de esta restricción. Además, las funciones consideradas de alto riesgo, como las transmisiones en directo o la posibilidad de que desconocidos contacten con menores, también estarán limitadas para los menores de 16 años en otros servicios en línea, incluidos los videojuegos. Esto fue lo que señaló el primer ministro británico, Keir Starmer, sobre la medida.
15: Las leyes son normas, pero también son una expresión de nuestros valores. Dan forma al contrato social y, por lo tanto, esto cambiará las conversaciones que tienen los padres y las expectativas de los niños con el paso del tiempo. Marcará una gran diferencia. Hará que nuestros hijos estén más seguros. Hará que nuestros hijos sean más felices. Les dará más tiempo, más seguridad, más libertad para crecer y más oportunidades.
14: Por otro lado, las autoridades también están evaluando la implementación de toques de queda nocturnos para el uso de aplicaciones y restricciones al llamado scroll infinito para menores de 18 años. Asimismo, los chatbots de inteligencia artificial diseñados para ofrecer acompañamiento romántico o simular relaciones afectivas y sexuales deberán establecer una edad mínima de acceso de 18 años. Respecto de los mecanismos de verificación de edad, la Oficina de Comunicaciones del Reino Unido presentará en los próximos meses una metodología más precisa y robusta con el objetivo de evitar situaciones como la registrada en Australia, primer país del mundo en aplicar la medida en 2025, donde algunos menores han logrado acceder a plataformas que deberían estar restringidas. La medida llega en medio del creciente debate sobre el impacto de las redes sociales en niños y adolescentes. Diversos estudios ya han demostrado su relación con problemas de salud mental, como depresión, trastornos de la imagen corporal e incluso conductas adictivas.
1: Muchas gracias, Camila. Hasta la próxima.
0: Lo que le pasa a Santiago no le pasa a Chile. ¿Qué pasa en Santo Domingo?
1: Guardaparques, municipios y fundaciones advirtieron que perros sin control siguen amenazando la fauna del humedal río Maipo, afectando aves, nidos, zorros y otras especies. Autoridades plantearon la necesidad de mejorar la aplicación de la ley Cholito.
0: Punta Arenas.
1: Aduanas destruyó cerca de 3,000 cigarrillos de contrabando, además de licores, alimentos, medicamentos y productos falsificados. La entidad advirtió un aumento de incautaciones este año y reforzó su trabajo, conjunto con policías y fiscalía.
0: Ovalle.
1: Carabineros decomisó 47 ampollas de fentanilo, frascos de remifentanilo, iguana y más de 1,000,000 de pesos en un domicilio investigado por tráfico. El principal imputado, con antecedentes policiales, tenía una pensión de gracia ya caducada.
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0: CNN Chile y radios regionales están en el Mundial de la FIFA 2026. Nos conectamos con nuestro enviado especial a México, Felipe Gallardo.
17: Muy buenos días, claro, seguimos acá en Ciudad de México, la capital del fútbol, donde durante esta jornada se va a jugar el partido de Uzbekistán frente a Colombia. Sin duda un duelo bastante interesante a partir de las 8 de la noche, pero ayer también tuvimos a un hombre que está cerca de los 16 goles de Miroslav Klose, y él es Kylian Mbappé, que viene de marcar 2 goles frente a Senegal en la victoria del equipo de ayer de Champs por 3-1 frente al elenco africano. Realmente una exhibición de fútbol la que pudimos ver durante la jornada de ayer en Nueva Jersey, y un Kylian Mbappé inspirado que realmente supera, por ejemplo, el récord de Pelé durante esta jornada de goles anotados en una Copa del Mundo. Es su tercer mundial en los dos, ha llegado a la final en Rusia 2018, se coronó campeón en Qatar, pasó por al lado de la Copa, pero realmente estuvo muy cerca de poder conseguirlo, y ya presume 14 goles en este torneo. Realmente increíble lo de el nacido en Francia y que lleva la 10 en el equipo de Didier Deschamps, y está a solo 2 tantos de superar el récord de Miroslav Klose. Una jornada de hoy que es bastante interesante, ya les señalábamos ahí algunos partidos, por ejemplo el de Colombia frente a Uzbekistán, que obviamente nosotros lo estamos viviendo acá en Ciudad de México, pero también va a debutar Cristiano Ronaldo vistiendo la jineta y la 7 en Portugal frente al Congo, un partido que se va a jugar durante esta jornada a partir de la 1 de la tarde. Va a salir el portugués a la cancha, más tarde va a jugar Inglaterra frente a Croacia y Ghana frente a Panamá. Sin duda un mundial de Estados Unidos, México y Canadá que está muy entretenido, que tiene duelos interesantes, que tiene historias por contar. Cristiano Ronaldo, que va a jugar su 6ª Copa del Mundo, tal cual lo hizo Lionel Messi durante la jornada de este martes en el duelo frente a Argelia. También lo que puede conseguir Memo Ochoa, que sabemos, ya anunció su retiro del fútbol. Esta es su última posibilidad para poder sumar un par de minutos dentro de la cancha vistiendo la camiseta de México. Un mundial que se vive con todo a través de las plataformas de CNN Chile y radios regionales.
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1: El Ejecutivo ratificó su respaldo al embajador en Israel, Gabriel Zalyaznik, pese a la investigación penal abierta por su chat con Luis Hermosilla. El Ejecutivo argumentó desconocer los mensajes y aseguró que la indagatoria judicial no impide su instalación diplomática. De este nuevo flanco para el Ejecutivo nos cuenta más Pablo Ortiz en el siguiente informe.
18: El gobierno de Chile volvió a respaldar públicamente al recién nombrado embajador en Israel, Gabriel Zalyaznik, en medio de la controversia generada por la apertura de una investigación penal en su contra. La postura oficial del Ejecutivo fue reafirmada por el subsecretario Máximo Pavés, quien desestimó que las diligencias judiciales alteren la designación del abogado.
19: El gobierno es absolutamente respetuoso de las investigaciones judiciales que órganos autónomos han dispuesto para esos fines. Por lo tanto, el embajador Zalyaznik hoy se encuentra en sus funciones y va a ser así hasta que el presidente de la República, que es la persona que de manera de exclusiva confianza nombra a los embajadores, lo estime necesario, y que es una evaluación que el presidente hace, no solo de los embajadores, sino que de todas las autoridades de manera permanente.
18: La oposición ha presionado activamente para exigir la suspensión inmediata de Zalyaznik de sus funciones diplomáticas, argumentando que el país no puede ser representado por una figura bajo sospecha criminal. Pese a los cuestionamientos transversales, Zalyaznik continuará con su agenda para asumir la jefatura de la misión diplomática en Israel, en lo que se ha transformado en un complejo flanco político para la administración actual.
1: Dejamos este resumen informativo y nos volvemos a encontrar en un rato con más informaciones. Que estén muy bien.
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5: 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Cuando miras un paisaje, en realidad miras un conjunto de cosas. En ese lago que refleja el atardecer de forma impresionante viven animales que podrían comerte de un mordisco. Y en esa montaña verde y floreciente hay zancudos enormes y plantas ponzoñosas. Así es la vida. Si te enfocas solo en lo que no te gusta, tal vez evites algunas picaduras, pero casi seguro no disfrutarás el paisaje. Dios te muestra su amor en las buenas y las malas. ¡Vive con fuerza!
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21: Hola, hola, viajamos al 2008.
0: 2008.
21: En el 2008, la música ya no vivía en un solo lugar. Podías escucharla en la radio, llevarla en el bolsillo, descubrirla en internet o compartirla con alguien a miles de kilómetros de distancia. Era una época de cambios silenciosos. Las canciones seguían naciendo en los estudios, pero ahora viajaban más rápido que nunca. Y entre nuevos sonidos, nuevas formas de escuchar y una generación conectada como nunca antes, surgieron algunos de los éxitos más recordados de la década. Bienvenidos.

0: en aquel momento. Una canción que demuestra que una gran melodía puede viajar por todo el mundo. En el 2008, las bandas británicas vivían una nueva etapa de éxito global, gracias a Internet y a las plataformas digitales.
1: Coldplay, Viva la Vida.

0: 4.
1: Atrevida, moderna y con una personalidad imposible de ignorar. Cuando esta canción apareció, quedó claro que algo nuevo estaba comenzando en el pop. Los artistas comenzaron a utilizar internet y las redes sociales como

0: Dios.
1: Emotiva, poderosa y construida alrededor de una interpretación inolvidable. Hay voces que cantan una canción y otras que consiguen que la sientas. Los concursos de talentos se consolidaron como una plataforma global para descubrir nuevas estrellas.
2: Leona Lewis, Bleeding Love.

Sonaba el 2008, un año donde la música empezó a moverse a la velocidad del internet, pero sin perder la capacidad de sorprendernos. Canciones que nacieron en una época de transformación y que todavía hoy siguen.

0: Top 5 del 2008 en Radio Peregrina, donde cada año tiene su propia historia. Hasta la próxima. Paz y amor para todos. Chau, chau.
1: Así cerramos el conteo.
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0: 8 en punto. De cada 100 mujeres que se divorcian, 92 se criaron sin sus padres. 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

Hola, ¿qué tal amigos? ¿Cómo están? Gusto en saludarles. Qué grato es poder estar con ustedes en este día miércoles. Miércoles 17 de junio. ¿Se da cuenta? Ya estamos a mitad de semana. ¿Cómo han pasado los días rápidamente? Y nos perfilamos ya para fin de mes. Increíble. Y llegamos al mes número 7 y así se nos va el año. Ya. Bienvenidas, bienvenidos. Esta es su cita de la hora de arrancar.

Esta es Radio Peregrina. Le acompañamos a ustedes. Contento, señor, contento por estar con ustedes, brindándoles esta selección de canciones en esta mañana de miércoles, ¿eh? Edición matutina. Revisemos el tiempo, me parece bien. Fíjese que la mínima para hoy, oiga, estuvo muy buena la mañana. 7 grados a las 6:30 de la mañana. La máxima para hoy miércoles aquí en Calama será 20 grados de temperatura. La tarde tendrá vientos, oiga, como es costumbre aquí en Calama, ¿eh? En este rato tenemos 11 grados de temperatura con cielo mayormente nublado. En Calamita, una que otra nubecita por ahí caprichosa que se deja ver y presenciar precisamente en esta jornada de miércoles. 20 grados la máxima, la mínima fue de 8 grados y a esta hora 11 grados de temperatura. Oiga, otra cosita con relación a lo que nos proporciona la dirección meteorológica. Pronostican vientos de hasta 100 kilómetros a la hora, tormentas de arena y nevada en la región de Antofagasta. El Servicio Nacional de Prevención y Respuesta ante Desastres, Sernapred, modificó la alerta temprana preventiva para la región de Antofagasta debido a nuevos antecedentes meteorológicos que advierten la ocurrencia de vientos moderados a fuertes, tormentas de arena y nevadas en distintos sectores del territorio regional. De acuerdo con la información emitida por la Dirección Meteorológica de Chile, entre la noche del miércoles, ya 17, y la noche del jueves 18 de junio se registrarán vientos moderados a fuertes con desarrollo de tormentas de arena en la cordillera de la costa, precordillera, precordillera salar y cordillera de la región. Los pronósticos además indican que las ráfagas podrían alcanzar entre 80 y 100 kilómetros por hora en sectores de la cordillera de la costa y la cordillera, mientras que en la precordillera se esperan vientos de hasta 90 kilómetros a la hora. Para tenerlo en cuenta, si tiene alguna cosita sobre el techo, ¿cierto?, que estas se vayan a volar, que esta con el viento vayan a provocar alguna situación compleja, tiene aún tiempo de poder solucionar esa situación, ¿eh? Esto es lo que nos dice Senapred. Pronostican vientos de hasta 100 kilómetros a la hora, tormentas de arena y nevada en la región de Antofagasta. Un datito interesante para que ustedes ahí lo tengan muy en cuenta, muy presente, ¿eh? Sigamos compartiendo canciones, estamos en la hora de arrancar de su Radio Peregrina.

Estamos en la hora de arrancar a esta hora la frase de reflexión. Esta dice así: el verdadero progreso no consiste en correr más rápido, sino en avanzar cada día con un propósito claro. Hay que tenerlo muy en cuenta. La frase de reflexión para ustedes a través de Peregrina.

0: La esperanza es como la llave del auto. Solo funciona cuando se coloca en el lugar adecuado. Puesta en el ser humano, la esperanza es tan estable como el ser humano. No es actitud, es Jesús. Esperanza es seguir a Jesús.
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2: Muy, pero muy bienvenidos, Mateando con la Cultura 2.0. Estamos juntos compartiendo con todos ustedes cada informe, cada información que no solamente tiene que ver con el ámbito cultural, sino también con todas las noticias, con todo el acontecer. Recuerden que nos pueden mandar mensajes y, por supuesto, al terminar el informe estaremos dando mis redes sociales para que puedan enviar mensajes como siempre lo hacen, o bien comentarnos sobre los distintos temas que estamos abordando. Lo lindo es saber que ustedes están allí respondiéndonos. Y quiero hablarles un poquitito sobre un silencio. Vos dirás, Gaby, ¿qué silencio? ¿De qué silencio estás hablando? Bueno, voy a hablar del silencio digital y lo que dice de nosotros. Vivimos hiperconectados, ¿no? Las redes sociales forman, ¿cómo decirlo?, una rutina diaria. Despertamos con el celular en la mano, ¿no? Muchas personas viven con el celular en la mano. Muchas personas, al despertarse ya, lo primero que hacen es agarrar su celular que está al lado de su mesita de luz o bien en un estante o donde quiera que lo pongan, ¿no? Al celular. Despertamos pensando, ¿quién nos envió un mensaje quizás? Revisamos historias, scrolleamos noticias, miramos la vida en plataformas como Instagram, Facebook, TikTok, Twitter, un montón de redes más sociales. Pero hay algo curioso, millones de personas miran y no publican nada. Y vos decís, ¿cómo puede ser? No se interesan en comentar. No reaccionan, ¿no? No ponen likes, no dicen nada, solo observan. Y este comportamiento se lo conoce como uso pasivo de las redes sociales y, lejos de ser raro, es cada vez más común. Y les voy a contar por qué. Desde la psicología se sostiene que no todos necesitan expresarse públicamente para sentirse parte del mundo digital. Según especialistas, quienes prefieren mirar en silencio suelen ser personas reservadas, reflexivas, cuidadosas con su intimidad. No sienten la necesidad de exponerse ni de validar la vida a través de likes o comentarios. Y en muchos casos, observar es una forma de control. Deciden qué mostrar y qué no. Y los motivos son variados. Algunos usuarios pasivos evitan publicar por miedo a las críticas, otros por inseguridad, bueno, a los famosos haters, ¿no? Muchos simplemente porque están cansados de la sobreexposición. Mostrar todo el tiempo una versión perfecta, entre comillas, de la vida puede ser agotador. Y, por ejemplo, el psicólogo Rafael Santandreu explica que hay una actitud que puede funcionar como una estrategia de seguridad emocional. Y al no participar activamente, las personas reducen la presión social, evitan conflictos, se protegen del juicio ajeno. En ese sentido, el silencio digital puede ser una forma de

0: redes sociales. No hay una única manera correcta de usarlas. Establecer límites de tiempo, ajustar la privacidad, diversificar el contenido con obviamente que consumimos, equilibrar la vida de alguna manera y que la vida digital no esté tan conectada con actividades fuera de la pantalla como el deporte, la lectura, el encuentro cara a cara. Cuando la observación se vuelve compulsiva, afecta el estado de ánimo y la terapia conductual, suele ser una herramienta eficaz para repensar hábitos digitales. La pregunta sería para vos, oyente. ¿Vos sos los que comparten absolutamente todo o los que prefieren observar y mirar las redes sociales en silencio? Otra pregunta que me gustaría plantear es si las redes sociales te conectan o a veces te generan más presión que disfrute. Bueno, hay muchas preguntas más, pero esto es para pensarlo y replantearnos un poquito qué actitud tomamos frente a las redes sociales. Mi nombre es Gaby Peralta. Recuerden que me pueden escribir a través de mis redes sociales, Gaby con Y Peralta 790, Gaby con Y Peralta en Facebook. Hasta el próximo encuentro.
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Esta es la hora de arrancar a través de Peregrina. Fíjese que vamos a revisar las efemérides que nos proporciona día a día Agencia de Noticias Orbe. Revisemos, por ejemplo, el año 1818. Se organizó formalmente la primera estructura de la Armada de Chile tras la independencia. El año 1835 ocurrió el gran terremoto de Concepción, que fue estudiado por Charles Darwin durante su viaje por Chile. El año 1885 continuó el proceso de expansión del ferrocarril hacia el sur del país. Año 1905 se impulsaron nuevas políticas de modernización de los servicios públicos en Santiago. El año 1929 avanzaron las obras de infraestructura del puerto de San Antonio. 1945, Chile participó en los procesos de creación de las Naciones Unidas al finalizar la Segunda Guerra Mundial. Año 1967, se fortalecieron programas de reforma agraria en distintas zonas del país. Año 1982, fíjese que en esa fecha el país enfrentaba una profunda crisis económica que marcó importantes cambios financieros. Año 1991, comenzaron nuevas políticas de protección ambiental en diversas regiones chilenas. El año 2015, hace poquito, Chile continuó consolidándose como uno de los principales productores mundiales de cobre. Año 2015, Chile continuó consolidándose como uno de los principales productores mundiales de cobre. ¿Ya? Esas son las efemérides que nos entrega Agencia Noticiosa Orbe. Y esta es la música para ustedes a través de La Hora de Arrancar. 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

93.1 Radio Peregrina le acompaña a ustedes con esta programación en esta jornada de día miércoles. Oiga, para hoy miércoles, les cuento, la feria rotativa se instala en el sector de calle Hamburgo, en la población Alemania, entre las calles Maipú y Manuel Montt. Ahí está la feria rotativa este miércoles, ¿eh? Y para mañana jueves, la feria rotativa está en la Villa Exótica, en Avenida Nueva Poniente, ¿ya? Ahí va a estar la feria rotativa mañana jueves, en la Villa Exótica, en Avenida Nueva Poniente, para que usted lo tenga en cuenta. Les recuerdo entonces, la feria hoy miércoles está en calle Hamburgo, en la población Alemania, entre las calles Maipú y Manuel Montt, para que ustedes ahí lo tengan muy presente y vayan a comprar sus productos que realmente son muy necesarios para su alimentación, para la frutita, la verdura, los productos del mar, en fin, ¿ya? ¿Qué les parece? Ya, sigamos compartiendo canciones, sigamos disfrutando de esta música. Estamos en la hora de arrancar.

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0: 9, 4 minutos.
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Estamos en la hora de arrancar 93.1. Oiga, pero qué tremendo, ¿ah? Qué falta de respeto, oiga, con nuestro país. ¿Cómo es el los delincuentes? No sé cómo llamarlos, ¿ah? ¿Qué les parece? Se está construyendo esta zanja para evitar que pasen ilegales por la zona fronteriza de nuestro país, pero clandestinamente hicieron un puente artesanal. Fíjese que un operativo que duró una hora y media, el ejército y el Ministerio de Obras Públicas destruyeron un puente artesanal construido para burlar la zanja fronteriza en Colchane. Este tipo de pasos son utilizados frecuentemente por bandas dedicadas al contrabando y al tráfico de migrantes en el norte de nuestro país. ¿Usted qué piensa? ¿Cree que es suficiente la construcción de esta zanja que se está precisamente construyendo en el norte de nuestro país? ¿O hay algo más que se pueda hacer? Esta se está realizando ahí en Colchane, en la frontera con Bolivia. ¿Cree usted que este tipo de medidas son suficientes para frenar los pasos irregulares? ¿O hay algo más que se puede hacer? Ahí coméntelo, dialóguelo con su compañero de trabajo y saque sus propias conclusiones. Lo único que podemos decir, que realmente se pasaron, una falta de respeto. Bueno, hay otros calificativos que no los vamos a expresar por el respeto a cada uno de ustedes, amigos de la sintonía. Ya, sigamos compartiendo canciones. Esta es la hora de arrancar.

0: Esta es su programación matutina, Radio Peregrina, acompañándoles con esta cita en esta jornada para ustedes quienes están en la sintonía. Fíjese que el ritmo de incautaciones de drogas no decae en la región, ¿eh? Y creemos que es un buen trabajo el que se está desarrollando. A las 2,3 toneladas decomisadas la semana pasada, se suma ahora otro importante procedimiento en rutas interiores de la provincia de Antofagasta, durante el cual se detectó el transporte de 1,6 toneladas de marihuana. El fiscal del Sistema de Análisis Criminal, SAC, de la Fiscalía Regional, Cristian Aguilar Aranela, manifestó lo siguiente.
1: Sí, buenos días. Se trata de un procedimiento exitoso en que se ha logrado una incautación de droga, de marihuana, 1.681 kilos, que realizan funcionarios. Este resultado no es un hecho aislado, sino que responde a una estrategia que ha implementado las policías con la Fiscalía Regional para los efectos de perseguir el tráfico de drogas que confluye con el crimen organizado y ataca fuertemente a nuestro país. Y en ese orden de ideas, la región de Antofagasta confluye y, por decirlo de alguna forma, constituye un tapón de defensa que se ha implementado por parte de la Fiscalía, con el apoyo de las policías y organismos colaboradores para poder atacar este fenómeno delincuencial. Y desde ese punto de vista, droga ingresa por otras zonas, por países vecinos y de otros lugares, es atacada fuertemente con su descubrimiento e incautación y detención de los imputados responsables para perseguirlos penalmente y llevarlos a los tribunales. Desde otro orden o punto de vista también podemos señalar que las incautaciones, de acuerdo a los números que lleva la Fiscalía, a esta fecha, incluyendo esta incautación, alcanzan los 43.1 toneladas de droga, lo que significa que al mes de junio de este año ya superamos el año completo 2025. El año pasado se incautaron 38.9 toneladas de droga, lo que significa que a la fecha ya se lleva adelante una incautación de 4 toneladas más, lo que demuestra la labor exitosa que ha llevado adelante las instituciones que nos encontramos abocados a la persecución del crimen, del tráfico de droga, crimen organizado. Me refiero concretamente a la Fiscalía Regional, con el apoyo de Carabineros, de la PDI, de aduana, de Directemar y todas las instituciones, y naturalmente con el apoyo del gobierno.
0: Con este procedimiento, el total decomisado en los primeros 5 meses de este año asciende a 43,1 toneladas, lo que supera en 4 toneladas lo incautado durante todo el año 2025. No hay que darle tregua a las bandas que se encargan o quieren introducir, podríamos decir, marihuana, ¿sí?, estupefacientes y algunos productos que son totalmente irregulares. ¿Eh? Bueno, nos parece realmente bien el trabajo que se está realizando y esto va a continuar para así, de alguna manera, minimizar este tipo de delitos. Creemos que es realmente interesante. Sigamos compartiendo canciones, sigamos avanzando en esta mañana. Es su mañana musical, Radio Peregrina, la hora de arrancar.

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6: El ser humano es social por naturaleza. Crece y madura a través del trato con otras personas. Así como la familia nos proporciona una dimensión trascendental de la vida, con los amigos desarrollamos un vínculo de cercanía, confianza y apoyo. Esta relación nos permite caminar sintiéndonos acompañados y nos inspira cuando estamos en medio de un conflicto. La amistad se ve afectada cuando pretendemos tener siempre la razón y nos comportamos de forma intolerante y ofensiva. Por eso, cuidemos que nuestra actitud sea positiva y respetuosa cuando estemos con nuestros amigos y seamos agradecidos con ellos cuando somos escuchados, animados y valorados. Un buen amigo es un tesoro que debemos apreciar y cuidar. Le habla Sixto Porras de Enfoque a la Familia.
1: Visite enfoquealafamilia.com.
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0: 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Oiga, les cuento, hace un par de semanas atrás les entregábamos una información emanada por nuestro alcalde, quien en sus propias palabras hablaba precisamente de la pavimentación de calles de nuestra provincia, de nuestra región de Calama en general, la reparación de calles y aceras. Fíjese que en estos momentos equipos municipales se encuentran trabajando en la reparación y mejoramiento de veredas en Avenida Granaderos, labores que buscan brindar mayor seguridad, accesibilidad y comodidad a peatones y vecinos del sector. Escuchemos qué es lo que nos cuenta nuestro alcalde Eliezer Chamorro.
1: Muy buenos días, vecinos. Estamos en terreno, estamos en el sector de lo que es Avenida Granaderos, entre Vasco de Gama y Hurtado de Mendoza. Mire, estamos informando que nuestras cuadrillas siguen trabajando lo que es recuperación de aceras, sobre todo en varios puntos de nuestra ciudad. Recuerden que partimos mucho en el sector centro con la instalación de baldosas, en los sectores de La Torre, Sotomayor, también el tramo de Vicuña Maquena, el sector de Avaroa, sobre todo llegando hasta Trapacá, el tramo de La Torre hasta Lucrum Martínez también, y por supuesto tramos de Hurtado Mendoza. Mire, acá estamos en Granaderos, entre Hurtado Mendoza y lo que es Vasco de Gama. Estas son aceras de hormigón, son H25. Bueno, ¿qué quiere decir esto? En otras palabras, son aceras que resisten la carga, inclusive hasta vehículos de carga, camionetas me refiero, y hasta 3/4, de grandes características. Estamos en este sector donde está bastante malo y se está recuperando a través de la cuadrilla nuestra. Hemos hecho una inversión importante, calculábamos por sobre los cerca de más de 350 millones de pesos en arreglos de aceras en varios puntos de la ciudad. Y bueno, y a lo largo ahí se puede dimensionar, este es un tramo de por lo menos cerca de 60 metros lineales, casi la mitad de una cuadra. El tramo que llega hacia Carabineros, Hurtado Mendoza me refiero, por Granaderos, de sur, en este caso sí, de norte a sur, ya se arregló completamente. Es decir, prácticamente todos estos tramos de Granaderos entre Hurtado Mendoza y Vasco de Gama son cerca de fácil 180 metros, 1,8 cuadras, una cuadra y media y un poco más. Bueno, y ahora agradecer al equipo de alcaldía. Si usted tiene dudas, consulta, sobre todo su sector, donde quiere que se refuerce las aceras, por favor, ahí sus dirigentes vecinales son súper importantes para que nos puedan informar dónde poder intervenir. Tenemos que ordenarnos para clasificar y ordenar, por supuesto, y priorizar en qué punto de la ciudad vamos a intervenir. Aceras, más de 300 millones de pesos en varios puntos de la ciudad. Así, con cosas pequeñas, también arreglamos nuestra tierra. Es muy importante también destacar, valorar y también replicar. Hay cosas positivas que también se hacen en Calama.
0: Bueno, estas obras, fíjese que forman parte del Plan de Conservación de Infraestructura Urbana que se está desarrollando en distintos puntos de la ciudad. Además, se informa a la comunidad que próximamente se continuará con nuevos trabajos de mejoramiento de veredas en diversos sectores de Calama, avanzando paso a paso hacia una ciudad más segura y amigable para todos. Nos parece realmente interesante. Lo que sí preocupa es precisamente el desorden que se realiza, no por el trabajo, hay que aclararlo, por lo que se está realizando, sino que por parte de los vecinos que botan desechos, los papeles en el suelo, hay mucha mugre, ya vehículos en pane que tienen hace mucho tiempo ahí en las veredas. Entonces todo eso no le da el mejoramiento que necesita nuestra ciudad. Bien por lo que se está realizando la reparación de calles y soleras y todo lo demás para que los vecinos, las veredas, ¿cierto?, puedan tener un mejoramiento y un desplazamiento más seguro por nuestras calles. ¡Qué bien! Que siga avanzando así nuestra ciudad para dar un aire y una impresión agradable de limpieza a nuestro amigo que es extranjero o que viene de otros lugares. Ya está. Sigamos compartiendo canciones, sigamos avanzando en esta mañana de buena música. Esperemos que así sea. Es la hora de arrancar.

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0: 10 en punto.
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0: 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Qué rico es poder estar con ustedes, ¿ah? Oiga, y estas son las cosas importantes que hay que destacar. Calameños destacan en Mundial Máster de Tenis de Mesa y se ubican entre los mejores del mundo. Y son calameños, ¿ah? Los deportistas calameños Cristian Soto y René Aguirre representaron a Chile en el Campeonato Mundial Máster de Tenis de Mesa que se desarrolla en Corea del Sur, logrando importantes resultados frente a más de 5.000 competidores de distintos países. Cristian Soto, quien compitió en la categoría 50-54 años, y René Aguirre en la serie 65-69 años, finalizaron en el puesto 33 del mundo en sus respectivas competencias individuales. Además, ambos alcanzaron el mismo lugar en la categoría dobles varones tras una ajustada derrota frente a una pareja de Polonia. Creemos que es importante el logro de estos dos deportistas calameños, Cristian Soto y René Aguirre, quienes representaron a Chile en el Campeonato Mundial Máster de Tenis de Mesa que se desarrolló en Corea del Sur. Felicitaciones, muchachos, ¿eh? Realmente se pasaron lugar importante en este torneo del mundo con el tenis de mesa. Qué bien, pues, ¿ah? Ya, sigamos compartiendo canciones, sigamos avanzando en esta mañana. Es la hora de arrancar.
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0: 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Felices de estar con ustedes a estas horas y en este día, acompañándoles con toda la música y también con algunas notitas, apuntes importantes para cada uno de ustedes. Fíjese que Seguridad Pública refuerza fiscalizaciones en vías exclusivas del centro de Calama y cursan, escuche, 43 infracciones durante la semana pasada. Ya, esto es a través de la ilustre Municipalidad de Calama y su Dirección de Seguridad Pública, y con el apoyo de carabineros de patrullaje mixto, reforzó durante la semana pasada las fiscalizaciones vehiculares en el sector centro de la ciudad. Como resultado de estos controles, se cursaron un total de 43 infracciones a conductores que incumplieron las disposiciones de tránsito relacionadas con el uso indebido de vías exclusivas y estacionamientos en lugares no autorizados. El director de Seguridad Pública, Andrés Ríos Quirós, señaló que estas fiscalizaciones se desarrollan de manera constante y que, por supuesto, van en beneficio de la población. Escuchemos qué fue lo que dijo Andrés Ríos Quirós.
1: Bueno, efectivamente, durante la semana pasada, la Dirección de Seguridad Pública de la Municipalidad de Calama, con apoyo de carabineros de patrullaje mixto, se abocaron a realizar diversos controles de fiscalización de tránsito, específicamente en el sector céntrico de la ciudad, con el objetivo de velar por el cumplimiento de la ley de tránsito, como asimismo del uso de las vías exclusivas. Como resultado, se logró infraccionar alrededor de 43 conductores, muchos de ellos los cuales estacionaban en zonas prohibidas, y otros conductores que circulaban por la zona exclusiva, entre estas las de calle La Torre y calle Vivar del sector céntrico de la ciudad. Hacemos un llamado a los conductores a respetar la ley de tránsito y, como asimismo, respetar el uso de las vías exclusivas, para, con el objetivo de poder dar mayor seguridad vial y seguridad a los peatones como a los conductores de los vehículos motorizados.
0: Interesante, creemos que es importante el trabajo que se está desarrollando. También agregó que este tipo de fiscalizaciones continuarán de manera permanente en distintos puntos del centro de Calama, como parte de la estrategia municipal orientada a fortalecer el ordenamiento vial y promover una convivencia más segura en los espacios públicos. Es importante el trabajo que se está desarrollando. Sigamos compartiendo canciones, avancemos en esta mañana. Mañana musical es la hora de arrancar.

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0: 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Oiga, de las cosas positivas, ¿ah?, que ocurren en nuestra ciudad, el avance para los deportistas, la parte tecnológica, creemos que es importantísimo, ¿ah? Fíjese que a la Asociación de Tenis de Mesa o Ping-Pong, para poder desarrollar este deporte y tener la preparación como corresponde, CORMUDEP, Corporación Municipal de Deportes, ¿cierto?, entregó un equipo, un robot, ¿cierto?, para desarrollar la actividad deportiva, ¿ah?, para que los jóvenes puedan de alguna u otra manera poder desarrollar sus habilidades, ¿ah? Al respecto, nos cuenta Alfonso Ortiz, director deportivo de CORMUDEP, con respecto a esta adquisición para el tenis de mesa aquí en nuestra provincia.
1: Nos sentimos contentos como corporación de ser parte importante en el aporte que se le da al deporte en sí. Se le entregó la compra de un robot que le sirve bastante al profe y también a los estudiantes para poder mejorar su técnica. Nos sentimos muy contentos, muy conformes, y a nombre, cierto, del director ejecutivo, que siempre también nos da la autorización y el apoyo para poder fomentar el deporte, a potenciarlo, apoyarlo en todas sus dimensiones. Así que agradecemos también el trabajo del profe Ricardo, que claramente genera una pasión.
0: Bueno, se están preparando los muchachitos para ir a los regionales, participar de distintas competiciones, ¿cierto? Y qué mejor hacerlo con la tecnología de punta que les permite desarrollar sus habilidades, sus destrezas, ¿cierto?, a través de un robot. Creemos que es importantísimo, ¿eh? Es muy buen adelanto, muy buena iniciativa para que estos jóvenes puedan desarrollar ese deporte tan bonito como es el tenis de mesa o el ping-pong, ¿ya? Así lo manifestó Alfonso Ortiz. Felicitamos a CORMUDEP, ¿cierto?, por estos avances y estas comodidades para los deportistas de otro tipo de jornadas, otro tipo de deportes que se realizan en nuestra provincia. Nos alegramos mucho al respecto. Sigamos avanzando con canciones, sigamos disfrutando. La hora de arrancar en Peregrina.

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1: Estamos en la hora de arrancar a través de Radio Peregrina, la 93.1, disfrutando junto a ustedes esta mañana musical, esta mañana llena de canciones y cositas que realmente son interesantes destacar. Por ejemplo, esto, y es un ejemplo, estudiantes de Antofagasta obtienen importante beca para ir al campamento espacial de la NASA. Qué bien, ¿eh? Cuatro estudiantes chilenos oriundos de Antofagasta fueron seleccionados en el programa Astronauts Hall Warden para visitar observatorio. Es una importante beca internacional que les permitirá asistir al campamento espacial de la NASA en Huntsville, Alabama. Allí equipos de Chile, Inglaterra, Ucrania, Polonia, Australia y Emiratos Árabes Unidos participarán en diversas actividades. Quienes obtuvieron la beca fueron los estudiantes Magdalena Orellana y Sofía Oyarzún del Liceo Polivalente Domingo Latrillé, Matías Torres del Liceo Oscar Bonilla y Martina Olivares Tapia del Colegio Corazón de María. De acuerdo con lo que se ha establecido, se trata de una experiencia práctica de entrenamiento de astronautas de una semana de duración en el campamento, con todos los gastos cubiertos. Allí, los estudiantes de enseñanza media participarán de simulaciones de misiones espaciales con simuladores de gravedad, operaciones de lanzamiento de naves, clases de robótica e ingeniería. ¿Qué les parece? ¡Qué bonito! ¡Qué experiencia más linda la que van a vivir estos estudiantes de Antofagasta, que obtienen esta importante beca para ir al campamento espacial de la NASA! Les felicitamos. Sabemos que nuestras ondas llegan a todas partes, y más aún si es en una jornada como esta, donde no tan solo estos jovencitos de Antofagasta pueden ser premiados. Todo va a depender de la gestión del colegio y cómo se desarrollan este tipo de actividades. Ojalá, y nos gustaría ver a nuestros estudiantes de acá de Calama, de la provincia de El Loa, que puedan participar en una de estas experiencias. ¿Ya? Creemos que es una muy, pero muy buena oportunidad. Nos alegramos mucho, Ya, sigamos compartiendo canciones, avancemos en esta mañana, la mañana musical de Radio.

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0: 11:03.
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Ya comenzamos esta nueva mañana aquí en Radio Peregrina junto a Radio Vecinal de Calama. Hoy miércoles, ya 17 de junio. Estamos justo en la casi la mitad del mes de junio. Pronto ya se viene julio, está asomando por ahí julio, ya está golpeando la puerta. Queremos saludar a todos los vecinos que están conectados a esta hora de la mañana, a los que están en sus casitas. Un saludo especial para todos los que están también trabajando en el centro de la ciudad de Calama. Para los que están enfermitos también un saludo especial, los que están en el hospital, en las clínicas, en su casita. Un saludo especial de Radio Vecinal La Voz de Calama. Queremos saludar también a los vecinos que están saliendo de turno, los que trabajan en la minería, los que están trabajando hasta ahora, nos están escuchando también en alguna parte de nuestra querida ciudad o comuna de Calama, en las mineras. Un saludo especial para ellos también. Quiero mandar un saludo especial también para los que están transitando en la ciudad, los que vienen llegando a nuestra ciudad, los que están conectados por primera vez. Estamos aquí en www.radiovecinaldecalama.cl junto a Peregrina. También nos pueden escuchar en los tres canales: 93.1 de la frecuencia modulada. Atención, nos pueden escuchar en Radio Peregrina FM.cl y también a través de Radio Vecinal de Calama.cl. Hoy miércoles estamos también con noticias, buenos datos, información importante para la comunidad. Comenzamos esta mañana, son las 11 con 10 minutos y como siempre la música del ayer en español o en inglés presentes aquí en Radio Vecinal junto a Peregrina FM.

0: Seguimos conectados con Radio Vecinal junto a Radio Peregrina a esta hora de la mañana, 11:14. Vamos a revisar alguna información que nos viene llegando al momento. Atención que nos llegó una información desde la Municipalidad de Calama. Indica lo siguiente: el municipio lanza campaña solidaria de abrigo 2026. Pueden colaborar con ropa nueva o excelente estado para ser derivadas a las personas en situación de calle que sufren por las bajas temperaturas que se registran en la comuna. Comienzan las bajas temperaturas en la comuna y son las personas en situación de calle son quienes sufren los efectos del invierno. En este sentido, la Municipalidad de Calama, a través de Dideco, inició la campaña solidaria de Abrigo 2026, instancia que fue instruida por el alcalde de nuestra comuna, cuyo propósito es recolectar prendas de vestir en óptimas condiciones para luego ser derivadas a quienes pernoctan en la vía pública a través de un programa de apoyo social. Con respecto a esta nueva campaña, conversamos también con Irene Alfaro, y esto fue lo que nos comentó también con respecto a este tema. La escuchamos a continuación.
1: Primero que todo, nombre y cargo para el registro.
2: Irene Alfaro Cortés, directora de Desarrollo Comunitario.
1: Señora Irene, ya viene el invierno, todo ello, y ustedes comenzaron a realizar una campaña de abrigo para la gente en situación de calle. Coméntanos un poco acerca de ello.
2: Bueno, como un segundo año estamos implementando un ropero solidario con las donaciones de ropa de abrigo que nos pueden hacer los vecinos y las vecinas. Esto es con parcas, gorros, guantes, bufandas, ojalá todo en buen estado, ¿ya? Porque esa ropa nosotros la entregamos a las personas en situación de calle, pero también las utilizamos en los operativos sociales que hace el municipio y también a aquellos casos sociales que a veces, producto de un incendio, quedan sin ropa y también se las entregamos.
1: ¿Dónde se va a dirigir la gente para que pueda ser entregada?
2: En Vicuña Maquena, 1898, que es la oficina de la Dideco, en horario de 8 a 13 horas, de lunes a viernes.
1: Importante destacar el tema de que en estas campañas muchas personas se deshacen de las ropas que ya no utilizan y muchas veces llegan en malas condiciones, hasta inclusive traje baños, cosas de verano. El llamado a la comunidad a ser responsable en este sentido.
2: Bueno, el año pasado con el ropero específicamente tuvimos una muy buena convocatoria y también debo decir y agradecer porque la mayoría de las personas que nos vinieron a entregar ropa estaba en muy buenas condiciones. Incluso algunos, hasta ropa planchada nos llegó. Entonces, yo creo que este año puede ser lo mismo. No nos traigan cosas que ya nadie se puede poner. Nos pueden donar ropa en buen estado, limpia y en buen estado, y tampoco ropa de verano, porque no nos va a servir, no sirven poleras, no sirven shorts, no sirven trajes de baño, aunque parezca extraño, no queremos esa ropa, solamente ropa de abrigo.
0: Entonces comienza esta campaña solidaria de la Municipalidad de Calama, Abrigo 2026, donaciones de ropa nueva o usada, en buen estado y limpia, chaquetas, parcas, chalecos, primeras capas, ropa térmica. Punto de entrega en Dideco, Vicuña Maquena, 1898, de 8:30 a 12:30 horas y de 14:30 a 16 horas para esta nueva campaña solidaria de Abrigo 2026.

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Seguimos conectados con Radio Vecinal de Calama a esta hora de la mañana, 11:24, se está realizando en la Plaza 23 de Marzo a esta hora y hasta la 1 de la tarde la Expo Ambiental Comunal 2026.

Reiteramos, hoy se está realizando la Expo Ambiental Comunal 2026, se celebrando el Día del Medio Ambiente, hasta la 1:00 p.m. en la Plaza 23 de Marzo. Ahí están informativos, educación ambiental, reciclaje y mucho más para que usted también pueda asistir si anda por ese sector. Cesfan Mon ya está atendiendo en forma normal después de estos problemas que tuvo con respecto al alza de voltaje y tuvo que suspender sus atenciones, pero ya está atendiendo en forma normal. Una vecina nos estaba consultando, ya está todo regularizado. Eso sí, el alcalde va a investigar el tema de estos esta alza de voltaje que afectó a varios equipos que tenían en el Cesfan Mon. Según una declaración que estuvimos revisando también en las redes sociales desde el Cesfan Mon, esto afectó la atención a público y el alcalde, bastante preocupado, va a ver qué es lo que pasó con este tema. Pero ya está atendiendo en forma normal Cesfan Mon en la ciudad de Calama. Son las 11:25. Seguimos conectados con Radio Vecinal, La Voz de Calama.

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0: Seguimos conectados con Radio Vecinal de Calama a esta hora de la mañana.
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0: Tenemos contacto telefónico también desde la Expo Ambiental Comunal, desde la Plaza 23 de Marzo. Estamos con Jerry Luza, que está hasta esta hora de la mañana. ¿Cómo estás, Jerry? Un gusto saludarte.
2: Hola, ¿cómo estás? Buenos días.
0: Muy buenos días. Bueno, queremos saber un poco de qué se trata esta expo ambiental y qué está pasando a esta hora.
2: Vale. Bueno, un saludo a todos los que nos están escuchando. Bueno, en este rato estamos celebrando la expo ambiental comunal aquí en la Plaza 23 de Marzo. Esta actividad que es organizada por la Dirección de Medio Ambiente, Aseo y Ornato, de la Municipalidad de Calama, es lo que busca principalmente es acercar todas las actividades y gestiones que hacemos en el día a día, las unidades de medio ambiente, Aseo, Ornato, tenencia responsable, y en conjunto también con algunos servicios como la CONAF, el Servicio Agrícola Ganadero, y invitamos a tres colegios, que está la Escuela de 37, está la Escuela 21 de Mayo y el Liceo B8, que trajeron sus trabajos ambientales y los expusieron, y están participando también de una plantación, porque el colegio que más presente se va a ganar una plantación de parte del ADIMAO ahí en su recinto educacional. Además, bueno, tenemos empresas invitadas. Está la empresa Socual, que es la empresa que hace la recolección, ¿no es cierto?, de basura de todos los días, y el relleno sanitario. Además están los recicladores base, está Retinit, que es una empresa local, ¿no es cierto?, justo con Innova Calama, que también es una empresa local, y Green Loa, empresas de recicladores que ya llevan años trabajando acá en la comuna y que se encargan principalmente de hacer harto reciclaje de plástico, de latas, de vidrio, de papel, de cartón. Aquí en Calama, ellos son recicladores de bases y también conforman la primera cooperativa de recicladores aquí en nuestra ciudad. Yo estoy apoyado, ¿no es cierto?, también por nuestra unidad de medio ambiente. También mencionarles que está la coordinadora del río Loa, está la asociación Inti Yacta y también está la mesa comunal de mujeres.
0: Muy
2: y además, bueno, perdón, y lo último.

0: Calama, estamos con Jerry Lusa, que es jefe del Departamento de Medio Ambiente de la Municipalidad de Calama. Muchas gracias por este dato. Eso. Vamos a ver si podemos estar por allá también.
1: Vale, vale, todos invitados. Muchas gracias.
0: Listo, que le vaya bien. Ahí estamos con buenos datos a esta hora aquí en Radio Vecinal, La Voz de Calama.
2: ¿Y qué pasará con el tiempo? Lo escuchamos ahora.
0: Claro que sí, escuchamos qué pasará con el tiempo. Atención, la máxima para hoy, la ciudad de Calama, es de 22 grados solamente. La temperatura del momento, 17 grados. A esta hora está nublado, con viento entre 40 y 60 kilómetros. Eso se va a mantener durante todo el día. Para este jueves, viernes y sábado, atención, las temperaturas promedio mínima 1 grado, máxima 22. Para mañana, atención, jueves, va a estar nublado en la ciudad de Calama. Y durante la tarde de mañana jueves, nubosidad parcial también. Estos dos días va a estar con estas condiciones. Ya el día viernes, sábado y domingo se prevé despejado durante todo el día. Atención para Antofagasta, la máxima para hoy se prevé en 17 grados, la temperatura del momento 16. Está cubierto en la capital regional y va a estar nublado durante la tarde y en la noche, nublado, variando, cubierto y chubascos. Esto se va a mantener durante toda la madrugada del jueves y durante ya la tarde del día jueves, despejado. Para el fin de semana, sábado y domingo, cubierto en la capital regional. Las mínimas y máximas 14 y 18. Atención para San Pedro, si usted va a darse una vueltecita por allá, en la máxima 22 para hoy día, está nublado durante todo el día y la temperatura máxima, como dije, 22, y el promedio para el fin de semana es menos 1 y 23, durante el fin de semana totalmente despejado. Bueno, usted ya lo sabe, esto es Radio Vecinal de Calama a esta hora. Tenemos un mensaje de un vecino que nos escribió que recibió una encomienda de Starken que le llegó abierta y no llegó nada a lo que le habían enviado. Mire.
3: Hola,

0: A esta hora contactamos con los vecinos. Más 569-3903-3718. ¿Aló?
1: Claro que sí, contactamos con los vecinos. ¿Aló? Estamos con Yerko a esta hora. ¿Qué tal? Buenos días, Yerko. ¿Cómo estás?
2: Hola, buenos días. Bien, ¿cómo estás?
1: ¿Qué le pasó, vecino? Cuénteme.
2: Mira, compré directamente en Estados Unidos, en la tienda Brunswick, las medallas que faltaban para conformar un fonógrafo de 1920 de marca Brunswick Panatlop.
1: ¿Ya?
2: Resulta que por temas de aduana, tú tienes obligatoriamente que traerlos por una empresa, ya sea AliExpress, eBay, Chain o cualquiera de estos que son encargados de recibir productos internacionales.
1: Claro.
2: Resulta que lo traje mediante AliExpress y al llegar a, bueno, después de mandarse todo el viaje hasta Chile, lo recibe Starken, rompieron el envío por debajo, le robaron las dos medallas, y las medallas están evaluadas en $1,400 cada medalla.
1: ¿Ya?
2: Y utilizaron un sticker de Starken para tapar el agujero que le hicieron abajo y lo vinieron a dejar así.
1: ¿Y esto te diste cuenta cuando tú, porque me imagino que venía en el paquete completo, te diste cuenta, lo recibiste?
2: Lo recibí, claro, lo noté raro, tiré el papel hacia un lado y vi el agujero. Me dirigí de inmediato a Starken.
1: ¿Ya?
2: Fui a Starken, pedí hablar con la persona que estaba a cargo. Me atendió una señorita bastante falta de respeto que me dice, demándame, llama, PDI, deje el reclamo, estoy acostumbrada, me dice.
1: ¿Y esto entonces, en el Starken que está dónde? ¿Cuál es el de todos los que están? ¿De qué oficina?
2: Fui al Starken que está en Balmaceda.
1: En Balmaceda, ¿ya? Esta fue la situación, entonces tú recibiste un paquete, te diste cuenta que estaba abierto, había un sticker ahí, lo sacaste y ahí estaba totalmente abierto. ¿Pudiste conversar con la repartidora también o no alcanzaste a conversar?
2: Llamaron al repartidor, pero el repartidor, según él, dice que el paquete venía así y él lo entregó tal como venía.
1: Ah, ya.
2: Motivo por el cual yo le dije a la chica que se podían comunicar a Santiago, preguntar quién era la persona que recepcionó el producto y que lo selló, porque supuestamente, yo me imagino que por los sistemas de ellos saben o queda algún registro de quién ingresa o escribe una papeleta en un computador para pegarle en un papel. Me imagino que ese es el responsable. Pero, como te digo, son sumamente arrogantes, no tienen ninguna intención de responder por nada. Y ellos dicen, demándame, llama a PDI, no me importa, estamos acostumbrados, no es primera vez que lo hacemos. Estamos llenos de reclamos, así que uno más me da lo mismo, dice.
1: Bueno, tú sabías que Starken es una franquicia. ¿Qué significa eso? Que son personas particulares que me compran los servicios de la marca para poder instalarse en diferentes partes de Chile, y ellos son los responsables de la administración de estos Starken y también tienen que estar de acuerdo a todas las líneas que tiene Starken. Entonces, la persona, si recibieron ese paquete desde la central de Santiago, está en su obligación haber verificado en qué estado venía.
2: Claro, o sea, se supone que todo el producto cuando lo traen mediante una de estas empresas que hacen los transportes a Chile, ellos tienen todo un proceso, que pasan por aduana, salen de aduana y se entregan a la empresa de correo a la cual lo destinan, que puede ser Starken, Correo de Chile o en este caso BlueXpress. Resulta que cuando aduana lo entrega el producto completamente sellado en su empaque original y Correo de Chile lo recepciona y lo manda a Calama. Hace el traslado de Santiago a Calama. Entonces yo me imagino que la persona que lo recibió en Santiago fue la que lo abrió y se sustrajo los productos, o fue la persona que hizo la recepción de ingreso del producto.
1: Claro que sí. Mira, estoy leyendo algunas indicaciones con respecto a esta situación. Dice, si el paquete viene abierto, hay que rechazar el paquete si estás en la sucursal y entregarlo nuevamente, indicarles que el paquete está abierto, que presenta daños o falta de contenido. Y si ya lo recibiste o abriste en casa, tomar, tú tienes fotografía, ¿no? Enviaste también al Instagram de Radio Vecinal de Calama, al WhatsApp, y dice que hay un formulario de reclamos Starken. Ojalá que por esa vía pueda suceder algo. Yo te puedo comentar que otro vecino también le habían enviado un instrumento alguna vez y él no lo pudo retirar en el tiempo especificado. Esto es un mensaje de otro vecino más. Y al final le indicaron que estaba en las bodegas de Starken y nunca, nunca más lo pudo recuperar. Es un tema preocupante. Vamos a consultarle también a través de los correos institucionales a ver qué pasa con este tema. Y bueno, ojalá que pueda aparecer estos productos que tú compraste, porque la verdad las cosas que yo sé que cuesta también tenerlo y traerlo, y uno siempre confía en las empresas de mayor renombre también.
2: No, y lo lamentable es que son, en realidad están protegidos por bienes nacionales, ya que viene siendo un producto que tú vas a encontrar netamente en un museo. Yo, por estas casualidades de la vida, yo lo tengo por herencia que viene de mi familia. Entonces, este es un fonógrafo de 1920, la placa, las dos medallas vienen pregrabadas con el número de modelo y número de serie del equipo, que el modelo es 109 y las placas son 403-149. Entonces, no es un tema fácil que tú lo puedas vender o que lo puedas tratar de publicar en otro lado, venderlo por antigüedad, porque, como te digo, es un producto protegido por bienes nacionales. Hay un tema ahí también con el Colegio de Arqueólogos de Chile. O sea, que todos los productos, o sea, todos los artículos, en el fondo, que son antiguos, se tienen que certificar mediante la antigüedad, pues, y se tiene que hacer la inscripción. Porque si no, después terminan en un museo, y justamente este es de época de museo, si tiene más de un siglo de antigüedad.
1: Imagínate, ojalá que aparezca. Nosotros lo vamos a publicar en nuestras redes sociales, ¿te parece?
2: Sí, me parece, te agradecería mucho la ayuda.
1: Listo, que le vaya bien, vecino.
2: Muchas gracias, esté muy bien.
1: Este es la voz de los vecinos a esta hora, en el +569 3903 3718. Lamentable lo que le pasa a usted cuando recibe un paquete, ojo, tiene que verificar bien si está bien sellado, no dejar ir al repartidor. Si usted tiene alguna duda, si usted lo abre, espéreme un momentito, lo revisa, mire, no, lo rechazo porque viene abierto. Y en ese caso, si el repartidor lo rechaza, tiene que ir a la sucursal a indicar lo que pasó en ese momento. El tema de las estafas, este tipo de situaciones pasa con muchos vecinos y vecinas. Vamos a conversar de este tema después de este tema musical. Son las 10 para las 12. Sigue la Expo Ambiental Comunal en la Plaza 23 de Marzo en nuestra ciudad.

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Seguimos conectados con ustedes a esta hora, son las 11:56 y les quiero decir que tenemos ya el WhatsApp habilitado, más 569-3903-3718, aquí en Radio Vecinal de Calama, para que usted nos pueda contar si quiere destacar algún vecino, si quiere destacar alguna actividad social, cultural, deportiva, si quiere hacer alguna denuncia, también todo aquí en Radio Vecinal de Calama. Una vecina nos pregunta con respecto cuando usted va a alguna tienda, a un centro comercial, y le dicen, ¿me da su RUT? Si es obligación darlo, no. No es obligación entregar el RUT al comprar en tiendas o supermercados. La entrega del RUT para registrar compras, acceder o descuentos o acumular puntos es totalmente voluntaria. El Consejo de Transparencia ha sido enfático en que ninguna tienda puede condicionar una venta ni negarte la atención por negarte a dar tu RUT. Bueno, yo en forma personal nunca doy mi RUT, pero he visto muchas veces que hay una persona de mayor o una persona que va a comprar y le dicen, me da su RUT, y la persona se niega, le dice, no, lo que pasa es que si no tenemos su RUT no va a haber descuento. No, no es obligación, es totalmente voluntario. Tienen que tomar en cuenta lo siguiente, la entrega de RUT a veces tiene fines comerciales. Las tiendas suelen pedir el RUT para crear un perfil de tus hábitos de consumo y enviarte publicidad, y al negarte tú proteges tu privacidad. Hay también otro tema que son las excepciones legales. Solo estás obligado a exhibir tu documento de identidad si compras productos restringidos, por ejemplo, el alcohol o tabaco, o si pagas con cheque. Tampoco estás obligado a entregar tu RUT para que te emitan una boleta. Si una tienda te exige el RUT para concretar la compra, esto constituye una cláusula abusiva y una infracción a la Ley de Protección de los Derechos de los Consumidores. Así que, ojo con este tema, usted no tiene que entregar el RUT por obligación cuando se lo piden en alguna tienda o comercio en cualquier lugar del país.

0: seguimos conectados con ustedes a esta hora aquí en Radio Vecinal. Somos tu compañía a esta hora.
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0: 12:03.
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Seguimos conectados, son las 12:09 a esta hora Radio Vecinal de Calama y seguimos recibiendo algunos mensajes de los vecinos y vecinas que nos escriben al más 569-3903-3718. Otra situación que sucedió con una escuela de que... A ver, vamos a leer muy bien lo que dice aquí, dice... Hola, ¿qué tal? ¿Cómo están vecinos y vecinas de la ciudad de Calama? Yo fui captada por la... esta escuela de idiomas COE, que a veces está en el mall de Calama, y bueno, al conversar con las personas que estaban ahí, la inscribieron para poder acceder a estos cursos que imparte COE, y cuando estaba conversando con ellos le dijeron que sí se podía retractar los 10 días que corresponden, pero al ver la situación con respecto a este tema, esta persona, obviamente leyendo las cláusulas de este contrato por estas clases de inglés, se quiso retractar los días, antes de los 10 días que permite la ley, y la verdad que no le dieron ninguna situación y tampoco pudieron acceder a que este contrato no quedara como corresponde, nulo. Bueno, esta vecina, que como les comenté, estaba pasando por el mall del centro, y accedió a conversar con los ejecutivos de esta empresa de cursos de idioma y firmó un contrato y que era pagado por la cuenta corriente, se le descontaba mes a mes a través de la cuenta corriente, y ella, al ver las cláusulas de este contrato, desistió dentro de los 10 días hábiles que corresponden, pero cuando fue a consultar nuevamente a estos chiquillos que estaban en esta empresa, ellos no quisieron hacerle caso, tampoco quisieron ya hacer el contrato nulo, así que lamentablemente tuvo que recurrir a situaciones, le dieron algunos teléfonos de Santiago, algunos correos de Santiago donde ella podía reclamar con respecto a este tema, y la solución, la verdad que fue bastante rápida cuando aparecieron los medios de comunicación. Nosotros también estuvimos ahí para denunciar este tema y por fin a la señora le hicieron este contrato, quedó en nada, ya que ella desistió por un tema de enfermedad. Y la verdad de las cosas es que hay que tener mucho cuidado cuando usted anda por el mall del centro o cuando anda por cualquier parte de Calama, mucho cuidado con lo que firma. Yo les puedo contar también otra experiencia de personal. Yo estuve en algún momento en el centro de Santiago y había una campaña de Greenpeace para captar socios, ¿ya? Y te hacen firmar un papel donde tú te conviertes en socio de Greenpeace, de esta agrupación. Y la verdad de las cosas es que un tiempo después me pasó que cuando tuve que ir a votar por las elecciones, aparecía yo inscrito en un partido político, cosa que nunca me había inscrito en realidad. Uno sabe cuando se inscribe en estos partidos políticos, y aparecí ahí. Y vi la fecha de inscripción de ese partido político y coincidía totalmente cuando yo firmé por Greenpeace. ¿Y por qué lo puedo decir? Porque esto sucedió hace un tiempo atrás. Y lo mismo le digo a usted, vecina, vecino, mucho cuidado con lo que firma en la calle, porque usted no sabe para qué van a usar su firma, y también con lo que estábamos conversando sobre el RUT. No entregar el RUT a cualquier persona, tener mucho cuidado con estos temas porque puede complicar su vida con ciertos temas. A mí, en el aspecto político, yo después, obviamente, salí del partido político, eso es muy fácil de hacerlo, y pude hacer mis elecciones como corresponde y donde yo quería votar. Así que eso, pues, cuidado con las empresas que están pidiéndole su RUT. Usted, cuando vaya a firmar un contrato, también vea muy bien las cláusulas, recuerde que tiene 10 días para usted anular esos contratos, así que ojo con todas estas empresas que te están pidiendo tu RUT, tu carnet, o cuando tú firmas un contrato. Por ejemplo, esta vecina, como dije, firmó por COE, esta escuela de idiomas, en el mall de Calama, y se quiso retractar, y fue muy engorroso para ella, tuvo que llamar a Santiago, recurrir a los medios de comunicación para que pueda ser efectiva este contrato y quedara nulo. Y la verdad de las cosas es que van cambiando de ejecutivos, entonces usted va un día, después hay otro, después va otro día y otro, así que es muy complicada la situación. Mucho ojo con este tipo de situaciones, vecina, vecino. También cuando entrega su RUT en las diferentes tiendas y comercios, casi siempre lo usan para las bases de datos. Y usted sabe que las bases de datos las venden, al fin y al cabo. Y uno de repente recibe en su teléfono, ofertas de
de cosas que uno ya compró. Y dice, va, ¿cómo supieron? Justamente porque cuando uno entrega su carnet. Y también, como dije, ojo, cuando usted firma algún contrato específico para, no sé, una escuela de idiomas, como fue en ese caso, esto es de la empresa COE, que ha tenido varios reclamos. Importante también revisar las páginas, revisar las redes sociales, cuántos reclamos tiene cada empresa antes de firmar un contrato o antes de establecer algo. Ahí es muy, muy importante revisar las redes sociales, a ver qué está pasando, y puede consultar las dudas que tenga con respecto a ese tema y estar más claro con respecto a estas situaciones que también afectan a los vecinos. Como este vecino que recibió este paquete de Starken y lo recibió abierto, él reclamó, y bueno, la verdad las cosas que tiene que esperar más de 3 semanas para tener una respuesta concreta con respecto a este tema. Estas son unas medallas que, como él dijo, están evaluadas por más de $1,500 y bueno, no estaban en el paquete, pues, nunca llegaron. La verdad es que la pregunta es cómo supieron que estaban estas medallas, porque los paquetes no se ven, me imagino con algún escáner se podrían haber visto, pero bueno, ahí está el vecino, ojalá que pueda encontrar estas medallas. Mediodía con 15 minutos, seguimos conectados con ustedes a través de Radio Vecinal, La Voz de Calama.

Atención, reiteramos información importante también. Este 20 de junio y día 21 de junio se va a realizar el Día de los Pueblos Originarios en el sector de La Sana. Desde las 11 de la mañana, el día 20 de junio, hasta las 19 horas, se van a presentar grupos como Phil Fall con Lorena, también estará Clara Espinosa, fotógrafa, el grupo de música Aymurai, también estará el Colegio Pucará de La Sana, grupo Capar y muchos más en La Sana el día 20 de junio. Y el día 21 también, desde el mediodía hasta las 6:30 de la tarde, estará Cantares del Loa, Nuevas Raíces, también Kunza Kuru y Gina, nuestra rancherita lazaneña, que se va a presentar ese día. 20-21 de junio, Feria Raíces del Valle de La Sana. 20-21 de junio, no se olvide, programación del Día de los Pueblos Originarios.

0: Seguimos conectados con los mensajes que nos llegan al WhatsApp más 569-3903-3718. Estábamos revisando también algunos audios que nos envían los vecinos al WhatsApp. Y recuerden que todo también lo publicamos en nuestro Instagram de Radio Vecinal de Calama. Ayer estuvimos también en una actividad que fue la cuenta pública de la Teletón 2025 y también fue la reunión de líderes en 2026, esta vinculación que hace la Teletón para, bueno, para lo que se viene esta campaña de este 6 y 7 de noviembre. En esta cuenta pública pudimos conversar ayer con el director del Instituto Teletón Calama, don Pablo González Barriga, y esto fue lo que nos comentó con respecto a esta cuenta pública y a esta reunión de líderes 2026.
1: Bueno, de partida señalar que estamos muy contentos por la tremenda convocatoria que hemos tenido en esta actividad que, como ustedes ven, se sigue desarrollando, lo que nos ha permitido mostrarnos, ¿cierto?, de manera transparente, como es la lógica de Teletón, qué hacemos con los recursos que generosamente año a año nos aportan la ciudadanía en general, las organizaciones de la sociedad civil, empresas, distintas comunidades que hoy día están representadas en este encuentro de líderes, el cual, como digo, ha tenido una convocatoria espectacular. Y la invitación es, obviamente, a que todos puedan también explorar nuestra memoria que hemos sacado hace poquito, la que es bastante dinámica, bastante interactiva, que hoy día trae mucho inteligencia artificial en línea con los tiempos actuales, donde de manera muy transparente, muy rápida y eficiente podemos encontrar toda la información concerniente a Teletón. Podemos hacer distintas preguntas, en qué se gastan los recursos, cómo se obtienen, cuánto cuestan las giras, por ejemplo, toda aquella información que todos quisieran saber y que por supuesto nosotros debemos tener a disposición. Porque es justamente con valores como la transparencia, como una institución como Teletón se forja y lo que nos permite contar y seguir contando, ¿cierto?, con la confianza de los millones de chilenos que año a año nos aportan y que permiten que la obra de Teletón siga siendo exitosa, sobre todo en lugares como Calama, donde atendemos más de 711 usuarios, donde recibimos 47 familias el año pasado, donde pudimos realizar, gracias a este aporte generoso, más de 15 cirugías de alto costo, y donde atendemos no solo personas de acá de Calama, de pueblos del interior, de San Pedro, de Yagüe, Peine, incluso personas de países vecinos, de Bolivia, de Argentina, porque la obra de Teletón trasciende fronteras y trasciende el corazón de miles de familias de Calama que generosamente nos aportan y de millones de chilenos que confían en nosotros. Así que conozcan nuestra obra, vean nuestros datos, pregunten todo lo que necesiten saber y sigamos fortaleciendo esta tremenda alianza, ¿no es cierto?, que se forma en la confianza de miles y millones de personas para que Teletón siga llegando a todas las familias que lo necesitan hoy y que en el futuro también lo van a requerir.
0: Estaba Pablo González, director del Instituto Teletón Calama, en esta cuenta pública 2025 que se realizó ayer en el Hotel Diego de Almagro en Avenida La Paz. Él hablaba de una memoria interactiva que usted puede descargar también desde la página de la Teletón, donde usted puede obtener datos de lo que se hace con el dinero que se recauda y muchas preguntas más, todo con inteligencia artificial también, para que usted sepa en qué se gasta lo que usted dona. Teletón 2026, 6 y 7 de junio, no se olvide.

Estamos conectados con ustedes a esta hora de la mañana. 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

seguimos conectados con Radio Vecinal de Calama. Algunos vecinos también nos consultan por estas, por estos comités que se crean para la vivienda. Hay una alerta por estafas en comités de vivienda. Autoridades llaman a proteger el ahorro familiar. El Ministerio de Vivienda y Urbanismo, Minbu, junto a las policías, encendieron las alarmas ante el aumento de denuncias por estafas vinculadas a comités de viviendas falsos. Delincuentes se aprovechan del sueño del hogar propio para engañar.

0: de los 500 mil pesos hasta varios millones de pesos, prometen asegurar la entrega de casas, terrenos o cupos prioritarios en proyectos inmobiliarios, exigen depósitos directos a cuentas corrientes de particulares, bloqueando luego todo con el contacto con las víctimas. Las autoridades recordaron los pilares básicos de una población legal y segura. Atención con estos puntos, vecina, vecino. El ahorro con respecto a las viviendas es personal. El dinero para la vivienda propia solo se deposita en la cuenta de ahorro personal del postulante, por ejemplo, en la del Banco Estado, nunca a cuentas de terceros o otros dirigentes. Mucho cuidado con esa información. Los trámites son gratuitos. Ningún funcionario del Serviu o de las municipalidades cobra por agilizar postulaciones o asignar subsidios. Esto pasó hace poco en un caso aquí en Calama, donde se le entregaba dinero a unos supuestos trabajadores del Serviu. También está el tema de la legalidad del comité. Ningún funcionario del Serviu o de las municipalidades cobra por agilizar postulaciones. Los comités legítimos deben poseer personalidad jurídica vigente y estar registrados ante el MINBU y la municipalidad respectiva. ¿Cómo denunciar todos estos temas? Si usted detecta cobros sospechosos o promesas sospechosas de entrega inmediata, la recomendación es denunciar. Puede ingresar de forma digital en la comisaría virtual de Carabineros, asistir a un cuartel de policías de la PDI, o acudir directamente a las oficinas regionales del Serviu para verificar el estado real de cualquier proyecto habitacional. Ojo también con estas empresas que ofrecen estos sitios parcelados también. Tiene que todo confirmarlo a través del Serviu, y también recuerde que cuando usted va a comprar un terreno y le ofrecen solamente un sitio, uno nunca queda dueño de este terreno. Así que tener mucho ojo cuando esté viendo estas ofertas que se hacen a través de internet, de esta venta de terrenos, sobre todo también en nuestra ciudad. Muchas denuncias por estos comités falsos, de muchas personas que cobran dinero, pasan años y años, hasta 6, 7 años, y después desaparecen con todo el ahorro que ha tenido uno para cumplir este sueño de la vivienda propia. No se olvide tomar estos consejos con respecto a esta situación. El ahorro es personal, los trámites son gratuitos, y tiene que usted verificar la legalidad de cada comité donde usted se inscribe. Son 20 para la 1 de la tarde. Seguimos conectados junto a Radio Vecinal de Calama a esta hora.
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Destacamos a esta hora que se está realizando también una plaza ciudadana en Ollagüe. Hasta las 13 horas, los servicios participantes, registro civil, bienes nacionales, Corporación de Asistencia Judicial, Delegación Presidencial Provincial en Loa y Carabineros de Chile están con esta plaza ciudadana también en Ollagüe.

Seguimos conectados con ustedes a esta hora de la tarde aquí en Radio Vecinal de Calama. Los vecinos están preguntando también al más 569-3903-3718 sobre varios temas. Un vecino está preguntando sobre los terrenos que están en Puerto Seco, si esos terrenos pertenecen, según lo que él ha visto. El vecino dice que ve unos letreros que dicen ahí, estos son terrenos fiscales de Codelco, y cómo es posible que hayan tantas empresas instaladas ahí. Todo en ese sector de Yalquincha, un tema preocupante. Bueno, con respecto a este tema, si estos terrenos de Puerto Seco, estas empresas que están instaladas están en forma correcta, Puerto Seco tiene una situación mixta. Mientras existen zonas con actividades autorizadas mediante concesiones oficiales, el Estado ha enfrentado problemas de severo de ocupaciones irregulares y tomas industriales ilegales. Para ordenar y regularizar la zona, las autoridades han implementado acciones concretas. La recuperación de estos terrenos fiscales, han ejecutado desalojos también, ocupados por personas con fines industriales y en zonas de riesgo, como el borde del río Loa. Toda esa situación. También se han originado licitaciones oficiales, han puesto en marcha bienes nacionales, licitaciones periódicas para entregar inmuebles en concesión onerosa de uso legal. Esto permite que empresas, especialmente de transporte, operen bajo la regla y tengan la normativa vigente establecida también en esos sectores. Para ordenar este sector de Puerto Seco, el Ministerio de Bienes Nacionales ha aplicado una estrategia basada en desalojar las ocupaciones ilegales y licitar todos estos terrenos en forma legal. Se han hecho varios operativos donde muchas empresas han ocupado estos sectores para acopio de chatarra o solamente por ocupación del terreno. Todo este sector de Puerto Seco, desde un principio era una toma. Empezaron con pequeñas empresas hace mucho tiempo atrás y ha terminado en esto. Es un tema que lleva mucho tiempo con respecto a cómo regularizar todos estos sitios. Hace poco también la delegación presidencial hizo desalojo de algunas empresas que estaban usando algunos sectores que cerraron ellos en forma ilegal para acopio de chatarras, como dije, también para uso de vivienda de muchos de los trabajadores que trabajan en estas empresas. Hasta el momento la información es que también hay personas que se habían tomado terrenos cerca de donde está este cementerio de mascotas. No sé si ustedes lo ubican, me imagino que sí. Ahí en el cruce para las mineras, en este sector también habían personas que se habían tomado estos terrenos y además los arrendaban para otras personas en forma inescrupulosa y los cercan, los arriendan, los cercan, no hay agua ni tampoco electricidad, usan generadores también. Y el tema es que ya hubo una denuncia con respecto a esta situación. Carabineros, bienes nacionales, también lo que es la delegación presidencial, el gobierno, ha estado atento a estas situaciones, pero el tema es preocupante, ya que todos estos terrenos que están en ese sector, muchos de ellos son ilegales. Se están realizando licitación de estos macro lotes para que el sector industrial crezca en forma normal, como corresponde. También se están abriendo procesos como licitación Puerto Seco, así se llama, disponiendo de múltiples inmuebles fiscales organizados en manzanas reguladas. Y tengo una nota de un vecino que indica aquí, bueno, a mí, yo fui a consultar con respecto a estos terrenos, dice, por curiosidad, y muchos terrenos que están cerca del cementerio de mascotas lo arrendaba una persona y te entregaba los valores por lote. Ahí no había ningún papel, tampoco había ninguna autoridad pertinente, tampoco cuando hablé con este señor me nombraba de algo más legal. Así que quiero hacer notorio esta consulta con respecto a muchas empresas que están haciendo lo mismo, que se toman terrenos que no corresponden. Vamos a ver si podemos tener más información con respecto a este tema. Y también, si usted sabe de alguna situación, lo puede comentar a través de Radio Vecinal de Calama. Escuchamos a los vecinos y tratamos de responder las preguntas de acuerdo a lo que nos van comentando también algunas autoridades, qué se está haciendo con respecto a esta situación en nuestra ciudad. Lo último, el Ministerio de Bienes Nacionales está tratando de aplicar una estrategia en desalojar las ocupaciones ilegales y licitar los terrenos en forma regulada, como corresponde en este sector
que lleva años con esta preocupación si son legales, si no son legales. Muchas personas han tomado varios terrenos también. Vamos a estar atentos a esta situación. Son las 12:49, seguimos avanzando aquí en Radio Vecinal de Calama. Hay muchos temas que quedan pendientes también todos los días. La verdad, las cosas que se nos hace muy corto el tiempo, y vamos a tratar de conversar de varios temas que nos exponen los vecinos y las vecinas. Vamos a averiguar también este tema de los de las tomas ilegales de algunas empresas que se toman terreno ahí sin preguntarle a nadie. Bueno, el tema está ahí, aquí en Radio Vecinal. 12:50, 10:01.

No olvide que tenemos nuestros grupos de WhatsApp, Radio Vecinal de Calama Ventas, tenemos también Muebles Usados, tenemos grupos de WhatsApp Bolsa de Trabajo, también Libros Usados y muchos grupos más de WhatsApp. ¿Cómo usted se puede unir? Al más 569-3903-3718, los grupos de WhatsApp. Autos Usados también tenemos, varios grupos de WhatsApp para que usted se una. Recuerde que la feria rotativa, hoy día miércoles 17, está en la población Alemania, entre calle Hamburgo y Manuel Mon. No olvide que la notaría de turno para este mes de junio está en Avenida Balmaceda 1750, oficina 606, edificio Torre Cobre, cuarta notaría de Calama.

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siguen conectados a través de Radio Vecinal de Calama. Ya comenzamos a despedirnos, faltan ya 2 minutos para la 1 de la tarde. Y bueno, como conclusión, ojo de los temas que hemos conversado, mucho ojo, mucho cuidado, donde usted pone su firma también, porque la firma y también el RUT son cosas muy, muy personales. Otra vecina nos escribe y dice: a mí me obligaron a entregar mi RUT en una tienda del centro, en el mall, y me enojé y me fui porque no corresponde. Pero gracias por la información, sé que ya no es obligación. Justamente, entregarle el RUT cuando acondicionar una compra no es obligación en ningún comercio establecido. Y también cuando usted se vaya a inscribir en alguna campaña y le piden su firma, consulte bien si este dato es solamente para ese tipo de situación o si se entrega como base de datos. Porque lo que me pasó a mí, pues yo firmé por Greenpeace en el centro de Santiago y al final me afiliaron a un partido político, mire, sin saberlo. ¿Y cómo supe que realmente fue ese día? Porque verifiqué desde cuándo estaba en ese partido político y fue unas horas después de que puse mi firma apoyando a Greenpeace. Eso no quiere decir que no hay que apoyar situaciones de ayuda para muchas personas también o para el medio ambiente, pero ojo donde usted pone su firma. Ya nos vamos, faltan 2 minutos para la 1 de la tarde, queremos agradecer la sintonía y no se olvide que estamos de lunes a viernes aquí en Radio Vecinal de Calama junto a Peregrina FM. Peregrina sigue con más noticias, tiene una programación especial para usted durante todo el día. Ya, ahora sí, ya comenzamos a despedirnos. Muchas gracias, mi nombre es Marco Valencia y no se olvide visitar nuestro Instagram, TikTok y Facebook, Radio Vecinal de Calama. Mañana jueves nos encontramos nuevamente. Si usted se quiere informar de todo lo que pasa en Calama, Radio Vecinal, no se olvide. Muchas gracias. Quiero saludar a la mascota del programa, a Estrellita, que está por ahí. Así, un aplauso fuerte también para todos los vecinos y vecinas que se conectaron o no se conectan día a día. Que les vaya muy bien, que tengan un buen día. Nos escuchamos nuevamente mañana y nos vemos durante todo el día en las redes sociales. Que les vaya bien. Chao.

0: 13 horas, 3 minutos.
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6: Gobierno abordó la polémica por el registro de vándalos. Bingos y rifas no se prohíben, pero requerirán permisos. Banco Central mantiene tasa de interés en el 4,5% y advierte de una persistente incertidumbre externa. El Senado despacha la ley reajuste del salario mínimo. Subirá a 553 mil pesos.
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6: ¿Cómo están? Les saluda Sebastián Aguirre, conductor de CNN Chile, y les doy la bienvenida a esta nueva edición de Noticias junto a Radios Regionales. El Senado aprobó y despachó a ley el reajuste del salario mínimo, que aumentará a 553.553 pesos, con efecto retroactivo desde mayo. La iniciativa también contempla una nueva actualización en enero de 2027, para compensar así la inflación acumulada durante este año. Héctor Basualto nos cuenta más.
7: El Senado despachó a ley el proyecto que reajusta el salario mínimo, fijándolo en 553.553 pesos. La iniciativa fue aprobada en particular durante esta jornada, luego de haber recibido el respaldo general de la Cámara Alta la semana pasada. Tras la votación, el ministro del Trabajo, Tomás Rau, destacó el amplio apoyo obtenido y recordó que el reajuste tendrá efecto retroactivo desde el 1 de mayo. Además, anunció una nueva alza para enero de 2027.
8: El salario mínimo se va a pagar retroactivo desde el 1 de mayo y el monto alcanza los 553.553 pesos. Va a haber una segunda alza o reajuste el 1 de enero de 2027. Así para poder compensar todo el IPC del año 2026. Acá en materia de diferencias entre menores de 18 años y mayores de 65 años no hemos innovado, se han mantenido las leyes de salario mínimos anteriores que tienen un reajuste diferenciado.
7: La discusión estuvo marcada por el debate sobre la diferenciación de remuneraciones para trabajadores menores de 18 años y mayores de 65. Sin embargo, ninguna de las indicaciones presentadas logró ser aprobada durante la votación. Al no registrar modificaciones, el proyecto quedó listo para convertirse en ley, sin necesidad de regresar a la Cámara de Diputados para un nuevo trámite legislativo.
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5: Lo que le pasa a Santiago no le pasa a Chile. No le pasa a Chile. ¿Qué pasa en Concepción?
6: Una alianza público-privada permitió rehabilitar el sistema de agua potable rural del sector Lotato, afectado por los incendios de enero. La iniciativa beneficia a más de 100 familias y garantiza abastecimiento permanente de agua antes de la temporada invernal.
5: Antofagasta.
6: Nuevas salas museográficas fueron inauguradas en el ex campamento salitrero Pedro de Valdivia, gracias al Fondo Patrimonial y Ambiental de Minera El Abra. El espacio incorpora maquetas, esculturas y relatos interactivos para preservar la memoria pampina.
5: San Carlos.
6: Autoridades realizaron operativos en sectores rurales para facilitar la activación del cupón de gas licuado destinado a familias vulnerables. El beneficio está dirigido a hogares pertenecientes hasta el 80% más vulnerable del Registro Social de Hogares.
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6: Diputados y diputadas chilenos presentaron la ley Balto para elevar a 5 años de cárcel las penas por maltrato animal con resultado de muerte. El proyecto busca evitar así la impunidad e incorpora la inhabilidad perpetua para tener mascotas o trabajar con animales a quienes cometan estos delitos. Carlos Maturana tiene los detalles.
10: Un grupo transversal de parlamentarios y parlamentarias presentó el proyecto de ley denominado Ley Balto, iniciativa que busca modificar el Código Penal para endurecer significativamente las penas por maltrato animal en el país. El proyecto rinde homenaje a Balto, un perro que sufrió un brutal ataque y fue asesinado en la comuna de Quilicura, esto en la región metropolitana, por el dueño de un centro estético canino. Al respecto, el diputado César Valenzuela, uno de los impulsores de la iniciativa, explicó que el objetivo central de la propuesta legislativa es terminar con las bajas sanciones actuales ante actos de crueldad extrema. Así, no permita que personas cometan estos actos y además trabajen con animales.
11: Lo que buscamos con este proyecto es que, frente a maltratos de tal nivel de crueldad, nuestro sistema no permite que queden en impunidad. Que personas que son capaces de cometer este nivel de atrocidades no puedan nunca más en su vida volver a trabajar con animales.
10: En detalle, la propuesta establece que quienes causen lesiones o daños que menoscaben gravemente la integridad física de un animal arriesguen penas que van desde los 541 días hasta los 3 años de cárcel, además de aplicar multas económicas. En los casos más graves, donde se provoque la muerte del animal, el castigo aumentará notablemente, alcanzando penas de presidio de hasta 5 años. Finalmente, la moción argumenta que el aumento de denuncias en el último tiempo no se ha traducido en condenas efectivas debido a la baja penalidad actual, la cual permite salidas alternativas y no afecta el ámbito laboral de los o las agresoras.
6: El gobierno aclaró que el proyecto de ley para crear el registro de actos vandálicos no afectará a los bingos ni rifas comunitarias. El ministro Martín Arrau descartó así que sean considerados incivilidades, aunque enfatizó que estas actividades solidarias deberán seguir contando con sus respectivas autorizaciones legales. El informe lo trae Pablo Ortiz.
12: El ingreso con suma urgencia del proyecto de ley que crea el registro de actos vandálicos e incivilidades encendió las alarmas en redes sociales y entre parlamentarios de oposición. La preocupación principal radica en que las nuevas normativas de este registro pudieran terminar sancionando o incluyendo a las personas que organizan rifas, loterías o bingos comunitarios. Ante las dudas, el ministro de Seguridad Pública, Martín Arrau, salió al paso para aclarar las diferencias entre los delitos y el trabajo social, descartando una persecución a estas actividades. Sin embargo, el secretario de Estado enfatizó que este tipo de eventos solidarios y tradicionales de los barrios debe ceñirse estrictamente a las normativas vigentes. Explicó que la intención del Ejecutivo no es prohibir las actividades comunitarias por defecto, sino garantizar que se respete el ordenamiento jurídico general del país. En este sentido, Arrau recordó que para realizar colectas, manifestaciones o loterías en el espacio público, siempre se ha necesitado de la autorización de la autoridad correspondiente. Por lo tanto, el nuevo registro no afectará a los comités vecinales siempre y cuando cuenten con los permisos respectivos para operar legalmente.
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6: El Consejo del Banco Central decidió mantener sin cambios la tasa de política monetaria, destacando riesgos asociados al escenario internacional y una actividad económica menor a la prevista durante el primer trimestre. Ahora le damos la bienvenida a María Belén Araya, que nos trae más informaciones.
13: El Banco Central acordó mantener la tasa de política monetaria TPM en 4,5%, una decisión adoptada por unanimidad y que estaba ampliamente anticipada por el mercado financiero. Con ello, la autoridad monetaria optó por conservar una postura cautelosa frente a un escenario externo que sigue marcado por elevados niveles de incertidumbre. En su comunicado, el ente emisor destacó que la situación internacional continúa condicionada por las tensiones derivadas del conflicto en Medio Oriente, pese al reciente acuerdo de paz alcanzado entre Estados Unidos e Irán. Al respecto, Carlos Smith, docente investigador del CIES UDD, entregó un análisis.
14: El Banco Central acaba de sacar el IPOM y dijo algo que ya muchos pensábamos, ¿no es cierto?, que iba a recortar el rango de crecimiento. Y esto tiene que ver con, primero, que la economía durante el primer trimestre no creció, se contrajo. Ahora, la buena noticia es que el Banco Central dice que esto es transitorio y, por lo tanto, esos shocks negativos, en este caso oferta, sumado, ¿no es cierto?, al shock que tuvimos de mayores costos por el aumento del precio de los combustibles, son cosas que debieran pasar.
13: Si bien los mercados reaccionaron favorablemente y el precio del petróleo retrocedió por debajo de los $80 por barril, el organismo advirtió que la crisis aún no puede considerarse completamente superada. El Consejo señaló que persisten riesgos relevantes, ya que la oferta mundial de petróleo todavía no recupera plenamente su normalidad y continúan existiendo factores que podrían generar nuevas presiones sobre los precios internacionales de la energía. En simple, ¿qué es la tasa de política monetaria? Es la tasa de interés de referencia que utiliza el Banco Central. Esto provoca efectos directos en el sistema financiero como en los créditos de consumo e hipotecarios. Por ejemplo, si la TPM sube, los préstamos bancarios se encarecen. Si se reduce, el costo de endeudamiento tiende a bajar.
5: ¿Qué pasa a Santiago? No le pasa a Chile. ¿Qué pasa en Maullín?
6: Vialidad adjudicó la reposición de 3 puentes rurales en Maullín por más de 1.461 millones de pesos. Las nuevas estructuras tipo mecano reemplazarán antiguos puentes de madera y mejorarán la conectividad y la seguridad vial de sectores rurales.
5: Porvenir.
6: Ganaderos anunciaron una demanda contra la municipalidad tras la muerte de más de 60 ovejas preñadas, atacadas por perros asilvestrados. Acusan falta de control canino y piden aplicar la ley de tenencia responsable de mascotas.
5: San Felipe.
6: Autoridades buscan priorizar la restauración de la iglesia San Francisco de Asís de Curimón, cerrada desde el terremoto de 2010. El templo y convento, declarados monumento histórico, requieren reparaciones estructurales para recuperar su uso público.
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6: La salida de Daniela Castro como subsecretaria de la Mujer ha generado diversas reacciones en el Congreso. La renuncia se produce tras semanas de diferencias con la ministra de la Mujer, Judith Marín. Michel Najas tiene el informe.
15: La decisión del presidente José Antonio Kast de remover este martes a la subsecretaria de la Mujer, Daniela Castro, militante de Renovación Nacional, dejó diversas reacciones. La decisión puso fin a semanas de especulaciones sobre su continuidad en el gobierno debido a una creciente tensión con la ministra de la cartera, Judith Marín. La decisión fue comunicada previamente a dirigentes de Renovación Nacional y se concretó en medio de un conflicto interno que, según distintas versiones del oficialismo, se habría profundizado por diferencias de gestión y desacuerdos políticos entre ambas autoridades. La situación había generado preocupación en RN, donde diversos dirigentes realizaron gestiones para intentar resguardar la permanencia de una de las principales representantes del partido dentro del Ejecutivo. La diputada de RN, Jimena Osandón, emplazó al Ejecutivo a definir la línea en la que irá el Ministerio de la Mujer.
16: Efectivamente, el Ejecutivo tiene toda la facultad de nombrar y de sacar a cualquier persona. A mí lo que más me preocupa es que hoy día yo no sé efectivamente cuál es el rumbo que tiene el Ministerio de la Mujer. A mí me gustaría que estuvieran las personas más idóneas, porque efectivamente es un ministerio muy relevante, dado incluso lo que estamos viviendo hoy día las mujeres en materia de violencia, en materia de desempleo. Pero yo quiero saber hacia dónde va el Ministerio de la Mujer. Estoy muy interesada en eso y hoy día yo no podría definirlo, no sé hacia dónde va. Más que no hay liderazgo, cuando hay dos personas que son las que lideran y están teniendo conflictos, es muy difícil tener un liderazgo. Así que yo espero que los futuros nombramientos hagan que este ministerio funcione de buena forma.
15: En tanto, desde la oposición, el diputado PS Daniel Marucheri ironizó con esta nueva salida, calificando al Ejecutivo como un gobierno en práctica.
17: Con la reciente renuncia de la subsecretaria de la Mujer, del Ministerio de la Mujer, lo que nosotros hoy día vemos ya es una sumatoria 100 días del gobierno. Dos subsecretarios, dos ministros, 22 seremis han salido en menos de 100 días. Lo que nosotros tenemos es un gobierno en rodaje, un gobierno en práctica, pero la verdad es que los chilenos no se merecen eso. Este gobierno lo único que está dándole a los chilenos es incertidumbre. Incertidumbre desde cómo gobiernan, incertidumbre con las reformas que promueven.
15: La controversia provocó incomodidad al interior de Chile Vamos, donde varios dirigentes consideraban que el problema había dejado de ser una diferencia administrativa para transformarse en una disputa política entre los distintos sectores que integran la coalición oficialista. Con la salida de Daniela Castro, el gobierno enfrenta un nuevo episodio de tensión interna, en un momento en el que busca reforzar la coordinación entre los partidos que respaldan la administración del presidente José Antonio Kast.
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5: Lo que le pasa a Santiago no le pasa a Chile. ¿Qué pasa en Iquique?
6: La Fiscalía y la PDI desarticularon una red de trata de personas con fines de explotación sexual. Las víctimas eran captadas en Colombia, ingresadas irregularmente a Chile y obligadas a prestar servicios sexuales para pagar deudas impuestas por las imputadas.
5: Antofagasta.
6: Mercurio, Venus, Júpiter y la Luna podrán observarse alineados desde la región hasta el 18 de junio. Especialistas recomiendan mirar hacia el poniente tras la puesta de sol, aprovechando así las condiciones atmosféricas favorables del norte.
5: Viña del Mar.
6: Contraloría detectó graves deficiencias en el control de especies decomisadas al comercio ambulante, incluyendo falta de inventarios, problemas de trazabilidad y fallas de seguridad. El municipio deberá instruir sumarios y aseguró que acatará las observaciones.
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5: CNN Chile y radios regionales están en el Mundial de la FIFA 2026. Nos conectamos con nuestro enviado especial a México, Felipe Gallardo.
6: Ahora tomamos contacto con Felipe Gallardo, quien nos da cuenta de cómo se vive la fiesta del Mundial de Fútbol 2026 para esta jornada. ¿Qué tal, Felipe? ¿Cómo estás?
20: Claro, seguimos acá en Ciudad de México, la capital del fútbol, donde durante esta jornada se va a jugar el partido de Uzbekistán frente a Colombia. Sin duda, un duelo bastante interesante a partir de las 8 de la noche, pero ayer también tuvimos a un hombre que está cerca de los 16 goles de Miroslav Klose, y él es Kylian Mbappé, que viene de marcar dos goles frente a Senegal en la victoria del equipo de ayer de Champs por 3-1 frente al elenco africano. Realmente una exhibición
0: de fútbol, la que pudimos ver durante la jornada de ayer en Nueva Jersey, y un Kylian Mbappé inspirado que realmente supera, por ejemplo, el récord de Pelé durante esta jornada de goles anotados en una Copa del Mundo. Es su tercer mundial en los dos, ha llegado a la final en Rusia 2018, se coronó campeón en Qatar, pasó por al lado de la Copa, pero realmente estuvo muy cerca de poder conseguirlo, y ya presume 14 goles en este torneo. Realmente increíble lo de el nacido en Francia y que lleva la 10 en el equipo de Didier Deschamps, y está a solo dos tantos de superar el récord de Miroslav Klose. Una jornada de hoy que es bastante interesante, ya les señalábamos ahí algunos partidos, por ejemplo el de Colombia frente a Uzbekistán, que obviamente nosotros lo estamos viviendo aquí en Ciudad de México. Más tarde va a jugar Inglaterra frente a Croacia y Ghana frente a Panamá. Sin duda, un Mundial de Estados Unidos, México y Canadá que está muy entretenido, que tiene duelos interesantes, que tiene historias por contar. Cristiano Ronaldo, que va a jugar su sexta Copa del Mundo, tal cual lo hizo Lionel Messi durante la jornada de este martes en el duelo frente a Argelia. También lo que puede conseguir Memo Ochoa, que sabemos, ya anunció su retiro del fútbol. Esta es su última posibilidad para poder sumar un par de minutos dentro de la cancha vistiendo la camiseta de México. Un mundial que se vive con todo a través de las plataformas de CNN Chile y radios regionales.
6: Muchas gracias, Felipe. Nos encontramos más adelante.
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6: La periodista chilena Mónica González fue galardonada con el premio World Press Freedom Hero 2026 por el International Press Institute. El reconocimiento destaca su valiente trayectoria en el periodismo independiente y la defensa de la libertad de expresión. Ornella Mellado tiene los detalles.
23: La periodista chilena y ganadora del Premio Nacional de Periodismo 2019, Mónica González, fue distinguida como una de las ganadoras del prestigioso premio World Press Freedom Hero 2026. Este galardón, otorgado por el International Press Institute y el International Media Support, reconoce a nivel global a figuras que realizan aportes cruciales al periodismo independiente en contextos de riesgo. La fundadora del Centro de Investigación Periodística comparte este importante reconocimiento internacional con la reportera filipina Patricia Evangelista y un grupo de periodistas independientes de Hungría. El premio destaca la incansable trayectoria de González en la defensa de los derechos humanos, la formación de nuevos profesionales y el desarrollo del periodismo de investigación en Chile. La ceremonia oficial de entrega del premio se llevará a cabo en Bogotá, Colombia, en el marco del Festival Gabo, que se desarrollará entre el 24 y el 26 de julio. Desde diversas organizaciones de las comunicaciones y el ámbito periodístico nacional han celebrado este hito como un gran orgullo para el país.
6: Acá termina este resumen informativo de mediodía. Nos volvemos a encontrar en un rato con más informaciones, así que no se separen de nuestra transmisión. Que estén muy bien.
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0: Bueno.
1: Veamos los dos.
0: Veamos.
1: Los dos temas que yo termino.
0: Ya. Tú dices que hay que hacerlo de nuevo.

Busco la soledad para encontrarme con la intimidad y el silencio. Allí me despojo del ruido, de los miedos. Voy tomando conciencia de mi respiro y cuando entro a la calma me dejo llevar. Simplemente confío. Escribo con las imágenes que me trae la infancia. Siento la necesidad de pausa, de ir siempre al rescate de lo esencial. Voy en busca del ser, de la sensibilidad. Escribo y canto para no olvidar de dónde vengo. Y al tomar la guitarra me abrazo a ella. No quiero nada más. Me siento en casa.

0: Mi madre, a sus 89 años, me sigue sorprendiendo su fuerza. Sigue escribiendo con la forma que la caracteriza, con gran sentido del humor y tocando temas fundamentales de la vida. Esta casa conserva su aroma. Huele a humedad, a leña, a juegos y cuentos de infancia.
1: Esto es la cruz cuando éramos todas chicas.
2: Qué linda esta piedra.
1: Es la piedra del caballo, la cruz.
2: Preciosa. Esta foto me encanta. Aquí tú, con tu sombrero tan bonita. ¿Y de dónde sacaste esta foto?
1: Bueno, de las que teníamos nosotros. Chica,
2: pero ¿por qué yo nunca las vi?
1: Chavo, aquí mira, por favor, aquí. Aquí está la vieja.
2: Preciosa. Qué linda esa foto.
1: Éramos seis. Faltaban tres más.
2: No, pues ahí están seis.
1: Seis, pero faltaban cuatro, cinco más, seis. Mm. Éramos 11.
2: Oye, que era bonita, mamá.
1: Yo me encontraba tan fea.
2: No, qué belleza de foto.
1: En la casa vieja.
2: Muy bonito.

0: No lo conocía. Pancho se me acercó al final de un concierto y me regaló sus libros. Yo no sabía que en el fondo me estaba dando mucho más que eso. Una amistad libre, de esas que cuesta encontrar y que nos llega sin siquiera haberlo sospechado.
1: ¿Podría decir que este es un encuentro estelar?
2: Me gusta a recordar los textos que había escrito donde tú aparecías.
1: ¡Oh, qué bueno!
2: Y no son pocos, ¿eh? Y me acordé por Corazón de Niño. Magdalena Matei canta desde que es una niña. Forma parte de una familia de artistas, escritores, músicos, cantantes, pintores. Cuando era chica le encantaba que le contaran cuentos. Ahora los canta y los cuenta ella misma. También los escribe. Su corazón es como el de los niños. Quiere que este libro suyo lo lean chicos y grandes. Mejor todavía, quiere que los chicos se lo lean a los grandes, para que aprendan.
1: Uno siempre vuelve a la infancia para ir a buscar imágenes. Yo creo.
2: Pero por supuesto, si es parte constitutiva.
1: Entonces, cuando tú vas al pasado, cuando tú vas al pasado, igual tú te vuelves a poner en tu lugar, en tu cuerpo de niño. Desde ahí tú observas muchas cosas.

A veces vengo aquí a descansar. Solo necesito contemplar. Miro una y otra vez el ir y venir de las olas y no puedo dejar de admirarme. Me pasa que con el sonido del mar se diluye la tristeza que a veces me habita. Pienso con frecuencia en la muerte. Y creo que es curioso que cuando perdemos a alguien que queremos lo sentimos tan cerca. Supongo que morimos para nacer. No lo sé. La duda es una fuerza que me moviliza y que también me mantiene viva.

tenemos? Tenemos Marisa Monte, Caetano, Serrat, Richard Bona, que me encanta, y Sergio Santos. Igual escucho siempre harta música, pero hay discos que me han ido marcando. De infancia igual mucho la Violeta Parra, mucho Mercedes Sosa, Víctor Jara, Silvio Rodríguez. Igual era divertido porque se supone que mi familia era una familia demócrata en tiempos de dictadura y yo de chica viví mucho en una burbuja. Pero al mismo tiempo mis hermanos también hablaban y discutían mucho de política y ahí ya me daba cuenta que entre mis hermanos, que eran varios, se empezaban a asomar las diferencias. Y se notaba, se reflejaba a través de la música también.

0: El fondo San Javier está hacia la izquierda, ¿sabes tú?
1: Camino,
0: sí, ese.
1: Está a la izquierda.
0: A la izquierda, ya.

0: Achtung.
1: Yo te voy a indicar más que...
2: De lo que dicen que me lo contó mi madre. Ya, pero escucha.
1: Sí.
2: Mi madre se lo contó mi abuelo.
0: Sí. Es que a lo mejor puedo no decir la palabra, Hipo.

Mi madre me mandaba a comprar aceite a la esquina en el almacén de don Hernán. Yo la adivinaba en su tono de voz para qué me estaba llamando. Yo hubiera querido a toda costa evitar esos mandados. En esa corta media cuadra, el corazón comenzaba a latir con fuerza a la altura del cuello. Aún con los ojos en el suelo, podía percibir la luz tenue de neón y oír la radio a pila en donde no sonaba más que el tango. Quiero un octavo de aceite. La timidez me subía hasta las orejas y mis ojos se aguaban al punto de nublarme la visión. Listo, Rusia. Serían 70 pesos. Al salir a la calle, procuro y vigilo nuevamente de que nadie venga. Rápido y casi a ciegas, llego al frente de mi casa, dejo la botella en la baldosa. Inmediatamente golpeo la mampara 3 veces y doy saltos incansables, casi desesperados, para ver quién viene a abrirme. A lo lejos diviso una sombra difusa. Por su ritmo y andar, adivino que es mi padre. ¡Precioso! ¡Qué belleza!

Yo creo en la humanidad y en la belleza del hombre. Y creo que la música y su contenido puede cambiar el rumbo de nuestras vidas. Pienso que solo tenemos que desearlo, decidir y actuar para que eso suceda.

pasa es que mi voz cambia todos los años. No es que se renueve, sino que con la vivencia, no me pasa como los cantantes en general, que con la técnica siempre es igual. Yo, me pasa que mientras más cosas tengo en el cuerpo de vida, sí, mi voz se convierte en otra cosa. Entonces, no voy a poder volver a esa ingenuidad porque ya la perdí. Bueno, cantidad de regalos.

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0: 14:48.
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5: Taylor Swift confirmó que escribió una canción original para Toy Story 5 titulada I Knew It, I Knew You, inspirada en Jessie. Se estrena este 5 de junio en plataformas digitales, 2 semanas antes del estreno de la película.
4: Así cerramos Timeline, porque la música también conquista la pantalla grande.
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4: Hola, hola, viajamos al 2008.
2: 2008.
4: En el 2008, la música ya no vivía en un solo lugar. Podías escucharla en la radio, llevarla en el bolsillo, descubrirla en internet o compartirla con alguien a miles de kilómetros de distancia. Era una época de cambios silenciosos. Las canciones seguían naciendo en los estudios, pero ahora viajaban más rápido que nunca. Y entre nuevos sonidos, nuevas formas de escuchar y una generación conectada como nunca antes, surgieron algunos de los éxitos más recordados de la década.

0: 4.
1: Atrevida, moderna y con una personalidad imposible de ignorar. Cuando esta canción apareció, quedó claro que algo nuevo estaba comenzando en el pop. Los artistas comenzaron a utilizar internet y las redes sociales como parte fundamental de su promoción.

0: Número 3.
1: 3.
0: Provocadora, pegadiza y una de las canciones más comentadas de su época. Una canción que logró que todo el mundo tuviera una opinión sobre ella. La conversación alrededor de una canción empezó a ser tan importante como la canción misma.
1: Katy Perry, I Kissed a Girl.

0: Emotiva, poderosa y construida alrededor de una interpretación inolvidable. Hay voces que cantan una canción y otras que consiguen que la sientas. Los concursos de talentos se consolidaron como una plataforma global para descubrir nuevas estrellas.
1: Leona Lewis, Bleeding Love.

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1: Reflexiva, melódica y con un sonido que mezcla perfectamente el rock y la electrónica. Algunas canciones no buscan respuestas, solo acompañarte mientras las encuentras. En el 2008, la mezcla entre instrumentos tradicionales y producción electrónica se volvió cada vez más común en el pop y el rock.
2: The Killers, Human.

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Sonaba el 2008, un año donde la música empezó a moverse a la velocidad del internet, pero sin perder la capacidad de sorprendernos. Canciones que nacieron en una época de transformación y que todavía hoy

0: 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Paz y amor para todos. Chau, chau.
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3: En Peregrina 93.1 te indicamos la hora. 15 horas, un minuto.

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1: Una cosa es tener gratitud cuando todo marcha bien, pero ¿cómo reaccionamos cuando las cosas no marchan bien? A veces justificamos nuestra mala actitud o disposición o nuestra ingratitud diciendo, bueno, Dios no debería permitir que esto pasara. O decimos, si Dios es quien dice ser, no permitiría que esto sucediera. Y quizás vamos a la Biblia y decimos, bueno, hay algunas partes aquí que no entiendo. Y en vez de gozo, alabanza y gratitud a Dios por ser quien es y por lo que ha hecho por nosotros, muchas veces dejamos que las dudas disipen nuestra gratitud. Hoy deseo que escuche con atención porque quisiera hablar de por qué debemos ser muy agradecidos. Lo que Dios hace en nuestra vida y las consecuencias de la obra de Dios en nosotros. Y le invito a acompañarme a Primera Tesalonicenses. El apóstol Pablo aquí en el capítulo 5, terminando la epístola, llega a los últimos versículos y dice mucho en cada versículo, pero en el versículo 16 en particular dice tres cosas. Es como una tríada. Veamos lo primero que dice. Estad siempre gozosos. ¿Es eso fácil? No lo es. Luego dice, orad sin cesar. ¿Es eso fácil? No, realmente no. Luego dice, dad gracias en todo porque esta es la voluntad de Dios para con vosotros en Cristo Jesús. ¿Es eso fácil? No lo es. Ahora mire, quisiera diferenciar entre dos cosas que Pablo dijo. Noten el versículo 18, él dice, dad gracias en todo. Ahora ponga su dedo allí y vayamos un momento a Efesios 5, Efesios capítulo 5, y veamos el versículo 20, y luego hablaremos de la diferencia. Dice así el versículo 20, dando siempre gracias por todo al Dios y Padre, en el nombre de nuestro Señor Jesucristo. Ahora bien, aquí es donde creo que a veces la gente se confunde. Y si usted no es creyente, si no es cristiano, quizás diga, mire, de ningún modo sería cristiano si hay que dar gracias por todo. Mire, no puedo dar gracias a Dios por cosas completamente incongruentes con su naturaleza. Esa no es la idea de Pablo. Él se refiere a nuestra relación con Dios y que podamos dar gracias por lo que Él permita en nuestra vida, porque nuestra gratitud se debe a quién es Cristo en nosotros. Cualquier cosa que Dios permita, la usará para bien, porque leímos que Pablo dijo que a los que aman a Dios, todas las cosas ayudan a bien, a los que conforme a su propósito son llamados. Incluso lo más adverso y doloroso, Dios usará para nuestro bien. Ahora bien, ¿entendemos eso siempre? No. Dios no dijo que teníamos que entenderlo. Hay un viejo himno que dice, lo entenderemos todo más allá. Más allá, no necesariamente ahora. Pero Pablo se refiere a que ahora, en medio de todo, podemos dar gracias a Dios. Y lo que deseo hacer ahora es que pensemos en por qué debemos estar agradecidos a Dios en todo. Y le daré una lista. En primer lugar, Debemos estar agradecidos a Dios en todo porque nos mantiene continuamente conscientes de que caminamos en la presencia de Dios, lo que contribuye a una vida consagrada. Mire, amable oyente, al darle gracias en todo, puedo recordar que ando en la presencia de Dios. No estoy solo en cualquier cosa que esté sufriendo, cualquier cosa que me haga llorar, cualquier pérdida que sufra. Camino en la presencia de Dios, no estoy solo. Y si algo es necesario, estando en la tormenta, con dolor y pérdida de un ser querido o alguna otra situación o circunstancia, hay algo especial en estar conscientes de la presencia de Dios. Dad gracias en todo, incluso en medio de todo. Entonces, una razón por la cual debo agradecer a Dios es el simple hecho de estar consciente de que ando en su presencia, y andar en su presencia contribuye a una vida consagrada. Debe despertarse en la mañana consciente del hecho de que al dar su primer paso anda en la presencia de Dios, y al comenzar su día debe estar consciente de que anda en la presencia de Dios, de que Él mora dentro de usted, que pase lo que pase ese día, pasará en la presencia del Dios Santo, amoroso, omnipotente, omnisciente y omnipresente. Caminamos en su presencia. ¿Qué puede ser mejor que eso? Ahora bien, hay una segunda razón, y es que ser agradecidos nos motiva a buscar el propósito de Dios en todo lo que sucede. Si estoy agradecido, buscaré el propósito de Dios y diré: Señor, no lo entiendo. Y creo que todos podríamos mencionar cosas que nos han pasado en la vida en las que habríamos dicho: bueno, Señor, ¿qué estás haciendo? Mire, Dios no espera que lo descifremos todo. O sea, a veces Dios revela su propósito y otras veces no. Quizás lo haga en algún otro momento. Pero a veces enfrentamos circunstancias que nos sacuden y decimos: Señor, no esperaba esto, no lo anticipaba. ¿Acaso Dios le ha olvidado? No. ¿Debo estar agradecido? Claro que sí. Aunque no entienda su propósito, debo estar agradecido, pues Dios dice, escuche, que a los que aman a Dios, todas las cosas les ayudan a bien. Esto es, a los que conforme a su propósito son llamados. Quienes andan en su voluntad, Dios lo usa para su bien. Una tercera razón para dar gracias es que nos lleva a someternos a la voluntad de Dios en medio del dolor y la aflicción. Es decir, pasamos por algo muy doloroso, quizás emocionalmente, por su familia o algo por el estilo, quizás sea algo físico, lo que sea, y tiene un efecto en mi dolor cuando doy gracias en medio de todo. Acción de gracias, un corazón agradecido, un corazón de gratitud. Mire, es imposible dar gracias a Dios y que Él lo ignore. Pues si somos agradecidos a Dios y lo expresamos, decimos: bueno, puedo expresar gratitud, pero no la siento. ¿Sabe cómo sentirlo? Siga dando gracias y pronto dirá: gloria a Dios, pues sí, me siento agradecido, pero antes no lo sentía. Lo decía, pero solo por decirlo. Porque Dios entiende nuestros sentimientos. Entiende qué daño, dolor, aflicción, decepción. Sabe qué rechazo o exclusión. Sabe todos los detalles y sabe que al principio le damos las gracias, pero en el fondo aún no lo sentimos. Hay otra razón. Y es que al estar agradecidos a Dios en todo, nos recuerda nuestra continua dependencia de Dios. Ahora piense en esto. Si usted tuviera una cita médica mañana muy temprano y ha estado muy adolorido, pero no logra dar con qué, y de todas las posibilidades pareciera algo muy serio, ¿sabe qué? Dios captará su atención. Y quizás por primera vez en mucho tiempo sienta que depende completamente de Dios. No sabe lo que es, tampoco los médicos, ni rayos X, ni las resonancias magnéticas dicen nada. Pero usted sabe que es algo bastante serio. Piense en esto. Todos los días, cada momento de cada día, dependemos de Dios. Un hijo de Dios que ha madurado es alguien que vive en dependencia absoluta a Dios cada día, porque esa es la única forma sabia de vivir, porque dependemos de Él. Cada momento de nuestra vida dependemos de Dios. Lo único que tenemos, que es realmente inmutable y seguro, es Dios Todopoderoso, quien mora en nosotros. Dependemos de Él, pase lo que pase. Y desde luego, otra razón es esta. Agradecer a Dios nos ayuda a confiar en Dios cuando no entendemos el porqué. Todos hemos pasado por circunstancias en las que no entendíamos el porqué. Dios nunca promete decirnos el porqué. Él promete estar con nosotros, pase lo que pase, estar allí para ayudarnos a encararlo y superarlo. Esa es su promesa. Y algo en cuanto a la gratitud, dar gracias a Dios nos ayuda a recordar el hecho de que no tenemos que entender, solo hay que ser obedientes en el proceso. Y creo que lo otro que sucede cuando damos gracias en todo es que es esencial para nuestro gozo en medio del sufrimiento. O sea, para regocijarnos de modo realista, debo darle gracias a Dios. Mucha atención. El dolor y el sufrimiento que está pasando quizás sea tan profundo, tan intenso y tan agobiante que al darle gracias a Dios no lo sienta. Bueno, ¿qué piensa Dios de eso? Dios piensa lo siguiente: entiendo cómo te sientes, conozco tu dolor, tu pesar, tu sufrimiento. Sé que cuando me dices que estás bien, son solo palabras, porque es lo único que puedes decir ahora. Lo maravilloso de un Dios amoroso es esto: cuando no puedo ni expresarlo, Dios lo entiende. Al sentirme rechazado, excluido, herido, tan lleno de dolor, quizás sea físico, si mi dolor grita más fuerte de lo que hablo, de algo estoy seguro, y es que Dios me escucha, aunque más nadie escuche. Puedo darle gracias. Puedo darle gracias a Dios pese a lo que sea. Mire, puedo agradecer de labios y eso cuenta, hasta que pueda dar gracias de corazón, con mi alma, espíritu y ser. Todo cuenta para Dios, pues Él sabe cuán profundo es nuestro dolor. También creo que cuando podemos decir gracias, Señor, por los momentos difíciles, algo pasa con nuestra experiencia, impacta nuestro testimonio. Entonces, cuando podemos decirle a alguien, ¿sabes? He pasado por eso. O cuando podemos decir, sé lo que es estar en sus zapatos y puedo decirle que entiendo por qué no cree, entiendo por qué sufre, entiendo por qué no quiere hablar con Dios, que no entiende lo que Él está haciendo. Lo entiendo porque yo pasé por eso. Nuestro pesar, dolor, sufrimiento, penas, cargas, ¿qué hacen? Abren la puerta de par en par para otras personas que necesitan ver adentro y decir, hay alguien que me entiende por completo. Así que tenemos mayor impacto. Además, dar gracias a Dios en todo nos ayuda a reemplazar nuestra propia ansiedad por paz. O sea, si puedo dejar de lado mi pesar, mi dolor, mi tristeza, mi pérdida, si puedo dejar las críticas, si puedo dejar de decir, Señor, si puedo empezar, mucha atención, quisiera que captáramos muy bien esto. Si hay algo impactante en dar gracias a Dios, mire, aún sin sentirlo, alguien dirá, eso es hipocresía. No, no lo es. Eso es ser humano. Hay algo maravilloso en dar gracias a Dios. Porque sucede esto, siga dándole gracias y al rato ya no tendrá ansiedad, sino una gran sensación de paz. Y lo interesante de la palabra griega paz, que en griego es eirene, es que significa unir. Entonces, al pensar en la paz de Dios, estamos unidos a Él. Al pensar en la gran sensación de su presencia y poder en nuestra vida, estamos unidos a Él. Y cuando podemos darle gracias, algo nos pasa por dentro. Y lo que pasa es que la ansiedad en nosotros se desploma y nos llena la paz de Dios. Mire, nada más ha cambiado. Quizá físicamente siga sintiendo lo mismo. Emocionalmente quizá siga sintiendo lo mismo al pensar en esto. Pero hay un sentido abrumador de indescriptible paz que solo viene mediante una relación personal y estrecha con Cristo. Mire, amable oyente, no es que nunca nos sentiremos ansiosos, pero al estarlo, nos volvemos a Dios y la ansiedad se convierte en paz. No lo entiendo, Señor, pero quiero agradecerte que estés en control. Te doy gracias porque sabes cada detalle. Te doy gracias porque sabes mi futuro. Gracias porque tienes un plan para mi vida. Quiero darte gracias porque resolverás todo. No me gusta, no lo entiendo. Y Señor, me duele mucho. Pero quiero darte gracias, gracias, gracias porque no me has dejado. Me ayudarás en esto. Y Dios lo hará. La gratitud es parte de eso. Y una de las cosas más difíciles al estar muy dolidos en nuestro ser es enfocarnos en Dios en lugar de nuestras circunstancias. Si me enfoco en las circunstancias, pasa esto. El dolor se vuelve más intolerable. La paz me elude. Nada pareciera salir bien. Si me enfoco en lo que está sucediendo y me enfoco en lo que creo que es la situación y las circunstancias, si ese es mi enfoque, no tendré paz alguna. Si ese es mi enfoque, no tendré gratitud alguna. Debo enfocarme en lo que sé que es cierto. Ahora, si usted no tiene a Cristo, ¿a qué o a quién se aferra? Puedo decirle que sin Jesús no tiene nada a qué aferrarse. De repente tendrá que enfrentar la realidad que su vida de independencia y desobediencia ante Dios Todopoderoso y su falta de fe no le han llevado a nada. Y enfrentará lo que dice la Biblia. Está establecido para los hombres que mueran una sola vez y después de esto el juicio. Amable oyente, hay algo maravilloso en una vida de gratitud a Dios que nos equipa para los momentos más difíciles de la vida. Y luego, por último, diría que hay algo que nos fortalece, algo que nos sucede física, emocional y espiritualmente al dar gracias a Dios en tiempos difíciles. Al decir que nos fortalece, me refiero a fortaleza física. Y es que el dolor, el sufrimiento, el pesar, la decepción y la falta de fe nos agotan, es decir, nos quita todo. Pero al confiar en el Señor y poner la mirada en Él y dar gracias a Él, es la presencia de Dios viva en nosotros que nos fortalece por completo física, emocional y espiritualmente. Pero esa energía física le hace sentir diferente. Podrá caminar más, correr por más tiempo, podrá hacer más, pensará distinto, se gozará más, podrá cantar. Algo pasa al poder dar gracias a Dios, aunque nada a su alrededor sea digno de gratitud a Dios. Amén. No sé dónde esté usted en la vida, pero esto sí sé. No está en ningún lugar fuera del alcance del Padre amoroso, quien le ama tanto que envió a su único Hijo Jesús a morir en la cruz por usted. Dios está dispuesto a cambiar su vida, a cambiar la peor clase de amargura, resentimiento y hostilidad hacia Dios en algo maravilloso al rendir su vida a Dios. Mire, amable oyente, solo hay dos formas de vivir: con o sin Dios. Sin Dios no vale la pena vivir. Con Él no puede perder. La decisión es suya. Y si usted no ha aceptado a Cristo como su Salvador, este es el momento perfecto. Quizás usted diga, ¿qué hago? En primer lugar, dígale que cree en quién es el Señor. Creo en quién eres. No lo entiendo todo, pero creo en quién eres. Creo en el testimonio de la Escritura que enviaste Jesús al mundo con el propósito de morir en la cruz y de algún modo, aunque no lo entienda todo, Señor, de algún modo, leo en la Biblia que su muerte hizo posible que me perdonaras de mis pecados. Y eso sucedió al derramar su sangre. Fue su vida. Él la entregó. Entonces, al clamar a Dios para que perdone su pecado, Él lo hará. No tiene que rogarle, hacerle promesas, que hará tal cosa. Pídaselo. Dice que si confesamos nuestros pecados, Él es fiel y justo para perdonar nuestros pecados y limpiarnos de toda maldad. Y luego dice que somos perdonados. Escribe nuestro nombre en el libro de vida, el libro eterno. Al morir irá al cielo, no por ser perfecto, sino porque el Hijo perfecto de Dios pagó el precio perfecto para que usted fuese perdonado. Sería una gran pena que muriera sin Cristo, especialmente si ha escuchado la verdad. Y no importa lo que enfrente en la vida, puede ser perdonado. Dios cambiará su futuro eterno. si usted lo hace sinceramente. Y esa es mi oración por usted hoy. Oremos. Padre, oh, cuán agradecido estamos. Y aunque pudiéramos mencionar muchas cosas, con una basta. Agradecidos por Cristo, de quien viene toda cosa buena y bendición. Te pido que todo el que escuche este mensaje sea tan sabio que reciba a Cristo como su Salvador, y todo el que esté pasando por dificultad, dolor, sufrimiento y toda clase de adversidad, esté, no por sentimiento, sino por elección, dispuesto a darte gracias por lo que estás haciendo. Cualquiera sea la razón, que te dé gracias por tu propósito en su vida. En el nombre de Jesús. Amén.
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1: Una de las recompensas de la amistad genuina, amorosa, leal y devota es la seguridad. Tarde o temprano, todos atravesaremos por tiempos difíciles en nuestra vida. Y cuando la tempestad llegue, necesitamos amigos que nos acompañen, que nos rodeen, que nos protejan, que enfrenten la crítica con nosotros. Esos amigos genuinos que nos conocen, que saben que somos imperfectos y aún así nos aman. Hay algo que nos da seguridad. Cuando tenemos uno o más amigos en los que podemos confiar, no importa la situación. Puede ser que estemos muy equivocados y ellos no van a decirnos, está bien. Pero sí nos dirán, no estamos de acuerdo contigo. No creemos que sea una buena idea, pero te acompañaremos igual. Nada hay más consolador, aparte del mismo Señor Jesús, que un amigo piadoso que nos diga, estoy contigo y voy a orar por ti, espero que todo salga bien, voy a hacer todo lo posible para ayudarte a que llegues a ser lo que Dios quiere que seas, estaré a tu lado a través de esta circunstancia. ¿Tiene usted amigos así? Los verdaderos amigos son nuestra seguridad en tiempos de tempestad.
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1: Muy, pero muy bienvenidos, Mateando con la Cultura 2.0. Estamos juntos compartiendo con todos ustedes cada informe, cada información que no solamente tiene que ver con el ámbito cultural, sino también con todas las noticias, con todo el acontecer. Recuerden que nos pueden mandar mensajes y, por supuesto, al terminar el informe estaremos dando mis redes sociales para que puedan enviar mensajes como siempre lo hacen, o bien comentarnos sobre los distintos temas que estamos abordando. Lo lindo es saber que ustedes están allí respondiéndonos. Y quiero hablarles un poquitito sobre un silencio. Vos dirás, Gaby, ¿qué silencio? ¿De qué silencio estás hablando? Bueno, voy a hablar del silencio digital y lo que dice de nosotros. Vivimos hiperconectados, ¿no? Las redes sociales forman, ¿cómo decirlo?, una rutina diaria. Despertamos con el celular en la mano, ¿no? Muchas personas viven con el celular en la mano. Muchas personas, al despertarse ya, lo primero que hacen es agarrar su celular que está al lado de su mesita de luz o bien en un estante o donde quiera que lo pongan, ¿no? Al celular. Despertamos pensando, ¿quién nos envió un mensaje quizás? Revisamos historias, scrolleamos noticias, miramos la vida en otros, en plataformas como Instagram, Facebook, TikTok, Twitter, un montón de redes más sociales. Pero hay algo curioso, millones de personas miran y no publican nada. Y vos decís, ¿cómo puede ser? No se interesan en comentar. No reaccionan, ¿no? No ponen likes, no dicen nada, solo observan. Y este comportamiento se lo conoce como uso pasivo de las redes sociales y, lejos de ser raro, es cada vez más común. Y les voy a contar por qué. Desde la psicología se sostiene que no todos necesitan expresarse públicamente para sentirse parte del mundo digital. Según especialistas, quienes prefieren mirar en silencio suelen ser personas reservadas, reflexivas, cuidadosas con su intimidad. No sienten la necesidad de exponerse ni de validar la vida a través de likes o comentarios. Y en muchos casos, observar es una forma de control. Deciden qué mostrar y qué no. Y los motivos son variados. Algunos usuarios pasivos evitan publicar por miedo a las críticas, otros por inseguridad, bueno, a los famosos haters, ¿no? Muchos simplemente porque están cansados de la sobreexposición. Mostrar todo el tiempo una versión perfecta, entre comillas, de la vida puede ser agotador. Y, por ejemplo, el psicólogo Rafael Santandreu explica que hay una actitud que puede funcionar como una estrategia de seguridad emocional. Y al no participar activamente, las personas reducen la presión social, evitan conflictos, se protegen del juicio ajeno. En ese sentido, el silencio digital puede ser una forma de autocuidado. Pero sin embargo, todo no es tan positivo. Mirar sin interactuar también tiene riesgo, ¿no? La comparación constante, viajes soñados, éxitos ajenos, puede generar, por así decirlo, frustración. ¿Qué recomiendan los especialistas? Ahí vamos. Recomiendan construir una relación saludable con las redes sociales. No hay una única manera correcta de usarlas. Establecer límites de tiempo. Ajustar la privacidad. Diversificar el contenido obviamente que consumimos. Equilibrar la vida de alguna manera. Y que la vida digital, ¿no? No esté tan conectada con actividades fuera de la pantalla, como el deporte, la lectura, el encuentro cara a cara. Cuando la observación se vuelve compulsiva, afecta el estado de ánimo y la terapia cognitivo-conductual, suele ser una herramienta eficaz para repensar hábitos digitales. La pregunta sería para vos, oyente. ¿Vos sos los que comparten absolutamente todo o los que prefieren observar y mirar las redes sociales en silencio? Otra pregunta que me gustaría plantear es si las redes sociales te conectan o a veces te generan más presión que disfrute. Bueno, hay muchas preguntas más, pero esto es para pensarlo y replantearnos un poquito qué actitud tomamos frente a las redes sociales. Mi nombre es Gaby Peralta. Recuerden que me pueden escribir a través de mis redes sociales, Gaby con Y Peralta 790, Gaby con Y Peralta 790.

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0: 16 horas en punto.
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8: Críen juntos a sus hijos. El autor del libro Lo que María y José sabían de cómo ser padres nos recuerda un incidente sucedido en el camino a Egipto. Moisés y su esposa Séfora se dirigían a Egipto para pedirle al faraón que dejara libre al pueblo de Israel. Ya en camino, el Señor salió al encuentro de Moisés en una posada y estuvo a punto de matarlo. Pero Séfora, tomando un cuchillo de pedernal, le cortó el prepucio a su hijo. Después de eso, el Señor se apartó de Moisés. Éxodo capítulo 4, versículos 24 al 26. ¿Por qué quiso Dios matar a Moisés? Porque no había circuncidado a su hijo. Esto es evidente, ya que Séfora, cuando lo hizo, Dios lo dejó tranquilo. ¿Por qué no circuncidó a su hijo? Aparentemente Moisés y su esposa tenían un desacuerdo con respecto a este punto. Y probablemente para preservar la paz en la familia, Moisés decidió no circuncidarlo. Una pequeña negligencia, aparentemente por consideración a los deseos de su esposa o tal vez para conservar la paz del hogar, Moisés casi perdió su oportunidad de servir a Dios y desperdició 80 años de preparación y entrenamiento, dice el comentario bíblico del expositor. Esto nos enseña de la importancia en el mundo espiritual de la unidad en el matrimonio. Sí, papá y mamá deben ponerse de acuerdo en cuanto a cómo criar los hijos. El modo en que lo harán puede variar. Por ejemplo, pueden repartirse las responsabilidades paternas, pero deben ponerse de acuerdo. Uno podría enseñarles acerca de ser generosos, mientras que el otro se encargaría de enseñar buenos modales. Pero independientemente del modo, ambos tienen la misma responsabilidad en la educación de sus hijos. No es patrimonio de la madre la crianza. Si tienen diferencia en el modo en que encararán algún tema, hablen a solas. No discutan delante de sus hijos. suele perjudicar el rol parental si los hijos ven que los padres socavan la autoridad entre ellos. No discutan, no se critiquen, no se falten el respeto. Si entre ustedes no logran la unidad, ¿qué pasará con sus hijos? Vale el esfuerzo de sacar lo mejor de nosotros mismos. Todos, sí, ustedes y nosotros, seremos bendecidos por ello.
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2: Cuando se dice un hombre de carácter fuerte, es un hombre que domina sus emociones. Pero un hombre de carácter débil es un hombre que se rinde frente a sus impulsos emocionales y explota en ira. Un hombre que explota en ira no es fuerte, es débil. Es débil en el manejo de su carácter. Un hombre que explota castigando a su familia con silencios que ignoran a la otra persona, eso no es carácter fuerte. Eso es alguien que se deja manejar por sus bajas pasiones. Entonces, debo crecer en el manejo de mis emociones. Y para lograrlo, necesito rendirme a los pies de Cristo, darle mi corazón a Cristo, reconocer mis errores y pedir la ayuda de los demás para que me ayuden a mejorar.
3: Hola, le habla Esteban Porra, su coanfitrión acá en Enfoque a la Familia, donde ayudamos a las familias a mejorar en Cristo a través de capacitación y educación en línea. En este último segmento de la conversación que he estado teniendo junto con mi papá, director de Enfoque a la Familia para Iberoamérica, Sixto Porras, vamos a profundizar en el dominio propio y la importancia de escuchar el corazón de nuestros hijos, incluso en los momentos de mayor cansancio. También vamos a compartir herramientas para que las esposas aprendan a afirmar las virtudes de sus esposos, ayudándoles a verse como Dios los ve. Lo que estás hablando es el autocontrol, el dominio propio, que es el fruto del Espíritu. Y me encanta, porque una cualidad de un hombre fuerte es... está relacionado a la capacidad de poder controlar. Estaba pensando en una entrevista que le hicieron, una entrevista en un podcast muy famoso. Una mujer está sentada con un hombre, este hombre exitoso, empresario, es super fit, es una persona muy estimada por otros hombres, y esta mujer le dice, ¿por qué usted habla así de acerca de la fidelidad? ¿Cómo es que usted como hombre dice que no puede ser fiel? Es que nada más no está en mí. Y se excusó en eso. No puedo crecer hacia la fidelidad. La fidelidad no es algo que yo puedo practicar. Tengo demasiado, nada más no quiero. Y ella dijo, pero un hombre se puede caracterizar por el autocontrol, por la capacidad de tener grandes logros. Usted ha hecho mucho con su cuerpo como empresario para hacer todas esas cosas que usted ha logrado, ha requerido determinación, disciplina y autocontrol. ¿Cómo es que usted está diciendo que en esa área usted no puede hacerlo? Y él nada más quiso como apagar la conversación, dijo, usted es muy molesta de conversar con. Yo dije, le faltó capacidad de crecimiento. Entonces, cuando hablaste de la debilidad, cuando un hombre ve el tema de pedir feedback, retroalimentación o ayuda a su familia, el hombre tiene que dejar de verlo como una señal de debilidad, tiene que verlo como una oportunidad de crecimiento. Y la masculinidad tiene que ver con alto grado de responsabilidad y también tiene que ver con la capacidad y el potencial de crecimiento que usted puede tener. Usted solo puede crecer en tanto usted permita a otros que le ayuden a crecer. Usted puede llegar hasta cierto límite, pero si usted busca esa ayuda de otros, usted va a crecer aún más. Y estaba pensando esta semana en que yo acuesto a mi hija mayor, usualmente, mi hija Eva. Yo soy quien le hace la rutina de dormir, lavo los dientes, la llevo al baño, la visto, le pongo las pijamas, y ya luego oramos juntos, ya luego la voy a acostar. Y esa parte quiero apurarme, porque siento que tengo que ir a hacer cosas en la noche. Tengo que ocuparme, quiero estar con mi esposa, tengo algunas quehaceres que hacer desde la casa, voy a trabajar en la noche. Y Y Dayan, mi esposa, me dice, ¿por qué acostaste tan rápido a Eva? Eva te llamó varias veces, papá, regresa, papá, hablemos, papá, llévame al baño. Y dice, llévame al baño como 5 veces. Los papás de niños sabrán de qué estoy hablando. ¿Verdad que salen como, quiero agua? Uno sale del cuarto, papá, llévame al baño, sale del cuarto, papá, me duele un dedo, sale del cuarto, papá. Y entonces uno regresa N cantidad de veces. Y de allá me dijo, vos sabes que lo que ella está buscando es que compartir un rato más contigo. ¿Por qué te vas tan rápido si ella lo que está buscando es compartir con vos? Y yo, eso me pegó demasiado. Y yo dije, es cierto, ¿por qué estoy corriendo? Sí, hay momentos donde tal vez toque ir a dar una clase, tengo una cita, esto está bien, como hay que hacerlo más rápido. Pero mi esposa me está diciendo, tómese su tiempo para acostar a sus hijas, pero es un tiempo muy valioso. Mi esposa me está invitando a conectarme más en casa con mi hija. Eso no es algo a lo que un hombre puede huir o debe huir. Entonces yo dije, okay, mi amor, voy a hacerlo, voy a tratar de hacerlo mejor mañana. ¿Verdad? Eso fue ayer. Ya luego me senté, me tomé mi tiempo y yo dije, qué lindo, porque le dije a mi hija Eva, ¿querés ir al baño o querés pasar más tiempo con papá? Quiero pasar más tiempo con papá. Bueno, ¿qué quieres hablar? Hablemos un ratito. Todas las luces están apagadas. Me contó todo lo que hizo en el día de nuevo. Tal vez lo escuché 3 veces, pero eso está bien. Y yo dije, qué lindo es que la esposa le ayude a uno a crecer. Y como decís, que uno le dé licencia a la familia de uno para hablar a su vida y que uno tenga la oportunidad de crecer. Mi responsabilidad, mi primer ministerio es mi familia. No es mi trabajo. Tener trabajo es importante, pero es mi familia. No es mi iglesia, es mi familia. Yo hice pacto con mi esposa, no hice pacto con mi iglesia. Yo hice pacto para cuidar y proteger mi propio hogar. Y yo tengo que decir, mi papá dice como, algunas veces les he alzado la voz, contadas con la mano menos. ¿Por qué? Porque él ha desplegado esa capacidad de buscar al Señor. Y decir como, Dios, ¿cómo me quieres ayudar a crecer? Y él atiende y él escucha increíblemente bien. Eso es algo que yo tengo que crecer como hombre. Y a mí me ayuda muchísimo rodearme de hombres que no solamente me inspiren a ser un gran empresario, tener buenas finanzas y a tener cuadritos en mi estómago. Yo tengo que rodearme de hombres que modelan un buen carácter, que ellos me digan, eso que hice estuvo mal. Tenés que crecer en esto. Y eso es riquísimo. Al final vos decís, qué dicha que tengo amigos así, qué dicha que busqué hombres así. En la iglesia se encuentran hombres que están en proceso. También se pueden encontrar hombres que son fáciles de quebrar. Esos hombres que estás diciendo que nada más estallan y gritan y todo. Son hombres débiles, pero son fáciles de quebrar. Cualquier cosa los quiebra. Pero también en las iglesias hay hombres que están buscando el corazón de Dios. Y esos hombres que están buscando el corazón de Dios, como mi papá dice, acérqueseles, invítelos a comer, invítelos a cenar, invítelos a su casa. Uno no puede darse el lujo de decir, esta es mi vida, voy a vivir en el mundo de redes sociales, voy a nada más aprender a encerrarme en mi burbuja, como salga esa burbuja. Como Dios nos mandó a vivir en comunidad y a ser parte de una iglesia para que uno crezca y uno sea inspirado por otros hombres que buscan el corazón del Señor. Y yo quiero agradecerte a vos porque has sido esa persona que me ha corregido, no solo como mi papá, como mi compañero de trabajo, mi líder. Y yo creo que hoy muchos hombres apreciarían poder tener a alguien así, como hombres busquen, ¿no? Ahora, hablemos antes de irnos a la esposa que dice, yo quiero ayudar a mi esposa a crecer en ese rol lindo, masculino, único que Dios le dio.

0: a vivir en ese rol hombre contra cultura.
1: Uno, es lindo ver cómo abrís tu corazón, porque todos tenemos que aprender a apreciar, y si no nos detenemos a llevarlo a comer, a jugar, no vamos a construir recuerdos. Déjame decirte una frase. Cuando un padre hiere el corazón de un niño, el niño no ama menos al padre. El niño se ama menos a él mismo, porque lo que experimenta es rechazo. Y esto, lo que nos está diciendo es que la capacidad que Dios puso en los niños de amar es inagotable, tan inagotable que a pesar de que nosotros hayamos fallado, no dejan de amarnos. Nos extrañan, nos piden, vuelven a insistir. Pero generamos heridas en ellos que les lastiman al crecer, porque vieron un rechazo como yo no lo merezco o yo soy culpable. Y esto nos pone en la perspectiva de que Dios nos puso esta capacidad de amar, pero también nos da el privilegio de sanar, de pedir perdón. ¿Cómo una esposa puede ayudar al hombre de la casa a crecer? Respételo, trátelo como un hombre, trátelo como a un adulto, no lo trate como a un niño, no le dé órdenes, no le pregunte si ya orinó antes de salir de la casa, es un hombre. No le esté diciendo cómo vestirse o cómo no vestirse, dé sugerencias, consulte, pregunte. Aunque en algún momento él tenga actitudes infantiles o irresponsables, usted no caiga en la trampa de verlo como él mismo se está viendo en esos momentos. En el fondo, todo hombre quiere verse como un hombre adulto y maduro. Y déjeme terminar este comentario con esta frase: la persona tiende a tratarse a sí mismo como los demás le miran. Entonces, como tú me lo estás diciendo constantemente, así yo me miro. Dímelo bien, dime que valgo, que soy un buen hombre, que soy responsable, que yo puedo hacerlo, que saldría adelante, que tengo la admiración tuya, que tengo el respeto tuyo, que me respetas. Porque la cercanía evidencia nuestras debilidades o nuestras imperfecciones. Y la tendencia humana es resaltar las imperfecciones, aunque sean pocas, y menospreciar las virtudes. Lo que estamos sugiriendo es: admire virtudes, resalte virtudes, aún virtudes que el hombre de la casa no ha logrado descubrir en él mismo. Si usted trata a su hombre como lo que es, como lo diseñó Dios, él tenderá a comportarse así. En el libro de Jueces, capítulo 6, el ángel aparece a Gedeón y le dice: varón esforzado y valiente, ve con esta tu fuerza y libera al pueblo de Israel. Él responde desde su complejo y desde su miedo y dice: soy el menor de mi casa, soy de una tribu pobre, tengo miedo. Lo que está diciendo es: eso normalmente le pasa a las familias ricas, eso le pasa normalmente al hijo mayor, pero no al hijo menor. El ángel no cambia su discurso y lo afirma. Lo sigue viendo como el cielo lo ve. Eres un hombre esforzado y valiente. He sido enviado para decirte que tú eres el que va a liderar al pueblo de Israel. Lo que estoy tratando de decir es: hable como un mensajero de Dios al hombre de la casa. Afírmelo, empodérelo, ayúdelo. Cuéntele cuando él hace algo que a usted le duele. Dígaselo en el tono correcto: me duele, mi amor, cuando te enojas de esa manera o me gritas de esa manera, o los niños te tienen miedo. No es respeto, es miedo, y hay que cambiarlo. Hágalo en ese tono. Esto nos permite a nosotros asumir mejor nuestra actitud. Y quiero decirle, usted se enamoró de un hombre que admira, que respeta, que ama. Vuelva a recobrar esa admiración por el hombre de quien usted se enamoró. Y yo estoy seguro que Dios utilizará su corazón para ministrar

0: al hombre de la casa.
1: Mujeres, compartan este mensaje con otras mujeres que necesitan verse inspiradas y con otros hombres que quieren hacer estas cosas mejor, lo que hemos compartido. Se lo dicen dos hombres imperfectos, pero cuando hablamos y leemos de esto y conversamos de esto en casa, crecemos. Y papi, gracias por este ratito.
0: Gracias a vos por ser sensible, por ser un buen hombre, un buen esposo y un buen padre. Y gracias a ustedes por acompañarnos el día de hoy. Hoy me he emocionado escuchando a mi hijo.
1: Gracias por estar con nosotros. Se despide Esteban Porras de Enfoque a la Familia, donde ayudamos a las familias a mejorar.

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0: 17 horas, 1 minuto.
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6: Hola, hola, viajamos al 2008. En el 2008, la música ya no vivía en un solo lugar. Podías escucharla en la radio, llevarla en el bolsillo, descubrirla en internet o compartirla con alguien a miles de kilómetros de distancia. Era una época de cambios silenciosos. Las canciones seguían naciendo en los estudios, pero ahora viajaban más rápido que nunca. Y entre nuevos sonidos, nuevas formas de escuchar y una generación conectada como nunca antes, surgieron algunos de los éxitos más recordados de la década. Bienvenidos.

0: 4.
1: Atrevida, moderna y con una personalidad imposible de ignorar. Cuando esta canción apareció, quedó claro que algo nuevo estaba comenzando en el pop. Los artistas comenzaron a utilizar internet y las redes sociales como parte fundamental de su promoción.

0: Número 3.
1: 3.
0: Provocadora, pegadiza y una de las canciones más comentadas de su época. Una canción que logró que todo el mundo tuviera una opinión sobre ella. La conversación alrededor de una canción empezó a ser tan importante como la canción misma.
2: Katy Perry, I Kissed a Girl.

0: emotiva, poderosa y construida alrededor de una interpretación inolvidable. Hay voces que cantan una canción y otras que consiguen que la sientas. Los concursos de talentos se consolidaron como una plataforma global para descubrir nuevas estrellas.
1: Leona Lewis, Bleeding Love.

0: sonido que mezcla perfectamente el rock y la electrónica. Algunas canciones no buscan respuestas, solo acompañarte mientras las encuentras. En el 2008, la mezcla entre instrumentos tradicionales y producción electrónica se volvió cada vez más común en el pop y el rock.
1: The Killers, Human.

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sonaba el 2008, un año donde la música empezó a moverse a la velocidad del internet, pero sin perder la capacidad de sorprendernos. Canciones que nacieron en una época de transformación y que todavía hoy siguen.

0: 5 del 2008 en Radio Peregrina, donde cada año tiene su propia historia. Hasta la próxima. Paz y amor para todos. Chau, chau.
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0: 18 horas, 2 minutos.
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1: Quizá muchos recuerdan con algo de sobresalto al huracán Sandy, que asoló un gran número de países caribeños antes de llegar a los Estados Unidos, donde continuó con su poder destructor, acabando con cientos de personas. Una de ellas fue Arthur Casper Zack, un policía neoyorquino de 28 años que murió ahogado en el sótano de su casa de Staten Island. Sin embargo, su sacrificio no fue en vano, ya que antes de fallecer consiguió salvar las vidas de 6 personas, entre las que se contaban su propio padre y su hijo de 16 meses. Casper Zack visitó en varias ocasiones el sótano de su casa para salvar a sus familiares que se habían quedado atrapados y a los que fue subiendo a la azotea. Sin embargo, aunque prometió en su última bajada que regresaría pronto, este inmigrante de origen polaco que llegó a Estados Unidos en 1993 jamás regresó. En medio de las tragedias siempre aparecen personas que hacen cosas inimaginables por sus semejantes. Y en este caso, deseamos destacar ante todo la entrega de este hombre. Es en medio de las más adversas circunstancias que se tiembla el carácter de las personas y se puede conocer el valor heroico. Creo que nadie busca ser reconocido por su entrega. Es algo que se da natural entre las personas más sencillas. Cuando hay amor por otros en el corazón humano, se arriesga sin medir los resultados. Lo que nos mueve es algo providencial, divino, que vence al miedo. ¿Qué tan sencillo o humilde es tu corazón para los demás? Un héroe lo es en todos sentidos y, ante todo, en el corazón y en el alma. Tomás Carlyle. Mira que te mando que te esfuerces y seas valiente. No temas ni desmayes, porque tu Dios estará contigo a donde quiera que vayas, decía Moisés al joven líder Josué.
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0: 19:02.
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9: DGAC admite alertas desde 2025 por vuelos de menores haitianos y enfrenta presiones para comisión investigadora. Diputados impulsan proyecto para endurecer penas por uso ilegal de fuegos artificiales. Comisión de Hacienda del Senado aprobó idea de legislar proyecto de reconstrucción nacional.
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9: Con esos titulares comenzamos el programa de este miércoles. Bienvenidos y bienvenidas a la revisión de las noticias. Mi nombre es José Miguel Mardones, de CNN Chile, e iniciamos desde ya el informativo que hacemos en conjunto con radios regionales. Comenzamos. Les cuento que la Comisión de Hacienda del Senado aprobó por estrecho margen la idea de legislar el proyecto de reconstrucción nacional impulsado por el gobierno. La iniciativa superó su primer examen en la instancia especializada y continuará su tramitación la próxima semana en la sala. Desde el Congreso Nacional, el periodista Nicolás Donoso nos trae todos los detalles. Nicolás, bienvenido.
10: En una sesión crucial previo a la votación de sala de la próxima semana, la Comisión de Hacienda del Senado terminó aprobando la idea de legislar por 3-2 el proyecto de mega reforma de reactivación económica, con la presencia del ministro de Hacienda Jorge Quirós, también del viceministro Claudio Alvarado. Y para las pretensiones del Ejecutivo sigue su curso esta votación, que reiteramos va a llevarse a cabo la próxima semana en la sala, para posteriormente en el mes de julio seguir con su discusión, en particular de aprobarse, como se prevé que logre los 26 respaldos necesarios por Comisión de Hacienda nuevamente, Comisión de Medio Ambiente y Comisión de Trabajo, ya con la votación por cada articulado y por cada indicación respectiva. Luego de la sesión, el ministro de Hacienda Jorge Quirós terminó valorando y señalando la disposición también de escuchar prácticamente a 50 expositores durante la discusión en general, y que también se encuentran abiertos a recibir propuestas concretas antes de que se vote en la sala y luego ya también en la votación en particular, pero manteniendo los ejes del proyecto. Él habla de competitividad tributaria, de certeza tributaria, de lo que es la reconstrucción como tal, y también de la facilitación regulatoria de permisos sectoriales. También, al ser consultado por la eventual mesa de trabajo, dice que prefiere un sistema de propuestas concretas y sobre esa va a seguir trabajando, y apunta por último de que va a seguir la urgencia suma del proyecto y que no hay necesidad de postergar la votación.
11: A aprobación acá en la Comisión de Hacienda del Senado de la idea de legislar. Vamos a ir a la sala. Y en ese proceso yo planteé, reflejando la disposición del Ejecutivo en su conjunto y del Ministerio de Hacienda en particular, nuestra amplia disposición a que, después de haber escuchado a casi 50 exposiciones en este proceso que hubo acá en la Comisión de Hacienda y...
10: En el lado también del mismo oficialismo, el senador de la UDI, presidente de esa comisión, Javier Macaya, valoró que se terminara aprobando, obviamente no solamente con los votos del oficialismo, pero también abre la puerta a la disposición del diálogo del Ejecutivo y espera que este proyecto, a contrapelo de lo que han dicho algunos senadores de que se gane por un voto, él espera que sea un amplio respaldo transversal que vaya logrando mayores apoyos, ya sea en la votación en general o eventualmente en la discusión en particular y que se alcance eventualmente un acuerdo.
3: Avanzar en recuperar el crecimiento económico que está extraviado, no durante el último gobierno, sino que en un periodo más largo de tiempo. Básicamente desde el año 2013-2014 Chile extravió el crecimiento económico que permitía atender de mejor manera las necesidades sociales de la población y son los pobres los que lo han pagado más fuerte, son las mujeres que no tienen empleo, son las personas jóvenes que están desempleados y creemos que acá hay un primer paso para recuperar el rumbo. Efectivamente esto es una apuesta que ambiciosa, que pone el eje central en el crecimiento, en la generación de empleo.
10: Para la senadora del Partido Socialista y presidenta, además, Paulina Bogdanovich, que fue uno de los dos votos, junto a su correligionaria, la senadora Daniela Chicardini, que votaron en contra, señala que acá no se trata simplemente de un acuerdo por llegar a un acuerdo y que el gobierno tiene que abrirse a acoger alguna de las propuestas, contrapropuesta que en todo caso le van a dar a conocer en los próximos días como parlamentarios de la oposición y donde aún no han descartado eventualmente recurrir ante el Tribunal Constitucional.
12: Mira, aquí el problema no es el tono, no es la forma, el problema es bien de fondo. Y este proyecto es un proyecto que puede tener buenas intenciones, en la que todos coincidamos, en que es necesario el crecimiento, en que es necesario apoyar el empleo. Son temas que, por supuesto, nadie podría estar en contra, como tampoco de la reconstrucción y de las medidas que en este proyecto se proponen. Pero aquí hay una reforma tributaria. Y esto no es un tema de números, no es un problema de guarismos, como se dice. Y lo que la gente espera de nosotros, y particularmente del Partido Socialista de Chile, es que nos defendamos.
10: Así las cosas, la mega reforma continuará con su tramitación. Entonces, la próxima semana, cuando sea el momento de que se vote la idea de legislar, ya está dicho, el gobierno debiese tener el piso mínimo de 26 votos para que se apruebe esta idea de legislar y a partir de allí continuar en este segundo trámite con su discusión en particular.
9: Le agradecemos al periodista Nicolás Donoso por toda la información. Nos encontramos en una próxima edición.
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8: Lo que le pasa a Santiago no le pasa a Chile. No le pasa a Chile. ¿Qué pasa en Paillaco?
9: La Municipalidad de Paillaco entregó 20 camas clínicas a beneficiarios del Programa de Recuperación y Rehabilitación Integral. La iniciativa, financiada por el gobierno regional con una inversión superior a 347 millones de pesos, fortalece la atención domiciliaria de personas con dependencia y discapacidad.
8: Osorno.
9: El CEFAM de Rahue Alto suspendió temporalmente su atención luego que un hombre herido ingresara buscando ayuda mientras era perseguido por una turba armada. El hecho provocó temor entre funcionarios y usuarios, quienes se resguardaron tras escuchar disparos en las cercanías.
8: Iquique.
9: Carabineros del OS9 detuvieron a un hombre de 25 años por su presunta participación en un millonario robo con intimidación ocurrido en el sector sur de la ciudad. En su domicilio fueron encontradas e incautadas pulseras de oro sustraídas durante el delito.
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9: Y un grupo de parlamentarios y parlamentarias busca presentar un proyecto para endurecer las penas por uso ilegal de fuegos artificiales. La iniciativa busca aumentar las sanciones asociadas y entregar mayores facultades de fiscalización a los municipios para enfrentar su vínculo con el narcotráfico y el crimen organizado. El informe con todos los detalles es del periodista Pablo Ortiz.
15: Un grupo transversal de diputados presentó un proyecto de ley que modifica la Ley de Control de Armas para endurecer las sanciones contra quienes comercialicen, distribuyan, porten o utilicen fuegos artificiales de manera ilegal, además de fortalecer las facultades de fiscalización de los inspectores de seguridad municipal. La iniciativa fue ingresada por la diputada Claudia Mora junto a parlamentarios de distintas colectividades, entre ellos César Valenzuela, Iracy Hasler, Tamara Ramírez, Jimena Sondón, Eduardo Durán y Mario Larrabarría, quienes coinciden en que el uso de estos artefactos dejó de ser un problema aislado para convertirse en una práctica asociada al narcotráfico y al control territorial ejercido por organizaciones criminales. Sobre esto habla la diputada Claudia Mora.
16: En numerosos sectores del país, el uso de los fuegos artificiales se ha transformado en una manifestación característica de la cultura narco y es un instrumento utilizado por organizaciones para exhibir su poder y controlar territorios, desafiando así la presencia del Estado. Por eso resulta necesario que se legisle y aumente las penas y se refleje la verdadera gravedad de estas conductas. Es necesario que carabineros, con apoyo del personal municipal, puedan erradicar el uso de estos fuegos artificiales.
15: El proyecto propone aumentar las penas actualmente vigentes, elevándolas desde presidio menor en su grado máximo, que contempla entre 3 años y un día y 5 años de cárcel, a presidio mayor en su grado mínimo, con sanciones que van desde 5 años y un día hasta 10 años de prisión. Además, incorpora agravantes especiales cuando estas conductas se produzcan en la cercanía de establecimientos educacionales, centros de salud o durante velorios y funerales, contextos donde las penas podrían aplicarse en su máximo grado. Junto con el aumento de las sanciones, la propuesta entrega nuevas atribuciones a los inspectores municipales, permitiéndoles fiscalizar infracciones vinculadas a estos elementos, retenerlos preventivamente y ponerlos a disposición de las policías para facilitar su decomiso.
9: Y en otras informaciones, la Comisión de Ciencias de la Cámara rechazó la denominada Ley de Pago Justo del CAE tras un empate provocado por una abstención del Partido de la Gente. La iniciativa seguirá a la sala con informe negativo, donde se definirá su continuidad legislativa. José Ferrada tiene toda la información.
17: La Comisión de Ciencias de la Cámara de Diputadas y Diputados rechazó en general el proyecto conocido como Ley de Pago Justo del Crédito con Aval del Estado, o CAE, iniciativa que busca adecuar el monto de las cuotas y del pie inicial a la capacidad económica de los deudores. La propuesta obtuvo 6 votos a favor, 5 en contra y 1 abstención. Sin embargo, de acuerdo con las normas legislativas, la abstención se sumó a los votos de rechazo, generando un empate que terminó por frenar su avance en esta instancia. El diputado del PDG, Patricio Briones, habló sobre su voto de abstención y lo justificó señalando que buscó abrir un debate más técnico en la sala y no descartó apoyar la iniciativa en una próxima votación.
18: Primero que nada, estamos de acuerdo en que el PDG lo que quiere es tratar de darle una solución a la clase media, pero no podemos tomar las cosas a tonta y a loca. Indistintivamente de mi voto de abstención, tiene que ver netamente que en sala tiene que haber un mensaje fuerte, primero que nada, para apoyar a aquellos que la están pasando mal con los famosos congelamientos de cuentas o simplemente el secuestro de sus fondos. Desde ya queremos justamente convocar al PDG a apoyar esta iniciativa. Eventualmente no va a haber muchas indicaciones, pero creo que sería un verdadero salvataje a aquellos que realmente la están pasando mal.
17: El proyecto, impulsado por parlamentarios de oposición, pretende evitar cargas financieras consideradas desproporcionadas y frenar embargos y retenciones efectuadas por la Tesorería General de la República a deudores del crédito estudiantil. Así lo explicó el diputado Daniel Manucheri.
19: Un proyecto absolutamente razonable. Lo que hace este proyecto que se discutió en la comisión es darle facilidades para que la gente pueda pagar y que la gente no la embarguen de la manera que se le está embargando en este momento. Y eso a nosotros nos parece que era un proyecto razonable que lamentablemente no consiguió el quórum en la comisión y nosotros esperamos que en la sala, cuando se vote, se pueda aprobar porque es razonable. Aquí la gente, hay mucha gente que dice, mire, yo quiero pagar mi deuda, pero quiero pagarla de una manera ordenada, de una manera razonable, sin que le quiten todo el dinero de sus cuentas corrientes de un día para otro.
17: Cabe señalar que los impulsores afirmaron que insistirán en la sala de la Cámara y presentarán nuevas fórmulas legislativas para modificar los mecanismos de cobranza.
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9: La DGAC reconoció que fue alertada en 2025 sobre vuelos chárter con menores haitianos indocumentados iniciando procesos sancionatorios contra las aerolíneas. En tanto, la Fiscalía unificará las causas penales por tráfico de migrantes para intentar ubicar a los niños. Sebastián Riz nos cuenta todos los detalles a esta hora. Sebastián, ¿qué tal?
20: Hola, ¿cómo están? Claro, sigue generando distintas reacciones, tanto en el mundo parlamentario, también como en el Ejecutivo y tanto en la justicia. Este informe, este preinforme de Contraloría que detectó ciertas irregularidades en el ingreso de niñas, niños y adolescentes de nacionalidad haitiana entre abril y enero del año 2025 y también algunos casos de los últimos meses del año 2025, en específico un vuelo que llegó a nuestro país por ahí en el mes de octubre del año pasado, pero como les comentaba, sigue generando ruido, y es que durante esta mañana se concretó acá en Santiago una reunión entre el director del Servicio Nacional de Migraciones, Frank Sauerman, con el fiscal nacional Ángel Valencia, para poder entregar más información respecto a estos casos, respecto a los números que posee el Servicio Nacional de Migraciones y que tienen que ver con estos vuelos charter que llegaron a nuestro país con menores de edad de nacionalidad haitiana, que en algunos casos no habrían tenido los papeles debidamente validados ni los de sus tutores responsables, que sabemos tiene que haber un tutor responsable que haya solicitado esta visa de reunificación familiar en nuestro país para poder trasladar a su pariente. Y ese tutor responsable tiene que haber declarado y verificado cuál es su vínculo con este menor de edad, ya sea el padre o su tutor legal. Parte de las informaciones que entregaban durante esta mañana el director del Servicio Nacional de Migraciones es que entre el año 2022 y 2025 se autorizaron 16.498 reunificaciones familiares, la mayoría de estas de menores de edad. Y también otro de los datos que habría informado este preinforme de Contraloría es que 105 de estos menores de edad que habrían entrado en nuestro país en ese breve periodo de tiempo no se han encontrado su paradero hasta ahora, de 64 menores. Un caso evidentemente que preocupa a las autoridades para saber dónde están estos menores de edad y cómo ingresaron a nuestro país. Escuchemos parte de lo que mencionaba tanto el director del Servicio Nacional de Migraciones como uno de los fiscales también a cargo de la investigación.
21: Todos y cada uno de los funcionarios públicos y particulares que puedan tener algún grado de involucramiento respecto de aquellos hechos, el Ministerio Público no va a escatimar precisamente a poder dar cuenta de aquella responsabilidad, si la hay penal con mayor razón, y si la no, poder descartarla abiertamente, pero es un foco precisamente que el Ministerio Público tiene en consideración.
20: Claro, acá lo que se cuestiona entonces es los papeles con los que habrían llegado estos menores y los tutores responsables que habrían estado a cargo de ellos, porque en al menos algunos casos de estos vuelos charters, también financiados por privados, es importante aclarar esto, un menor, o sea, un adulto responsable estaba a cargo de casi 12, 18 menores de edad. En algunos casos, en un caso en específico, hasta en 34 menores de edad a un solo tutor responsable, cuando el máximo permitido por la ley para poder trasladar a menores de edad de nacionalidad extranjera a nuestro país es 4 menores de edad por un tutor responsable. De esos, hay 12 personas de nacionalidad chilena y extranjera que estarían identificados en este preinforme de Contraloría y que habrían realizado estos viajes más de una vez para poder trasladar a estos menores de edad. Aquí lo que hay que verificar y la investigación lo que tiene que dilucidar es qué es lo que se estaba haciendo con estos menores. La investigación va de delitos hasta de la falsificación del instrumento público hasta la trata ilegal de personas. Así que es algo bastante grave. Y aquí la responsabilidad que recae por las instituciones para cuando una persona extranjera llega a nuestro país, está en 3 instituciones. Por un lado, el Servicio Nacional de Inmigraciones, quien otorga las visas. Por otro lado, la Policía de Investigaciones, quienes son los que permiten a las personas ingresar a nuestro país. Y por el otro lado, la Dirección General de Aeronáutica Civil, quienes son los que otorgan los permisos para que las aerolíneas puedan funcionar en nuestro país. De hecho, ahí también hay un punto importante respecto a las aerolíneas que estarían cuestionadas en este preinforme de Contraloría.
9: Muchas gracias al periodista Sebastián Riz por toda la información. Quedamos atentos a esta noticia.
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9: 2 de los 3 portales fotográficos instalados en el borde costero resultaron dañados por actos de vandalismo. Entre los perjuicios se cuentan la extracción de sistemas de iluminación LED, rayados y deterioro estructural de estos espacios públicos.
8: Limache.
9: Autoridades reforzaron el llamado a vacunarse contra la influenza ante el inicio de las vacaciones de invierno. La región de Valparaíso registra un 71,7% de cobertura, mientras que los adultos mayores presentan el nivel más bajo de inmunización, con un 56,8%.
8: Chillán Viejo.
9: El Ministerio de Obras Públicas adjudicó la reposición del primer tramo de la ruta N59, conocida como la Ruta de la Muerte. La obra considera una inversión cercana a los 19.500 millones de pesos e incluye ciclovías, bermas y mejoras de seguridad vial para reducir accidentes.
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9: En otras noticias, la ministra de Salud, Mai Chomalí, instó a los hospitales públicos a ordenar rigurosamente sus finanzas y frenar el aumento de gastos. La autoridad advirtió que sobrepasar los presupuestos asignados encarece el sistema debido al endeudamiento y obliga a realizar costosas compras directas. Ornella Mellado tiene más detalles.
0: La ministra de Salud, Mai Chomalí, abordó la compleja situación financiera que atraviesa su cartera y el impacto directo que generan los desbordes presupuestarios de los hospitales públicos, reiterando el llamado urgente a los recintos asistenciales que ordenen de forma estricta sus finanzas internas y eviten incrementar sus costos operativos. En conversación con el programa de streaming desde la redacción de La Tercera, la ministra Chomalí enfatizó la necesidad de contener las compras y señaló que los hospitales tienden a gastar más que su presupuesto.
1: Los hospitales gastan más que su presupuesto, que lo que tienen autorizado a gastar. Gastar sobre el presupuesto es muy caro.
0: Detalló que si bien el Ministerio de Hacienda autorizó un leve incremento presupuestario para este año, la contraparte técnica exige que los centros de salud mantengan a raya sus gastos y no sigan elevando la deuda en la misma proporción de los recursos entregados. Finalmente, la ministra indicó que sobrepasar los límites fijados obliga a recurrir al endeudamiento y a realizar costosas compras directas de insumos o servicios, perdiendo así la ventaja económica, la transparencia y la planificación estratégica que ofrecen las licitaciones públicas.
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9: El alcalde Alejandro Cuminao anunció una querella contra la ex administradora municipal y esposa del ex funcionario que le cercenó una oreja en 2025. La acción legal apunta a presuntos delitos de denuncia calumniosa y obstrucción a la investigación.
8: Puerto Montt.
9: La comuna celebrará el Día de San Pedro con una semana de actividades entre el 20 y el 29 de junio. La programación incluye acciones solidarias, limpieza de playas, competencias deportivas y la tradicional procesión marítima en honor al patrono de los pescadores.
8: Alto Hospicio.
9: La Corte de Apelaciones de Iquique revocó las fianzas otorgadas a dos funcionarios municipales imputados por la venta fraudulenta de licencias de conducir. Ambos deberán permanecer en prisión preventiva mientras un tercer involucrado continuará con arresto domiciliario total.
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9: Hora de revisar información internacional. Nos acompaña la periodista Laura Soto de CNN Chile, quien trae toda la información. Laura, bienvenida.
2: Hola, ¿qué tal? Muy buenas tardes. Vamos a enfocar esta revisión internacional en la noticia que nos llega hace un par de horas atrás y es la publicación del acuerdo preliminar pactado entre Estados Unidos e Irán, ya oficial el documento publicado por Estados Unidos. Esto ocurre, de hecho, horas después de que CNN obtuviera un borrador del acuerdo, que obtuvo a través de fuentes cercanas al tema. Publicó, por cierto, este borrador del acuerdo y, claro, horas después de aquello es que finalmente Estados Unidos decide oficializar la publicación del documento de este memorando de entendimiento, como le llaman, de Islamabad, entre los Estados Unidos de América y la República Islámica de Irán. Vamos a repasar parte de sus puntos, porque son 14 puntos, y yo les voy a ir comentando también en qué cosas han cambiado respecto al borrador que CNN había publicado más temprano. El primer punto es, primero, que firman este memorando de entendimiento ambas partes para declarar la terminación inmediata y permanente de las operaciones militares en todos los frentes, incluyendo el Líbano. Antes, en el borrador, en vez de operaciones militares, decía guerra. Por lo tanto, podría entenderse que al colocar operaciones militares también se podría incluir en este caso la ocupación militar por parte de Israel en el sur del Líbano. En el segundo punto dice que Estados Unidos e Irán se comprometen a respetar la soberanía e integridad territorial del otro y a abstenerse de interferir en los asuntos internos del otro. Esto no cambia respecto al borrador, al igual que el punto 3, que dice que Estados Unidos e Irán se comprometen también a negociar y alcanzar el acuerdo final en un plazo máximo de 60 días, prorrogable por mutuo acuerdo. El punto 4 también indica que inmediatamente después de la firma de este memorando, Estados Unidos va a comenzar a levantar el bloqueo naval y cualquier obstáculo o perturbación contra la República Islámica de Irán. Ojo que el viernes se va a desarrollar la firma oficial del memorando, la ceremonia oficial en Suiza, y por lo tanto estos hechos comenzarían a regir justamente después de aquella ceremonia que se va a desarrollar durante el día viernes al fines de esta semana. También dice que se espera que el tráfico marítimo se restablezca en proporción al tráfico previo a la guerra en la República Islámica de Irán. Esto, es decir, en un plazo de 30 días se espera que esa proporción se iguale a cómo era el tráfico marítimo a través del Estrecho Hormuz antes de iniciar este conflicto. Por último, el punto 4 indica que Estados Unidos se compromete, además, a retirar sus fuerzas de las proximidades de la República Islámica de Irán. El punto 5 tiene un cambio bien importante, más bien una agregación de un punto muy importante, y es que Irán, después de la firma de este memorando, hará todo lo posible para garantizar el paso seguro y gratuito de buques mercantes durante 60 días. Esta suma es importante. El borrador anterior publicado por CNN no decía nada sobre la gratuidad del traslado o más bien del paso de buques mercantes en el Estrecho de Hormuz. De hecho, sabíamos de que Irán lo que pretendía era seguir cobrando un peaje o una tarifa por el cruce de estos barcos. También se indica aquí de que Irán va a dialogar, además de iniciar el desminado en un plazo de 30 días del Estrecho Hormuz, también va a dialogar con el Sultanato de Omán para definir la futura administración y los servicios marítimos en el Estrecho. Eso también se suma en este punto 5 respecto a lo que decía el borrador del acuerdo. Ahora el punto 6. Estados Unidos se compromete, junto con sus socios regionales, a elaborar un plan definitivo y consensuado con un presupuesto mínimo de 300 mil millones de dólares para la reconstrucción y el desarrollo económico de la República Islámica de Irán. Más temprano, el presidente de Estados Unidos, Donald Trump, dejó en claro de que esto no significa un traspaso de dinero directo por parte de Estados Unidos a Irán. De hecho, él dice que no van a entregar ni un solo centavo. Se habla más bien de un plan que se va a desarrollar en conjunto con los aliados regionales para ver finalmente cómo se puede proporcionar ese monto de dinero a Irán para su reconstrucción. El punto 7, Estados Unidos compromete a levantar todo tipo de sanciones contra Irán, incluidas las del Consejo de Seguridad de las Naciones Unidas y las resoluciones de la Junta de Gobernadores del Organismo Internacional de Energía Atómica. El punto 8, también hay un cambio bastante importante. Primero se dice que Irán reafirma que no adquirirá ni desarrollará armas nucleares. Aquí hay un cambio porque en el borrador decía que jamás producirá. Ahora se extiende aquella definición a que no va a adquirir ni desarrollar, también para dejarlo en ese punto más claro. Estados Unidos e Irán acuerdan también resolver la disposición del material enriquecido almacenado mediante un mecanismo que se acordará mutuamente de conformidad con el calendario mencionado en el párrafo 7, con la metodología mínima de desintegración in situ bajo la supervisión del Organismo Internacional de Energía Atómica. Ahí está el cambio, eso se incluye en el punto 7. Y esta metodología mínima de la que se habla en el punto 8 consiste en diluir el uranio que está altamente enriquecido, es decir, apto o casi apto más bien para la producción o la fabricación de una bomba atómica, esto diluirlo con material de menor grado. Así es entonces que se define de qué forma se va a retirar más bien este uranio altamente enriquecido. Se entiende entonces que no se va a destruir necesariamente, sino que se va a mezclar para que finalmente quede en una graduación menor. El punto 9 dice que a la espera del acuerdo final, Estados Unidos e Irán van a mantener el status quo. Esto quiere decir de que Irán va a mantener su actual programa nuclear y Estados Unidos no impondrá nuevas sanciones ni desplegará fuerzas adicionales en la región. Esto al menos mientras se negocia durante 60 días el acuerdo final. El punto 10, Estados Unidos se compromete después de la firma de este memorando a que el Departamento del Tesoro de Estados Unidos emita exenciones para la exportación de petróleo crudo iraní, productos derivados del petróleo y todos los servicios asociados. El punto 11 dice también que Estados Unidos se compromete a poner a disposición los fondos y activos congelados de Irán una vez implementado el presente memorando de entendimiento. Recordemos, esto también era un punto importante para Irán, ¿no es cierto?, que se descongelaran estos activos que Estados Unidos mantenía bloqueados hacia el régimen persa. Punto 2, Estados Unidos e Irán acuerdan que se establecerá un mecanismo ejecutivo para supervisar la correcta aplicación de este memorando de entendimiento. El borrador decía acuerdo final. Acá se indica que es la correcta aplicación del memorando en particular y también después el cumplimiento futuro del acuerdo final. Ya vamos terminando. El punto 13 dice que después de la firma del memorando y también sujeto a la implementación, al inicio de la implementación de los párrafos 1, 4, 5, 10 y 11 que tienen que ver con el cese de las hostilidades, también la apertura del estrecho de Hormuz, por ejemplo, las sanciones y también lo que tiene que ver con otros puntos referentes a los activos congelados, se dice que cuando se inicie la implementación de aquellos párrafos, Estados Unidos e Irán van a comenzar negociaciones sobre el acuerdo final exclusivamente sobre los demás párrafos, es decir, otros párrafos que no incluyen el 1, 4, 5, 10 y 11, que son básicamente los que se tienen que cumplir antes de poder finalmente negociar los otros párrafos. Y el último punto, el 14, el acuerdo final será ratificado mediante una resolución vinculante del Consejo de Seguridad de la ONU. Se cambia el verbo, ya no dice en este caso aprobado, sino como decía el borrador, sino que ratificado, se entiende como una segunda luz verde, ¿no es cierto?, que se debe desarrollar por parte del Consejo de Seguridad de la ONU, que está compuesto por Reino Unido, Francia, China, Estados Unidos y Rusia. Así que también ahí ya conocemos todos los puntos que incluyen este acuerdo oficial. Vamos a ver, también es importante cómo se desarrollarán las negociaciones, 60 días a partir del viernes. De todas formas, Donald Trump daba a entender durante esta jornada en la cumbre del G7, en ese marco más bien, de que si es que no se logra un acuerdo final en ese plazo, podría considerar entonces comenzar a bombardear a Irán de nuevo. Así que al menos esa es parte de la presión militar que Estados Unidos ya está imponiendo para poder intentar acelerar la discusión de este acuerdo final.
9: Muchas gracias, Laura. Nos encontramos el día de mañana.
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9: Y el Registro Civil presentó una querella por estafa luego de detectar cobros irregulares realizados por personas que se hacían pasar por funcionarios para ofrecer trámites migratorios inexistentes. Revisemos los detalles de esta noticia junto al periodista Carlos Maturana.
5: El Servicio de Registro Civil e Identificación presentó una querella criminal por el delito de estafa ante el séptimo juzgado de garantía de Santiago, luego de detectar una presunta red que ofrecía falsas regularizaciones migratorias a ciudadanos extranjeros a cambio de dinero. Tras las investigaciones internas, el organismo determinó que no existen funcionarios involucrados en los hechos. Según informó, los cobros eran realizados por personas externas que utilizaban fraudulentamente el nombre y la imagen institucional para engañar a quienes buscaban regularizar su situación en Chile. Desde el Registro Civil condenaron lo ocurrido y señalaron que los responsables se aprovecharon de la vulnerabilidad de personas migrantes que requerían realizar trámites legales. Además, enfatizaron que no tolerarán el uso indebido de la institución para la comisión de delitos. La entidad recordó que todos sus trámites se efectúan únicamente de manera presencial en oficinas habilitadas o mediante canales oficiales, descartando cualquier tipo de atención informal o cobros fuera de los mecanismos establecidos. Asimismo, reiteró que los valores de los servicios están regulados y publicados de forma transparente tanto en sus dependencias como en su sitio web oficial.
9: Dejamos hasta acá el resumen informativo del día. Gracias por la sintonía. Mi nombre es José Miguel Mardones. Nos escuchamos el día de mañana. Que tengan una buena tarde.
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20 horas, un minuto. La luz eléctrica fue la solución al problema de la oscuridad. La rueda fue la solución al problema de mover cargas pesadas. La imprenta fue la solución al problema de la información limitada. Internet fue la solución a la posibilidad de quedar incomunicados en tiempos de guerra. Los problemas a veces son el inicio de algo mejor. Si tienes un día pesado, confía en Dios y busca soluciones. Vive con fuerza.